Usted puede llamar al teléfono 2665-3736 o escríbanos al 7884-9221 y hagamos juntos la programación de esta hora. 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

bajo el poder de Dios y que Dios sea protegiéndole, guardándole, sosteniéndole y dando una nueva y fresca unción. Recuerde que somos obreros, voceros de Cristo Jesús. Pastor Hugo Sánchez mandándole un cordial saludo desde aquí de Houston, Texas, a donde quiera que usted se encuentre, a donde quiera que usted esté. Que Dios sea siempre bendiciéndole. Así iniciamos lo que hacemos para Dios, predicando la palabra para que usted sepa que no está sola, que no está solo, que hay un Cristo resucitado de entre los muertos, el cual da vida y vida eterna. Dios bendiga la vida de cada uno de ustedes. Aleluya. Gloria a Dios. Así vamos a iniciar mandando un cordial saludo a la radio que nos permite hacer enlace, la radio La 94.1 FM, Radio Elohim, con la hermana María García en cabina, que Dios le bendiga. Un cordial saludo y un fuerte abrazo a la distancia a todos mis hermanos y amigos allá en la República de El Salvador. Que Dios sea siempre bendiciendo la vida de cada uno de ustedes. Que Dios sea siempre su sanador. Que Dios sea siempre el que le siga dando esa paz, ese gozo y esa verdad. Porque déjeme decirle que nomás en Él hay salvación y vida eterna. De Él viene la medicina hacia tus huesos. De Él vienen las fuerzas. De Él vienen las bendiciones. Porque la palabra dice que cada día son nuevas sus misericordias, y es una gran verdad. Esa es la razón, mis queridos hermanos allá en la República de El Salvador, que Pastor Hugo Sánchez les manda un cordial saludo, un fuerte abrazo desde aquí de Houston, Texas. Recuerde que le predicamos de un Cristo resucitado, de un Cristo que sana, un Cristo que restaura, un Cristo que edifica, un Cristo de poder, el cual te dice: venid a mí todos los que estén cargados y cansados y yo os haré descansar. La Biblia tiene mucha sabiduría, mucha palabra que usted y yo necesitamos para seguir para adelante. Y sí, hermanos, no le puedo predicar más del poder y la gracia de Dios, porque Dios en la Biblia nos enseña que a muchos enfermos, muchos que estaban en persecuciones, muchos que estaban al punto de colapsar, de que su vida ya no tuviera esperanza,

Yo soy un milagro del Señor. Cuando mi vida colapsaba y ya no había esperanza, el Señor me levantó desde los muertos y me dio vida. Y he pasado por muchas pruebas, muchas tribulaciones, como se lo decía el martes. Soy un milagro de Dios, restaurado de cáncer, limpio en el 2017. Recibí en el 2023 cuatro balazos en el pecho, lo cual no me hicieron nada porque la coraza del Espíritu Santo estaba en mi cuerpo físico y no permitió que muriera. He pasado por muchas persecuciones, muchos problemas que el enemigo siempre quiere imponer su ley, pero dice la Biblia que es más grande el que está en vosotros que el que está en el mundo. Y eso es lo que usted y yo debemos de activar, que mientras hay vida y esperanza, no dejes para mañana lo que puedes hacer ahora. Recuerda que Dios es el mismo de ayer y de hoy y por los siglos de los siglos. Esa es la razón por la cual te predicamos el Evangelio en la página Ministerio Evangelístico La Salvación es Tuya y en Radio Elohim y Radio La Voz de los Milagros, para que usted sepa que no está sola, no está solo. Hay un Cristo resucitado entre los muertos, intercediendo por ti y por mí a la diestra del Padre, y para todo aquel que cree todo le es posible. Hoy puede ser el día en que puede cambiar el rumbo de la historia en tu vida. Hoy puede ser el día en que tú puedes activar la fe en la obra y dar un paso fuerte para adelante, recibiendo la protección divina. Today is the day God has the power and a victory for your life and healing any member of your body, because Jesus is the King of the Kingdoms. The glad Jesus has the power for healing your body, for giving you the strong life and walking in good blessings. In good blessings, because God's protecting your life. God has the umbrella for your family, for you, for everybody. Confessing, receive Jesus Christ. Esa es la razón por la cual hoy te invitamos que te unas. We invite you and celebrate Jesus Christ is the King of the Kingdoms, and open your heart and receive Jesus Christ. Today is the day you victory. Today is the day you receive your salvation. Ahora es el día de victoria, ahora es el día en que tú puedes recibir la salvación y la vida eterna. No dejes para mañana lo que puedes hacer ahora. Así vamos a mandar un cordial saludo a la otra radio que nos permite hacer enlace, allá en Comalapa, Chiapas, México, la 97.1 FM. La Voz de los Milagros con la pastora Cristi Solís. Queridos hermanos, les saluda el pastor Hugo Sánchez allá en México. Que Dios sea bendiciendo sus vidas a cada uno de ustedes que están en México. Les saludamos desde aquí de Houston, Texas. Que sea usted siempre bendecido, bendecida, y que la gracia del Señor sea en toda su descendencia. Bendito y alabado sea el nombre del Señor. Asimismo, mandamos un cordial saludo hasta allá a Guatemala, mi tierra natal. El predicador Hugo Sánchez, nacido en Guatemala, viviendo aquí en Houston, Texas, por ya pasadito de 30 años, dándole la honra y la gloria al Padre, al Hijo y al Espíritu Santo.

0: Así, mis hermanos, Dios hace milagros. Dios quiere bendecirte. Yo no sé cuál sea la persecución, cuál sea el tormento, cuál sea la situación que tú estás viviendo, pero Dios sí la sabe. Y cuando tú crees, todas las cosas te son para bien. El Espíritu del Señor está para dar fuerza, para restaurar, para dar un cambio de 180 grados de giro a tu favor, que puedas tú dejar esa cama y levantarte y ser restaurado y restaurada, quitarte ese dolor de extremidades, esa hinchazón en tus pies, sanar todos los miembros de tu cuerpo, todo tu organismo, que los doctores te dijeron que ya no había nada que hacer. Déjame decirte que cuando las fuerzas humanas se terminan es cuando vienen las fuerzas espirituales y todo lo hace nuevo. Esa es la razón por la cual estamos aquí en esta hermosa tarde predicándote la palabra y anunciándote que no estás sola, no estás solo. Hay un Cristo de poder, hay un Cristo de gloria. Jesus Christ is the King of the Kingdoms. He talked to you. Open the door and Jesus is coming with you and renew every member of your body and give it to you a beautiful time, a beautiful life, and broken the chains, because only the blood of Jesus Christ has the power for breaking any problems and activating the faith in Jesus Christ. Solo en Cristo Jesús tenemos la oportunidad de romper toda la cadena, porque la sangre de Cristo Jesús tiene poder para dar vida y vida eterna. Esa es la razón por la cual hoy te invitamos a que tú te unas a esta causa y sepas que Dios dio a su Hijo unigénito para salvarte, para darte vida y vida eterna, para darte otra nueva oportunidad, para darte un nuevo gozo, un nuevo amor y una nueva familia en Cristo Jesús. Porque nosotros somos familias en el amor fraternal. Nosotros somos el cuerpo de Cristo Jesús y Él es la cabeza. We are body of Jesus Christ. And Jesus Christ is the head. That is the victory we have. And we confessing Jesus Christ is the kingdom. Bendito y alabado sea el Rey. Así vamos a mandar un cordial saludo aquí en Houston, Texas, a todos nuestros hermanos que se unen a apoyarnos en esta causa. Y saludamos a Iglesia Johnny de Fe Ministros of Houston, al Pastor Rafael Damas y a toda su descendencia, a nuestras hermanas Sosa, a nuestra hermana Gloria Castillo, a nuestro hermano Dan, a nuestro hermano Arturo. Dios les bendiga, Dios les guarde y a toda la congregación. Un cordial saludo a nuestro hermano Benjamín, que Dios les bendiga. Sabemos que para los que creen en Dios, todas las cosas les son para bien. Así pues que usted y yo sigamos para adelante, porque sabe que Cristo viene pronto por una iglesia sin mancha y sin arruga. Y esa es la razón por la cual nosotros tenemos que encomendarnos en las manos del Señor y reactivarnos, hacer el voto de fe y pedirle perdón a Él por nuestros delitos y pecados. Y todos los días Él está esperando que usted confiese, que yo confiese que Él es el Rey y que en Él todas las cosas no son posibles, porque así nos es, así es como debe de ser, tener una fe genuina delante de su presencia. Así vamos a iniciar leyendo el Salmo 23. Toda la Biblia nos inspira, pero este Salmo, hermanos, llena todos los factores de mi vida en todo lo que dice y todo lo que Él tiene preparado para nosotros. Lo vamos a leer honrando al Padre, honrando al Hijo, honrando a su Espíritu Santo. Dice: Jehová es mi pastor, nada me faltará. En lugares delicados, en lugares de delicados pastos me hará descansar, junto a aguas de reposo me pastoreará, confortará mi alma, me guiará por sendas de justicia por amor de su nombre. Aunque ande en valle de sombra de muerte, no temeré mal alguno, dice su palabra. Óigalo bien, porque tú estarás conmigo, tu vara y tu cayado me infundirán aliento. Aderezas mesa delante de mí en presencia de mis angustiadores. Ungiste mi cabeza con aceite, mi copa está rebosando. Ciertamente el bien y la misericordia me seguirán todos los días de mi vida, y en la casa de Jehová moraré por largos días. Amén. Así vamos a orar en este preciso momento, dándole a Dios las gracias por esta maravillosa y bendita oportunidad. Padre amado que estás en gloria, te damos gracias por permitirnos una vez más elevar esta oración desde aquí del cabo de la tierra, y tú desde el trono de tu gracia escuchando esta oración. Papayito lindo, te damos gracias por esta maravillosa y bendita oportunidad que nos permites de poder leer esta palabra, saborearla en el paladar de nuestra boca, Señor, y poderte decir lo mucho que te amamos, lo poderoso que eres, y que gracias a que diste a tu Hijo amado padecimiento de muerte en la cruz, tenemos la oportunidad de redención de pecados. Padre, en el nombre de Cristo Jesús, te damos gracias. Vamos a predicar tu palabra, que sea tu Espíritu dando el contexto del mensaje, Padre, que sea tu palabra cayendo en tierra fértil, Señor, y que tú puedas arreglar toda situación incómoda que haya, y que puedas dar fuerzas en el cuerpo físico allá donde ya no las hay, y que renueves todo, Señor, y que toda enfermedad sea removida y echada a la más profunda mar. Aquellos que padecen de cáncer, que están desahuciados, Padre, que tu Espíritu entre por la economía hasta la planta de los pies y sean sanos. Padre, aquellos que tienen enfermedades crónicas, que ya piensan que ya no hay oportunidad para ellos, Señor, toca sus corazones y sus mentes, Padre. Hazles sentir que no están solos ni están solas, que tú estás con ellos y que tú los guardas en el hueco de tu mano y tú los defiendes de toda peste destructora. Padre, bendice a aquellos que estén pasando por momentos de economía, que estén mal, Señor, que sus finanzas sean progresivas, que su fe sea genuina delante de tu presencia. Bendice a las radios, Señor, que nos permiten hacer estos enlaces. Bendice a tus pueblos y naciones que han entrado en la fe y han creído en tu poder y tu presencia. Y restáurales en el nombre de Cristo Jesús, tu Hijo amado. Gracias, Padre. Gracias, Hijo. Y gracias, Espíritu Santo. Amén y amén. Le voy a invitar que vaya conmigo a la palabra en el libro de Isaías 53, versículos 1 en adelante, a donde estaremos hablando de aquel que dejó su trono por venir a usted y a mí, y como raíz de árbol en tierra seca no tuvo parecer alguno, y como que si fuera poco no le estimamos. Ese que padeció en la cruz de muerte se llama Jesucristo de Nazaret, y Él te dice hoy en esta hermosa tarde: tengo cosas grandes preparadas para ti. Únicamente tienes que despertar y levantarte y decirme que estás apto y apta y dispuesto y dispuesta a escuchar mi voz y a recibir mis mandamientos y caminar bajo de bendiciones grandes, bajo la palabra, bajo la fuente de agua viva, y que así tengas que pasar el mar rojo, no tendrás temor, porque yo lo abriré y pasarás en tierra seca como los hebreos, porque yo estoy contigo y no te dejaré ni te desampararé. Yo te doy el alimento, te doy la salud, y yo te digo que yo estaré contigo hasta el último día, sea de mi venida o sea de que inspire tu vida. Pero la palabra dice que para el que cree todo le es posible. Amén. Así dice la palabra: quien ha creído a nuestro anuncio y sobre quien se ha manifestado el brazo de Jehová, subirá cual renuevo delante de él, y como raíz de tierra seca no hay parecer en él ni hermosura, le veremos más inatractivo para que no le deseemos, despreciado y desechado entre los hombres, varón de dolores, experimentado en quebranto, y como que escondimos de él nuestro rostro, fue menospreciado y no le estimamos. Ciertamente llevó él nuestras enfermedades y sufrió nuestros dolores, y nosotros le tuvimos por azotado, por herido de Dios y abatido. Versículo 5 dice: mas el herido fue por nuestras rebeliones, molido por nuestros pecados. El castigo de nuestra paz fue sobre él, y por sus llagas fuimos nosotros curados. O sea que Él ya hizo el milagro, mis hermanos. Tú tienes que entrar en esta hermosa tarde en la fe, y decirle gracias, Padre, gracias, Hijo. Y gracias, Espíritu Santo, porque tú ya hiciste ese milagro, ahora nomás. Tengo que pararme en la fe y caminar bajo la gracia divina de tu poder y de tu presencia. Y declarar que ya estoy sano o está sana. ¿Por qué? Es palabra de Dios. Y cuando nosotros creemos, todo nos es posible. Y si no me cree, vaya a Segunda de Reyes, a capítulo 20, a donde Ezequías, el príncipe Ezequías, fue sorprendido cuando el profeta le llevó la palabra y le dijo: arregla tu casa porque pronto expirará tu vida. Y la palabra nos enseña, mis hermanos, que Dios cambió el rumbo de la historia cuando vio a Ezequías, que puso su rostro contra la pared y oró. Y oró, dice la palabra. Y dijo: en todo te he agradado. En todo lo que lo he hecho con amor hacia ti. Y vemos que Dios escuchó su oración. Y mandó al profeta antes de que cruzara medio patio, a patio de regreso, a darle la buena noticia. Que le extendería la vida otros 15 años, asimismo el cordero que vino a la cruz. Nos enseña en esta palabra que quien ha creído nuestro anuncio y sobre de quién ha manifestado el brazo de Jehová en su Hijo amado, que padeció de muerte en la cruz, que nació un varón de dolores y nació en la ciudad de Belén. Y fue perseguido hasta la muerte, pero no pudieron matarlo hasta que llegó el momento que él se entregó a padecimiento de muerte para que lo que los profetas habían anunciado se cumpliera la escritura como Jehová lo había dicho. Y entonces nos damos cuenta que a través de ese sufrimiento, ese padecimiento, esa sangre carmesí que derramó en la cruz, es la que nos da la sanidad en el cuerpo físico, en el corazón, en la mente, y nos lleva a otro espacio, a otra magnitud, a otro nivel de fe, a donde podemos completar la constitución y podemos tener la salvación y la vida eterna. Bendito y alabado sea su nombre. Y eso es lo que Dios sigue inculcando en estos tiempos, como ayer y de hoy, por los siglos de los siglos, que Él es el mismo. Él es antes y después. Y Él vendrá de regreso por una iglesia sin mancha y sin arruga. Pero mientras estemos en este mundo, padeceremos de situaciones duras y difíciles, pero no estamos solos. Tenemos el antídoto para que venga nuestra coronilla hasta la planta de los pies y nos pueda sanar y restaurar, como lo dice aquí este libro de Isaías, que aquel que vino y se dio el anuncio que sobre de él se manifestaría el brazo de Jehová, que es el Hijo de Dios, el Señor Jesucristo. Es el mismo que nos dio la vida, el mismo que nos da la salud y el mismo que nos guarda y nos defiende de toda acechanza del enemigo. Y esa es la razón por la cual tú hoy que estás pasando por situaciones duras y difíciles debes de declarar que tú ya estás sana, ya estás sano, que esos pronósticos que te dieron esa medicina y todo lo que haya dicho el doctor es algo preventivo, pero el que tiene la última palabra y el que te ha sanado y el que te ha levantado de esa situación donde estaba duramente pasando una vida trágica, dolorosa y conflicto en la mente, en el corazón y en todos los sistemas económicos, es un pasado, porque Dios ha hecho todas las cosas nuevas. Aquí la palabra lo dice, no lo digo yo. Por eso dice el versículo 2, subirá cual renuevo delante de él, y como raíz de tierra seca, no hay parecer ni él ni hermosura le veremos, más inatractivo para que no le deseemos. ¿Y sabe por qué dice que para que no le deseemos? Porque nadie aguantaría a pasar lo que él pasó, como fue desfigurado su rostro, como fueron 40 menos 1, que son 39 azotes, esa corona de espinas que le pusieron, esos clavos que le pusieron en sus pies y en sus manos, esa danza que pusieron en su costado. Y aún así él dijo: Padre, perdónalos, no saben lo que hacen. Esa es la razón por la cual nosotros debemos de activar la palabra en todo nuestro ser y creerle a él y confiar y caminar bajo su gracia protectora y divina y decirle: gracias, papaito lindo, por lo que haces, por lo que harás y por lo que seguirás haciendo, porque nomás en ti hay salvación y vida eterna. Así que no hay obstáculo, no hay problema que te pueda detener, porque cuando el diablo quiso detenerme en el 2017 y dijo: vas a morirte, y puso un cáncer en mi cuerpo, en el hígado, y me desahuciaron los doctores, el Señor Jesucristo le dio un revés diciéndole: a este no te lo llevas. A este le pondré un hígado nuevo, a este le quitaré toda infección cancerosa de sus células, y lo verás predicando mi palabra para que puedan ver aquellos que son grandes, que se sienten que nomás en ellos se puede todo. Dice la Biblia que cuando ahí es cuando Dios usa lo más vil y despreciado para avergonzar a los sabios, y viene la gracia de Él y pone nueva vida, nueva oportunidad de caminar hacia abajo, la gracia de Él y la rueda de Él para seguir caminando bajo la gloria del Señor. Y así el Señor te quiere bendecir en esta hermosa tarde. Yo no sé cuál sea tu problema. I don't see what happened, what is the problems in your body, in your life, in your family. For Jesus Christ, see what happens, and He has the power, the medicine for heal, for breaking the chains, and clear any problems in your life, and give it to you a big victory, because you is your son, you is your daughter, and you need to confess in Jesus Christ is the King of the Kingdoms, y vas a ser restaurado, restaurada, porque la gracia de Dios está sobre de ti, y no habrá ninguna hueste de tiniebla que pueda darte una hasta aquí, porque Dios está contigo y conmigo. Y como dijo el apóstol Pablo, todo lo puedo en Cristo que me fortalece. Filipenses 4:13. Y esa es la razón, mis hermanos. Si usted se recuerda que la Biblia nos enseña que Lázaro fue resucitado entre los muertos, ya tenía 4 días muerto, pero Jesucristo vino y le dijo: despiértate y levántate. Y la Biblia nos enseña que así como Él levantó a Lázaro entre los muertos, así Él te puede restaurar en este preciso momento y te puede dar un cambio final en tu vida y poner ojos angelicales en el cuerpo físico para que tú puedas ver la gracia de Él activada en tu cuerpo físico y darle a Él la honra y la gloria, y que tú entres en una nueva dimensión de fe y puedas decir: ahora he sentido la mano de Dios sanando mi cuerpo físico y dándome una nueva venancia para que yo pueda testificar el día de mañana que hay poder en Cristo Jesús. The Lord Jesus Christ has the power for healing every problem in your body, healing in your mind, your heart, any member of your body. You have the victory because He is healing any problems in your life. Aleluya, gloria a Dios. La sangre de Cristo Jesús tiene poder para dar vida y vida eterna, para cambiar el rumbo de la historia, y aquellos que no creen se puedan dar cuenta que hay poder en Cristo Jesús, que hay poder en Cristo Jesús, que la sangre de Cristo Jesús tiene poder. Bendito y alabado sea su nombre. Esa es la razón, mis hermanos, por la cual nosotros debemos de estar eternamente agradecidos, porque Él nos sacó de lodo cenagoso, nos ha restaurado y nos ha dado la oportunidad de seguir para adelante dándole a Él la honra y la gloria. Oiga nomás, una gota de su sangre sobre de Hugo Sánchez para limpiar este corazón duro. Bendito y alabado sea su nombre. Versículo 3 dice: despreciado y desechado dentro de los hombres, varón de dolores, experimentado en quebranto, y como que le escondimos de Él el rostro, fue menospreciado y no le estimamos. ¿Y sabe por qué dice que escondimos de Él nuestro rostro? Le dijo a Pedro: antes de que cantes 3 veces el gallo me negarás. Oh, la sira que allá vas allá y aquí nada vas. Y la palabra nos enseña, mis queridos hermanos, que Pedro lo negó, y muchos más de los que estaban con él. ¿Acaso tú no eras uno de ellos? Y decían: no, yo no lo conozco. Y por eso la palabra aquí nos enseña que escondimos de Él el rostro, porque así somos de corazón duro. Y no nos damos cuenta de que en realidad la Biblia nos enseña que mientras hay vida y esperanza, pero a veces nosotros hacemos el corazón duro y nos vamos dejando engañar por el enemigo, y caemos en trampas y hacemos cosas deshonestas, y nos venimos a dar cuenta de que hemos fallado y somos tan duros y persistentes que ni aún sabiendo que fallamos, no venimos delante de Él de rodillas pidiéndole perdón por nuestros delitos y pecados y pedirle a Él que nos active la fe en la obra y darle a Él la honra y la gloria por
1: porque somos imperfectos, pero a Él le agrada que seamos honestos y le pidamos a Él nuevas fuerzas, porque su palabra dice: una gota de su sangre bastará para sanar este duro y seco corazón. Porque de claro, Jesus Christ, every problem that you have in your mind and any member of your body, only you need to receive Jesus Christ and declare He is the King. Es todo lo que necesitamos. Él no quiere sacrificios. Él quiere obediencia. Él quiere que aceptemos que necesitamos de su poder y de su presencia para recibir este milagro y poder ser sanos, ser salvos y poder llegar a caminar bajo un valle de abundancia espiritual, física y moral, porque Él nos habla en el libro de Mateo que primero veamos y recibamos a Él en todo lo que hagamos y todas las cosas nos serán para bien, pero necesitamos nosotros proseguir al blanco que va a nuestra cruz hasta el fin y compensar lo que un día estábamos ciegos, sordos y mudos, y darle a Él la honra y la gloria. Versículo 4 dice: ciertamente llevó Él nuestras enfermedades y sufrió nuestros dolores, y nosotros le tuvimos por azotado, por herido de Dios y abatido. Y sí, acuérdese que cuando estaba siendo paseado en toda la ciudad, iba cargando esa cruz, le tiraban objetos y blasfemaban en contra de Él, y aún Él continuó y hizo obediencia al Padre, dándose a padecimiento de muerte en la cruz, completando todo lo que tenía que hacer para salvar a aquellos que no teníamos esperanza. Porque su palabra dice que los suyos vinieron, mas los suyos no le recibieron, mas por su gracia somos salvos. Alábele porque Él vive. Glorifíquele. Give the glory of God. The Holy God is coming to see your life and your family. Only you need to believe in Jesus Christ and confess Him. Today is the day of victory and salvation. Today is the day God protecting and defending and giving the life and activating the promise. For you need to open your heart and receive Jesus Christ. Because tomorrow no see what happens. Tomorrow no see. Tomorrow no is today, no is my day. Today we bleeding and we walking. But tomorrow nobody. El mañana no es nuestro. El mañana no existe para nadie. Ni los ángeles saben la hora y el día en que el Hijo del Hombre ha de venir en la nube. Y esa es la razón por la cual hoy te declaramos que hay poder en Cristo Jesús. Por eso su palabra nos enseña aquí en este libro de Isaías, capítulo 53, versículo 4, donde dice: ciertamente llevó Él nuestras enfermedades y sufrió nuestros dolores, y nosotros le tuvimos por azotado, por herido de Dios y abatido. Mas a él no le importó todo lo que la humanidad hizo con él. Versículo 5 nos enseña que el amor fraternal, dice, más herido fue por nuestras rebeliones, molido por nuestros pecados. El castigo de nuestra paz fue sobre él, y por sus llagas fuimos nosotros curados. O sea que aquí yo le entiendo la palabra que nos está diciendo que ya hizo el milagro. Únicamente tenemos que entrar en la fe y declarar que Él es poderoso y darle la honra y la gloria, y saltar y darle y glorificarle y decirle gracias, Padre, Hijo y Espíritu Santo, por lo que has hecho, por lo que hiciste y por lo que harás, porque Él es digno de honra y de gloria. Solamente alábale. Only we need to glory, glory, glory, oh God. Hallelujah. Alábale. Él es digno de honra y de gloria. Hoy en esta noche oraremos por aquellos que quieran recibir a Cristo en su corazón, y luego estaremos orando por las peticiones. Y no ponga la mirada en el hombre, porque el hombre nada puede hacer, Hugo Sánchez no puede hacer nada por usted, pero Jesucristo quiere sanarle, restaurarle y bendecirle en esta bendita y hermosa noche, y dar una victoria a toda su casa, a toda su descendencia, porque Él dice que desde que estabas en el vientre de tu madre, libro de Isaías capítulo 1 versículo 5, Él te había escogido para que fueras instrumento en sus manos, y Él te bendecirá y te levantará y te restaurará y pondrá en tu boca esa palabra para que lleves esa palabra y donde haya necesidades, y Él hará la obra perfecta. Bendito y alabado sea su nombre. Así que quien quiera recibir a Cristo puede levantar su mano derecha y diga: Señor Jesús, hoy vengo delante de ti con un corazón contrito y humillado, pidiéndote perdón por mis delitos y pecados. Ahora puede decir su nombre: yo, Hugo Sánchez, vengo delante de ti. Usted diga su nombre como usted se llama, pidiéndote perdón por mis delitos y pecados, pidiéndote que me inscribas en el libro de la vida y que vengas a mí y cenes conmigo en esta noche. Me enseñes a caminar por sendas angelicales. Hoy, today, confessing, I receive Jesus Christ and put my name in the book of the life, and I declare Jesus Christ is the King of the Kings. Oh, Santo, Santo, Santo, bendice a tus pueblos y naciones. Bendice a aquellos que te han recibido y que han confesado que tú eres el Rey. Visítalos en esta hermosa noche. Guárdalos en el hueco de tu mano. Defiéndelos de toda peste destructora. Que hoy su vida sea transformada. Cuando tú los visites, haya un impacto sobrenatural y que cambie todo pensamiento, que cambie toda situación del adversario que antes había, ahora se convierta en gozo, felicidad y paz. Y que tu gracia sea sobre de cada uno de vosotros. Porque tu palabra dice que para el que cree todo le es posible. Bendito y alabado sea tu nombre sobre de todo nombre.
2: Te damos gracias, Padre, por esta maravillosa oportunidad que nos permites de haber predicado tu palabra. Thank you, Father. Thank you, Jesus. Thank you, Holy God, for this opportunity and preaching and confessing you is the King and accepting in my heart, in my life, you is Jesus Christ. I believe in for you. In the name of Jesus. Thank you, Father. Thank you, Son, and thank you, Holy God. Amen. Amen. Bendito y alabado sea el nombre del Señor. Que Dios bendiga a mis hermanos y hermanas que han recibido esta palabra. Que Dios los guarde en el hueco de su mano. Asimismo vamos a empezar leyendo las peticiones. Leyendo las peticiones en este preciso y maravilloso momento. Aleluya. Dice hermana María Campos, oración por sanidad y respuesta de Dios. Padre amado que estás en gloria, sabemos que esta respuesta ya ha sido contestada por ti, Señor. Hoy visita a tu sierva en esta hermosa noche, Señor, que tú seas dando la sanidad en el cuerpo físico y que tú des la respuesta que ella está esperando, Señor, que tu ángel le visite y que puedas hablarle en esa visión, en ese sueño, Señor hermano, Señor amado, porque tú eres el Dios eficiente, omnipotente y presente. Amén. Hermano Cruz, oración por su salud y fortaleza y por su familia. Padre amado, en el nombre de Cristo Jesús, tu Hijo amado, oramos por tu siervo, por mi hermano Cruz Serpa, Señor, que sea tu gracia sobre él, que tú seas dándole, Señor, esa salud, esa fortaleza, ese gozo y esa paz. Y que toda su descendencia, Señor, esté bajo tu gracia. Toda su descendencia, Padre amado, esté llena de tu gloria, Padre, para darte la honra y la gloria. Y que tu sanidad, tu medicina sea en sus huesos, Señor. Y que tú seas contestando a sus peticiones en el nombre de Cristo Jesús. Amén. Hermana Isabel Santos, oración por sanidad y fortaleza. Padre amado que estás en gloria, bendice a tu hija Isabel Santos, Señor. Guárdale, Señor, protégela, defiéndela de toda peste destructora y que tu gracia sea con ella, Señor, que tú la sanes, Padre, que tú la fortalezcas, que tú seas su doctor, que tú seas medicina, su hueso, Señor, en el nombre de Cristo Jesús, que declare que tú estás con ella por hoy y por siempre y por los siglos de los siglos. Mi alma te alaba, Señor. Grande es tu poder y tu misericordia, y tu gracia es para siempre. Amén y amén. Pastor Manuel Durán y familia Fortaleza, Padre amado, bendice a este colega, al pastor Manuel Durán, Señor, y familia. Él pide fortaleza, Señor. Sabemos que este caminar, Señor, no es fácil, pero tampoco es difícil, porque tú nos das la fuerza, tú nos das el sustento, tú eres el que da el oro y la plata, tú eres el que pone su espíritu en cada siervo y sierva que está dispuesto para llevar tu palabra y poder impartir el mensaje. Padre, bendícelo, úngelo desde la coronilla hasta la planta de los pies, a él y a toda su descendencia, que pueda ver ese río de lo que viene del Espíritu Santo, Señor, que haces todo nuevo y que das fuerza, Señor, y que todo aquello que estaba careciendo, Padre, pueda ser lleno de tu gracia, que pueda ser rendir, Señor, y que pueda ver esa progresividad espiritual en su vida, en lo que económico, en lo material y en todo lo que haga, Señor, sea prosperado, y que tú pongas palabras proféticas en sus labios cuando le toque administrar por el pueblo y naciones en el nombre de Cristo Jesús. Bendícele, Padre, bendice tu nación Israel y el resto de naciones. Te damos honra y te damos gloria. Gracias, Padre. Gracias, Hijo. Y gracias, Espíritu Santo. Amén y amén. Que Dios bendiga a mis hermanos allá en República de El Salvador, en México.
3: Levanta las manos al cielo conmigo. Repite: Señor, levanto mis manos.
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1: ¡Qué hermosa! ¡Aleluya! ¡Qué linda! Se ve nuevecita. Pero cuando la esposa le dice al esposo amado, le gustaría que le des una pintadita a la pared. Y cuando el esposo va a abrir la pared, se encuentra un desastre detrás de la pared. ¿Quién está aquí? Hay cosas que se ven lindas por fuera, pero por dentro necesitan ser construidas, transformadas, renovadas. Gloria al Señor. Dice que está al lado tuyo. Todavía estás en confusión. Dile que está al lado tuyo. Pero yo también estoy en construcción. Gloria a Dios. Yo quiero hablarles.
2: Dios, antes de que usted cambie la estación de radio, mi amado, mi amada que está escuchando, déjeme hacerle una pregunta para que usted ahí se quede conectada conmigo esta próxima hora. ¿Cuándo fue la última vez que le dijiste o diste gracias a Dios por algo? ¿Cuándo fue la última vez que le diste gracias a Dios por algo? En lugar de preguntarle por qué te estaba pasando lo que te está pasando. Así que quizás hoy llegaste con el corazón cansado, preocupado o incluso enojado con Dios, pero quédate ahí conmigo. Quédate conmigo esta próxima hora, porque esta noche descubrirás cómo una sola decisión puede cambiar tu manera de enfrentar los problemas. Elegir la gratitud en lugar de la queja. Bendiciones una vez más, feliz noche, feliz tarde, por aquí Maray Borrego, tocando corazones. Bendigo sus vidas, bendigo Radio Elohim, bendigo cada una de las personas que se está conectando, se va a estar conectando a el programa. Muy buenas noches, qué privilegio es entrar a su hogar, a su automóvil, si de repente anda manejando para su trabajo o llegando a casa. Hoy Dios ha puesto en mi corazón hablar este tema que puede transformar nuestra vida diaria. Es una decisión que tenemos o debemos de tomar a diario y varias veces al día. El poder de una vida agradecida. Y fíjese que la Biblia nos enseña en diferentes pasajes, que la gratitud no depende de las circunstancias que estemos viviendo en estos momentos, sino depende de la confianza que tenemos en nuestro Padre. Amén. Estaba leyendo esta mañana, y después ya me quedé todo el día pensando en eso, estaba leyendo en mi un libro que tengo por las mañanas, que leo, que se llama Cada Mañana con el Espíritu Santo. Y bueno, es un devocional, y el de hoy dice, da gracias siempre. Así que a través desde temprano, en este mensaje he estado meditando, dad gracias siempre, en todo momento, constante. Cuando te sientas tentado a quejarte, encuentra algo por qué agradecer. Porque la queja es una tentación, escucha, la queja es una tentación que el enemigo trae a nuestra mente, el quejarnos, pero recuerda que el poder de la vida y la muerte están en tu lengua. Imagínense que en nuestra lengua está el poder de la vida y de la muerte. Ya sabemos eso, ¿verdad? Entonces, aún así, es Satanás nos tienta a que nos quejemos, que nos falta, que estamos atravesando, porque estamos atravesando lo que estamos atravesando, y así sucesivamente. Él nos tira dardos todos los días, constantemente, a nuestra mente. Amén. Entonces vamos a estar seguros de que usted esté ahí bien conectado y escuchando todo lo que vamos a estar hablando en esta tarde. Vamos a compartirlo en las redes sociales. Qué bendición estar por aquí el 6 de agosto ya. El poder de una vida, el poder el poder de una vida agradecida. ¿Quiénes están agradecidos por ahí? Usted, mi amado que está escuchando, dele un aleluya, un gloria a Dios. Dios es bueno y para siempre su misericordia. Él ha sido bueno. Él nos tiene aquí hoy. Independientemente de lo que pudiéramos estar atravesando, el Señor aquí nos tiene. Entonces, la queja definitivamente, lejos de llevarnos hacia el milagro que estamos esperando o agradecer por el milagro de la vida que ya estamos viviendo, la queja lo que hace es que nos confunde, nos viene a distraer, nos viene a desanimar, nos viene a confundir. Ese es el trabajo del enemigo, amados. Entonces, vamos a ver por acá. Quiero compartir esta parte por aquí.

No te quejas o no te quejas, estás hablando muerte sobre algo. ¿Cuántas personas tú conoces o usted conoce de que son personas de fe? Pero en muchas ocasiones escuchamos que se están quejando. ¿Sí o no? Muchas veces. Entonces, Dios ha puesto esto en mi corazón en este día, porque yo también en su momento me he quejado. Sí, claro está. Y he frenado las bendiciones de Dios. O sea, o no las bendiciones, porque Dios es bueno, aunque nosotros nos desanimemos o no, Él sigue siendo un buen padre. Pero somos nosotros los que empezamos a vivir una vida donde estamos cayendo en tristezas, o estamos cayendo en esto agobio, empezamos a, no sé si te has dado cuenta, pero cada vez que empezamos a dudar, como que más situaciones suceden a nuestro alrededor, o donde que crean más oportunidades para seguir quejándonos aún más. Entonces mira lo que dice el devocional de esta mañana. En lugar de expresar tu insatisfacción cuando estamos ingratos por la vida o por el problema que estamos atravesando, le estamos preguntando a Dios, ¿por qué estoy atravesando por esto? Entonces dice aquí, en lugar de expresar nuestra insatisfacción, el Señor dice, agradéceme por la sabiduría para superar lo que te está frustrando, para resolver los problemas que enfrentas y para hacerle frente al enemigo. Amén. Entonces, para hacerle frente al enemigo con la espada del Espíritu, o para abandonar una situación y dejar que yo me ocupe de ella. Pero para nosotros poder permitir que Dios se ocupe de aquello que nos está agobiando, nos está afectando nuestra vida, es muy importante. O sea, la Biblia nos dice que en lugar de expresar nuestra insatisfacción, agradéceme por la sabiduría para poder superar. Entonces, ¿qué entiendo yo? Aún en los momentos difíciles, intentaré o buscaré de Dios a todo momento, pero intentaré fortalecerme con la palabra de Dios, llevándole toda carga y todos los problemas a Dios, para que Él me dé la sabiduría para superar aquello que yo estoy enfrentando en ese momento. Entonces dice el devocional, tu alabanza te da el poder para enfocarte en recibir de mí, o sea, de Dios, sabiduría y hablar vida, incluso a aquellas cosas que huelen a muerte. Gloria a Dios. Vamos a la Biblia rapidito, si usted la tiene con usted, si está manejando, no se preocupe, yo esta la voy a leer en Efesios 5:20. Gracias, Padre. Dice Efesios 5:20. Dando siempre gracias por todo al Dios y Padre, en el nombre de nuestro Señor Jesucristo. Gracias, Señor. Gracias, Padre. Aún no entiendo por qué es lo que estás atravesando, pero dale gracias a Dios, porque de ahí no saldrás igual. Tal vez vino una dificultad, algo difícil en tu vida, tú no entiendes por qué todo estaba bien, o por qué llevas hace meses que estás atravesando momentos difíciles, pero ¿hasta cuándo no voy a salir de esta? Detente hoy y agradece a Dios y dile, Señor, te daré gracias en medio de este proceso, en medio de esta prueba difícil, Señor, alabaré tu nombre, glorificaré tus maravillas, Señor, todas las cosas hermosas que haces. Señor Padre, gracias, gracias. Entonces vamos a alabar a Dios en todo momento, amado. Entonces, qué hermoso es el Señor, qué hermoso es el Señor. ¿Cómo reaccionas cuando las cosas no salen
como esperabas.

Eso es algo muy importante y tenemos que tomar control de eso. Nuestras reacciones ante aquellas cosas o situaciones o personas donde nosotros estábamos esperando algo diferente, pero no sucedió como nosotros estábamos esperando. Entonces, ¿cómo reaccionas? ¿Te quejas? ¿Te desapareces? ¿No quieres enfrentar la situación y te pierdes? ¿Te vas, como nosotros decimos en los Estados Unidos, al man cave? ¿Te vas para la cueva del hombre? ¿No quieres hablar con nadie? ¿Cómo reaccionas cuando las cosas no salen como tú estabas esperando? ¿Culpas a Dios? ¿Culpas tal vez a tu jefe en tu empleo? ¿Culpas a tu esposo, a tu esposa, a tus hijos? ¿A quién culpas? ¿Al pastor de la iglesia? ¿A quién culpas? ¿Estás culpando a alguien? ¿O estás reflexionando dentro de ti qué puedes hacer para que las cosas comiencen a cambiar y a trabajar a tu favor? ¿Buscas a Dios? ¿Agradeces a Dios? ¿Decides confiar y darle gracias a Dios aún en medio de la dificultad? Yo sé que es difícil, pero es de la única manera que yo sé que podemos salir adelante con la ayuda del Señor de cualquier situación difícil que estemos enfrentando. Miren, mi hermana, mi hermano que me está escuchando, vivimos rodeados de razones que, de razones para quejarnos. O sea, estamos rodeados, las noticias. Aquí donde yo vivo, en el estado de Washington, se han quemado no sé cuántos acres de terreno. Llevamos todo el verano, cuando aquí este estado llueve mucho, pero en el verano, en el mes de julio y de agosto, hay calores inmensos considerados para este estado. Yo obviamente, nacida en Cuba y criada en Miami, pues estoy acostumbrada a los calores de 100, 110 Fahrenheit, pero aquí en este estado, pues no. Y entonces, cuando están aquí estos fuertes calores en el bosque, en el desierto, y no está lloviendo por más de 1 o 2 meses, pues se han hecho incendios. Pero también, aparte de los incendios naturales, también hubo una persona que el enemigo se le metió por dentro, y hace varios días o una semana ya, él decidió ir y encender un fuego en una ciudad que se llama Spokane. Y bueno, creo que las noticias están por todas partes. Se han quemado más de, no sé, creo que 900 casas. Hay personas, más de 900 personas en una ciudad entera prácticamente, que han perdido todo, su casa, todo, las fotos, los juguetes de sus hijos, las ropas, los muebles, todo, mi hermano, lo han perdido todo. Entonces, veo personas hablando, contando, llorando, que perdieron todo, pero aún agradecidos que están vivos, que sus hijos están vivos. Y sí, hay un largo proceso ahora para ellos reconstruir todo y reconstruir su vida, pero hay que estar agradecidos que por lo menos seguimos con vida. Amén. Entonces, estamos rodeados de razones para quejarnos. Yo me imagino que estas personas están en todo su deber o derecho para cualquiera de ellos caer en esa profundidad de tristeza y decir, quejarse. Mira, y ahora yo perdí esto, y ahora perdí lo otro, y ahora ¿qué hacemos? Las noticias están horribles, el tráfico. Y aquellos que a lo mejor no perdieron nada en el fuego, que no ha habido, tal vez te quedaste sin empleo, no tienes dinero, ¿cómo pagar las cuentas? Yo he pasado por ahí. Tal vez hay otras personas escuchándome. No, pero mira, es que yo estoy enferma, llevo tiempo enferma. El doctor dio un pronóstico, o sea, dio algo de su salud, que está enferma, que no. Pues reprendemos eso en el nombre poderoso de Cristo Jesús. Y la sangre de Cristo tiene poder para levantarnos de las enfermedades, para bendecirnos cuando aún estamos sin empleo.
Quién sabe si usted se pone a orar ahora mismo y le pide a Dios que cuando usted hoy va a descansar en las cosas, va a descansar en los planes y propósitos de Dios y le va a pedir que Señor toma el control de mi situación, de mis finanzas, toma el control de mi salud, Señor, toma el control de mis problemas familiares. Señor, toma el control de la incertidumbre, de no saber cuál es la decisión que necesito tomar mañana. Entonces, cuando nosotros le ponemos todo ahí a Dios, pues mañana cuando te despiertes vas a encontrar buenas noticias. Así me sucedió la semana pasada. Buenas noticias el viernes por la mañana, porque un buen día dije, ya Señor, esta situación en esta cierta área de mi vida, pues ya si yo ya no puedo hacer nada, ya yo humanamente hice todo, porque humanamente hacemos las cosas que nosotros podemos hacer. Yo siempre digo que nosotros hacemos lo posible y Dios hace lo imposible, porque hay cosas que nos toca a nosotros hacer. Es nuestra responsabilidad caminar en fe y hacemos lo que tengamos que hacer. Pero ya cuando llegamos a un límite donde hemos hecho todo, se agotaron todas las cosas que teníamos que hacer y aún no vemos un resultado como lo queremos, pues obviamente que se lo tenemos que dejar a Dios y descansar en Él. Entonces hoy yo vengo a hablarle a alguien que descanses en Dios, porque el poder de una vida agradecida está en ti, en tu boca, en tus pensamientos, cómo decides enfrentar ese problema. Yo no te estoy diciendo que no tengamos situaciones difíciles, pero sí te vengo a decir que tu Padre Celestial está en control de todo. Entonces, cuando nosotros vivimos en el mundo como está, rodeado de tantas cosas y razones que pudiéramos caer en esto de las quejas, sin darnos cuenta, esa queja se puede convertir en nuestro lenguaje diario. Ojo, porque me ha pasado a mí, porque no nos damos cuenta y poquito a poquito, hoy digo que me quejo que estoy cansada y después digo que me quejo que tengo mucho trabajo y después me quejo que ay, que cómo, y te quejas y te quejas y te quejas. Y cuando viene a ver, caemos en esto que pienso yo, que es ingratitud. Porque cuando nos quejamos de que estamos cansados por mucho trabajo, hay otra persona en algún lugar pidiéndole a Dios tener un empleo. A veces nos quejamos cualquier cosa que nosotros nos estemos quejando, deberíamos de tomar por hábito el saber que hay personas. Por ejemplo, llevo una semana comiendo arroz con huevo frito, pero mira, hay personas que tal vez en otra parte del mundo o ahí mismo en la ciudad o en el pueblo donde tú vives, tal vez no tienen arroz y tal vez no tienen un huevo. Entonces, ese lenguaje empieza a crecer y cuando viene a ver, estamos viviendo una vida sumamente ingrata. ¿Por qué? Porque lo estamos confesando nosotros mismos con nuestras bocas. Amén. Déjenme ver si tengo manera de. Gloria a Dios. Amén. Gloria a Dios. Qué hermoso es el Señor. Si ustedes están conectados en Facebook, que Dios bendiga a todas las personas que se van a estar conectando en la radio. Déjame ver si lo tengo por acá. Ajá. Entonces, la palabra de Dios nos invita a ti que me estás escuchando a vivir de otra manera. A vivir de otra manera. Sí, el Señor nos invita a vivir con un corazón agradecido. Agradecido el Señor nos invita a vivir independientemente de todo lo que estemos atravesando.
Qué hermoso es el Señor. Y no porque todo sea perfecto, sino porque Dios sigue siendo bueno, aun cuando nuestras circunstancias no parezcan. No parece que vamos a salir de esta situación. No parece que vamos a salir de esta dificultad. Pero fíjate que cuando estamos atravesando por un momento difícil, Dios está orquestando detrás, darte la victoria. El Señor es bueno. Él está trabajando a tu favor. Él tal vez está preparándote tu carácter. Hay áreas en que nosotros pensamos que no, pero en lo más profundo de nuestros corazones, Dios sabe que hay áreas que tiene que trabajar en nosotros. Y a veces, pues, tenemos que atravesar por estos momentos difíciles para poder crecer y poder aprender a valorar, tal vez soltar el ego, tal vez hay áreas de orgullo que tenemos que soltar. Tal vez tenemos que soltar el control, tal vez tenemos que soltar, tal vez tenemos que perdonar a alguien. No sé, hay tantas razones por las cuales Dios nos permite atravesar por momentos difíciles para que nosotros de ahí podamos salir siendo mejores seres humanos, mejores mujeres, mejores hombres, mejores cristianos. Entonces la queja nos hace olvidar las bendiciones de Dios, las bendiciones que ya sí tenemos en nuestras vidas. Dice que el pueblo de Israel fue liberado de Egipto después de más de 400 años de esclavitud. Imagínate, 400 años de esclavitud. Vieron abrirse el Mar Rojo, o sea, que no fue que se lo contaron. El pueblo de Egipto vio abrirse el Mar Rojo, comieron maná del cielo, bebieron agua de las rocas. Sin embargo, comenzaron a quejarse constantemente. Entonces, imagínate que tú ves que hay gran bendición delante de ti. Se abrieron los cielos para ti y tú sigues quejándote. Gloria a Dios. Yo no sé si usted ha atravesado por eso. Yo sí he atravesado por ahí. Y no es que sea ingrata, es que se nos olvidan las bendiciones que Dios ya nos ha dado a nuestra vida. Entonces, aunque el pueblo de Egipto vio todo esto, ellos empezaron a quejarse. Y dice que constantemente, no fue, o sea, constantemente. Entonces, la queja les hizo olvidar todo lo que Dios ya había hecho. Yo te pregunto, ¿cuántas veces nosotros hacemos lo mismo? Nos enfocamos tanto en lo que nos falta que dejamos de agradecer a Dios todo lo que ya sí tenemos. Entonces, hoy tienes una nueva oportunidad. Hoy Dios te dice que Él sigue sosteniéndote ahí donde estás. Ahí donde tú estás, quiero recordarte que hay motivos suficientes. Si miras a tu alrededor y si miras hacia adentro de ti lo que Dios ha hecho en tu vida y dentro de ti, en tu corazón y en tu mente, hasta el día de hoy, hay razones, motivos suficientes para darle gracias a Dios. No sé quién puede darle gloria al Señor, pero gloria al Señor. Amén. Gloria a Dios. Quiero compartir el programa en unos grupos que... Gloria a Dios. Entonces, qué hermoso es el Señor. No sé si estás ahí, tal vez si le puedes dar la gloria, la honra a Dios. Si tal vez tú puedes... agradecerle a Dios por todas las cosas hermosas que Él ha hecho a tu vida. La gratitud cambia nuestra perspectiva. Dar gracias a Dios no significa negar que hay un dolor que me está causando cierta situación, pero sí significa que reconozco a Dios y reconozco que Dios sigue teniendo
el control absoluto de todo. Pablo escribió muchas de sus cartas desde la cárcel. Y esto se los he dicho y ustedes lo saben, que estar en una cárcel, trancados, privados de libertad, no debe de ser fácil. Pero aún ahí, y aún así, dentro de la cárcel, él habló de gozo, él habló de esperanza, él habló de gratitud. Entonces, la gratitud no cambia inmediatamente las circunstancias. Puede ser que yo hoy estoy, Señor, gracias, no te entiendo por lo que estoy atravesando, pero decido agradecer. Y puede ser que la situación no cambie hoy ni mañana, pero si hacemos un hábito de agradecer a Dios y pedirle sabiduría para entender por qué, y no es tanto el por qué estoy atravesando, sino para qué, qué es lo que tú quieres que yo aprenda en medio de esta circunstancia. Entonces, la gratitud no cambia lo que está sucediendo ahora, no cambia la circunstancia de inmediato, pero sí cambia nuestros corazones. Yo no sé cuántos de ustedes pueden alabar el nombre del Señor, porque en los momentos difíciles, ahí es cuando Dios está cambiando nuestros corazones. Él cambia nuestros corazones mientras Dios transforma las circunstancias, Él está transformando nuestros corazones. Yo quiero decirte que la alabanza al Señor vence la batalla. En Segunda de Crónicas 2:20, cuando el rey Josafat enfrentó un ejército mucho más grande, Dios no le dijo que comenzara atacando. Le dijo que pusiera a los adoradores al frente. Imagínate. Por eso en los servicios de la iglesia lo primero es la alabanza. Porque ahí estamos atacando, vamos, preparando la atmósfera. Los adoradores van al frente y nosotros todos somos adoradores del Señor. Todos le adoramos al Señor, todos alabamos al Señor. Mientras ellos alababan, Dios peleó por ellos. Mientras tú alabas a Dios, Él pelea por ti. Mientras yo he estado adorando a Dios con un corazón roto, Dios ha estado peleando la batalla y me ha dado la victoria. Gloria al Señor. Hay batallas que no se ganan con fuerza, iglesia. Yo diría que ninguna batalla se gana con fuerza. Las batallas se ganan cuando nos rendimos a Dios, cuando de rodillas nos tiramos. Tal vez no hay, no sale de nuestra boca una oración bonita, pero Dios ve tu corazón, puede ser quebrantado, puede ser que adorando, puede ser que llorando, gimiendo, como tú quieras, pero estás ahí y Dios lo ve. Y mientras Él te ve así, Él está peleando tu batalla. Y vamos a ganarla. Él va a ganarla porque tú te rendiste. Dios es bueno y para siempre su misericordia. Quiero agradecer a las personas que están conectadas en Facebook, a las personas que están tal vez de repente escuchando a través de la estación de radio. Que Dios bendiga su vida grandemente en Radio Elohim, allá en El Salvador, a las personas que están conectadas desde Honduras, a las personas que están conectadas desde los Estados Unidos, desde Miami, a las personas que están conectadas en República Dominicana, gloria a Dios, a las personas que están conectadas desde Cuba. Este programa, hay muchas personas para la gloria y la honra de Dios que lo escuchan. Yo vivo agradecida con Dios de que el Señor me permite
humildemente me permite compartir experiencias, un poquito de la palabra, me permite expresarles a ustedes todos los jueves lo que Él pone en mi corazón. Hoy me puso el hablar de lo agradecida que estoy con Dios por todas las maravillas que Él ha hecho en mi vida. Y de hecho estoy tan agradecida de los momentos difíciles que atravesé, que pudieron durar meses y años, porque si no hubiera pasado o atravesado por esos momentos difíciles, probablemente yo no fuera la persona que soy hoy. Mi carácter, el Señor lo ha cambiado y sigue cambiándolo todos los días. Entonces yo vivo agradecida con Dios. Y yo te invito a que en esta tarde usted agradezca a Dios, que usted olvide por un momento qué es lo que está atravesando. Olvídelo. Póngalo a un lado. Yo no sé qué es lo que estás atravesando tu vida, que sientes como que te están apretando tu corazón, porque así hay procesos difíciles que atravesamos, que sentimos que nos aprietan y nos hacen así, y como que nos están exprimiendo el corazón, la vida, porque son momentos difíciles, y yo no estoy diciendo que no, atravesamos por momentos muy difíciles. Pero yo quiero invitarte a que tú reflexiones esta noche. ¿Qué es lo que está saliendo de tu boca con esta situación que te está apretando? ¿Qué está saliendo de tu boca cuando la vida te aprieta? Porque mira, mi hermano, cuando todo va bien, o sea, cuando todo va bien, es muy fácil decir gloria a Dios. Cuando todo va bien, es muy fácil decir y levantar las manos y estar joyful, o sea, que estoy muy alegre y estoy muy gozosa y se me nota en el rostro que estoy agradecida y feliz, claro, porque todo me está yendo bien. Estamos en el tiempo de las vacas gordas, todo va bien, hay dinero para pagar las deudas, no estoy enferma y mis hijos están bien y tenemos comida. Sí, así es muy fácil darle gloria a Dios. Es muy fácil decir que soy una mujer de fe y un hombre de fe cuando estoy la gloria, cuando los cielos se han abierto para mí, cuando miro alrededor y estoy bendecida, supuestamente decimos estoy bendecida, bendecido, así es muy fácil. Pero cuando llega un diagnóstico del doctor que no esperábamos, también decimos gloria a Dios. Cuando pierdes el trabajo donde llevas 20 años trabajando, también dices gloria a Dios. Cuando un hijo se aleja, cae en malos pasos, ¿estás dándole gloria a Dios o estás quejándote? Cuando una oración que llevas pidiéndole a Dios ya, quién sabe, 10, 12 años, parece no tener respuesta, ¿qué sale de nuestro corazón cuando estamos atravesando momentos difíciles? Jesús dijo en Lucas 6:45, de la abundancia del corazón habla la boca. ¿Qué está hablando tu boca?
hoy. ¿Qué es lo que está abundante en tu corazón? La queja no comienza en los labios, mi hermano. Ya cuando nosotros abrimos la boca y hablamos y lanzamos lo que vayamos a lanzar, ya eso está ahí en el corazón. Ha estado en nuestros corazones. Ha estado en nuestras mentes. Por eso es que es tan importante que Dios nos cambie, que Dios trabaje en nuestra actitud, en nuestra mentalidad. Es importante renovar nuestra mente, como la palabra de Dios nos dice en Romanos, renovar nuestros pensamientos todos los días para poder tomar control de nuestra mente, de nuestro corazón y de lo que va a salir de nuestros labios. Pero todo comienza ahí. Entonces la gratitud no comienza en nuestros labios, en lo que hablamos, en lo que decimos. Comienza cuando decidimos confiar en Dios con todo nuestro corazón y nuestra mente. Aun cuando no entendemos lo que está pasando. Yo les compartí a ustedes que tengo una hermana que está atravesando por cáncer. Y hay días que está muy agradecida con Dios y hay días que se quiere morir, que ya no quiere hacer quimioterapia. Entonces yo antes le decía, no, mira, tienes que tener fe, pero yo hoy por hoy veo y entiendo que es una mujer fuerte porque está atravesando muchas situaciones muy difíciles. Y trato de decirle, vamos para adelante, Dios está contigo. Pero no es hasta que vivamos hasta que, como digo yo, que nos pongamos los zapatos de otros, es que podemos entender lo que ellos están atravesando. Entonces tenemos que darle gracias. O sea, extenderle gracia, igual que Dios nos extiende gracia a nosotros en los momentos difíciles. Estoy tratando de entenderla por lo que está atravesando, pero sé que es muy difícil agradecer a Dios cuando se está atravesando por momentos difíciles. Pero si hay algo que te quiero dejar en tu corazón es que estés atravesando por lo que estés atravesando, tratemos. Intentemos no soltar por la boca palabras negativas. No lo entendemos, mejor permanecer callados. Llevárselo a los pies de Cristo porque Él conoce todo de nosotros. Él conoce los silencios. Él conoce todo, aunque nosotros no hablemos. El Señor sabe antes de hablar lo que estamos pensando y sintiendo. Y han habido muchos momentos en mi vida donde yo no he tenido palabras, solamente he llorado. Y Dios ha entendido por lo que yo estoy atravesando. Entonces, cuando decidimos confiar en Dios, aun cuando no entendamos lo que está pasando, porque ¿quién va a entender que alguien esté atravesando por cáncer? Y si vamos un poquito más allá, ¿cómo podemos entender cuando un bebé, ya que nace, un baby, o sea, pequeñito, ya nace con cáncer? Eso no lo entendemos, nunca lo vamos a entender, pero solo podemos confiar en Dios. Él sabe por qué las cosas suceden como suceden. Y nosotros, puede ser que no entendamos a la hermana o al hermano que está atravesando por algo totalmente diferente a lo que yo estoy atravesando. Entonces yo también te invito que si conoces a alguien que esté atravesando por momentos difíciles, seamos compasivos.
no entendemos, pero puedo brindarte mi servicio. ¿Cómo puedo ayudarte? ¿Qué puedo hacer para aligerar tu carga? ¿Qué puedo hacer yo como tu hermana, como tu hermano? Porque Dios ya está haciendo lo imposible. Pero yo puedo extender mi servicio y preguntarte, hermana, ¿cómo puedo ayudarte? ¿Qué puedo hacer? Entonces, puede ser que hoy Dios nos esté diciendo también cómo podemos ayudar a otras personas. ¿Cómo puedo ayudar a otra persona a explicarle que el poder de una vida agradecida está en la boca, está en el corazón? Porque la gratitud abre puertas que la queja nunca podrá abrir. Entonces yo siento que Dios me utiliza hoy para decirte que esa área en la que tú estás viviendo, que se ve bien difícil, el Señor va a abrir la puerta. El Señor te está preparando a dar la victoria. Pero tal vez el Señor está esperando que tú le agradezcas un poquito más. ¿Tú sabes cuál es una de las armas más poderosas del enemigo? Que estoy segura que muchos de ustedes que están escuchando en Radio Elohim por muchos años saben. Una de las armas más poderosas de Satanás, que Dios lo reprenda, es hacerte creer que Dios ha dejado de ser bueno porque estás pasando por esta prueba tan difícil. ¿Cuántas veces no decimos, Dios se olvidó de mí? Pero que Jehová lo reprenda. Porque la verdad es otra y es totalmente diferente. La verdad es que Dios sigue obrando. Dios sigue siendo bueno cuando Él sana. Dios sigue siendo bueno. Y también cuando te sostiene mientras esperas la sanidad. O sea, cuando tú eres sano, Dios está contigo. Y cuando estás enfermo, Dios sigue estando contigo. No lo entendemos, no entendemos cuál es el propósito. Tenemos dolor físico, pero Dios puede hacer la obra completa. Si tan solo confiamos en Él, si tan solo decidimos cambiar la queja por la gratitud. Amén. Dios es bueno. Dios sigue siendo bueno cuando abre una puerta, pero Dios también sigue siendo bueno cuando la cierra, porque Dios sabe que esa puerta que estaba abierta delante de ti, probablemente si sigues caminando por ahí, ibas directico a la destrucción. Algo más adelante te iba a destruir. Hay algo que yo aprendí hace muchos años. Y bueno, lo sabemos, ¿verdad? Que yo digo, yo nada más que puedo ver lo que tengo delante de mí. Cuando voy manejando en mi carro, solamente puedo ver hacia adelante, o si miro para atrás o a los lados. Pero yo no puedo ver cuando yo doble a la izquierda o doble a la derecha. Cuando yo doble, yo no sé qué me espera allá. Pero Dios sí lo sabe. Entonces nosotros nos enfocamos en lo que sí podemos ver. Pero ¿qué tal si permitimos a que Dios, o sea, decirle, Señor, yo no veo. Cuando yo doble para aquí o doble para allá o esta puerta, yo no veo qué va a pasar. Pero yo sé que tú sí. Por eso entiendo si tú me cierras una puerta. Seguiré caminando. Seguiré caminando en fe. Qué bueno es el Señor. Miren, hay personas que nos están escribiendo para la gloria y la honra del Señor. Nos están escribiendo a través de la línea de la cabina. Hoy está la hermana Sarita Viera en sintonía.
Gloria a Dios. A Sarita, bienvenida a su programa Tocando Corazones. Espero que nos escuche y se sintonice todos los jueves a las 7 de la noche, hora central. Ella está desde Virginia, desde el estado de Virginia. Ella pide oración por sanidad y fortaleza. Vamos a estar orando que Dios haga su perfecta voluntad en la vida de la hermana Sarita. Amén. Está la hermana Rubidia Perdomo. Ella pide oración por sanidad de su espalda y toda su familia. Vamos a estar orando. Vamos a orar unos por otros. Amén. Está la hermana Iris Luna. Iris está pidiendo oración por Ernesto, por respuesta y protección. Así que se haga la perfecta voluntad de nuestro Padre Celestial en la vida de Ernesto. Amén. Que la respuesta sea aquella conforme a la voluntad de nuestro Dios. Oración por la hermana Gloria López. Ella pide respuesta a alguna área en su vida, y ella pide también oración por sus hijos. Estaremos orando. Dios recibe todas estas oraciones, todos estos clamores. Dios está haciendo su perfecta voluntad en la vida de cada uno de ustedes, mis amados. Gloria a Dios. Hay una hermana que está pidiendo oración por sus hijos, fortaleza y sanidad, la hermana Telma. Dios la bendiga grandemente. Dios bendiga la vida de cada una de las personas que están pidiendo oración. Dios sigue obrando su perfecta voluntad en nuestras vidas. Hasta el día que Cristo venga, hasta el día que nos vamos con Cristo, el Señor sigue haciendo su perfecta voluntad en nosotros. Amén. Dios sigue siendo bueno cuando tú recibes un milagro, pero también cuando te da la fuerza para atravesar el proceso que te va a llevar hasta ese milagro. Hoy no estás viendo el milagro, pero Dios te está dando la sabiduría y la fortaleza para que atravieses ese desierto, ese proceso. Dios te está dando fortaleza, amado, que me estás escuchando, mi amada. La gratitud, ya casi que se acaba el tiempo, la gratitud, vuelvo y repito, no ignora el dolor. Yo no te estoy diciendo que no haya dolor en medio de las circunstancias que estamos viviendo. Hay dolor, y hay mucho dolor cuando estamos atravesando por momentos difíciles, pero aprendamos a ser como Pablo, que en medio de la cárcel adoraba al Señor. La gratitud declara que Dios es más grande que el dolor. El dolor es probablemente, puedo decirlo fácilmente, momentáneo, que en realidad no es momentáneo para aquellos que hemos pasado por momentos difíciles, que sabemos que no es momentáneo, puede durar días, meses, años. Pero en ese proceso, Dios nos está perfeccionando, preparando. Lo único que te digo es que no seamos como ese pueblo de Egipto, que aun cuando vio ese mar abrirse, aún dudó, aún se quejó. Y por eso algo que pudo haber durado tan solo unos días se convirtió en años. Nuestra queja, lejos de traer el milagro a nuestra vida, la retrasa, porque seguimos dando vueltas y vueltas y vueltas y vueltas y vueltas en el desierto, con la misma queja, con la misma preocupación, con la misma duda, murmurando. Hay que sacar todo eso, mis hermanos, de nuestros corazones. Yo quiero decirte que te imagines, te quiero dar una ilustración en los últimos dos minutos. Imagínate que cada mañana Dios depositara en tu cuenta bancaria $80,000 y te dijera: úsalos hoy, porque lo que no uses desaparecerá esta noche.
yo estoy segura de que aprovecharías cada dólar. ¿Sabes que Dios ya hace algo parecido contigo? Cada día Él te entrega 86.400 segundos. No dólares, 86.400 segundos. Cada amanecer es un regalo. Cada amanecer es un regalo de vida. La pregunta es para ti, ¿cuántos de estos segundos los pasamos agradeciendo? ¿Y cuántos los pasamos quejándonos? ¡Ay, santo Dios! De 86.400 segundos, toma control de tu mente, mujer que me estás escuchando. Apunta en un papel ahora mismo. El día Dios te regaló hoy 86.400 segundos de vida. ¿Cuánto de esos segundos te la has pasado quejándote? ¿Cuántos de esos segundos te la has pasado agradeciendo a Dios? Son muchos segundos que Dios te ha dado de vida hoy. Ya casi vamos a dormir. De esos 86.400 segundos, ¿cuántos has agradecido a Dios? Sí, tenemos que orar por el hermano, por los hijos, por todo, por protección. Aparte de la oración, agradece. Porque puede ser que estés pidiendo oración, pero por otro lado te estás quejando. Y es contraproducente lo que estás haciendo. Por un lado estás pidiendo oración y por otro lado estás quejándote. Y la queja lo que está haciendo es que te está cerrando todo tipo de puertas para que tú veas el milagro por el cual tú estás orando. No desperdicies el regalo de hoy lamentándote por el ayer o preocupándote por el mañana. No desperdicies, es un regalo de vida hoy, lo que tenemos hoy. No sabemos si mañana vamos a despertarnos. Entonces hoy toma control de tu mente, de tu corazón, de tu boca. Hoy agradécele a Dios por todo. Vive este día dando gracias a Dios. La gratitud no cambia quién es Dios. La gratitud cambia quiénes somos nosotros. Dios sigue siendo Dios. Dios es bueno en todo momento. Pero la gratitud te va a cambiar a ti, mujer. A ti, hombre, que me estás escuchando. La gratitud te cambia a ti, no a Dios, a ti. La gratitud nos recuerda que aunque la tormenta siga, esté aquí, la tormenta está presente, la dificultad está aquí. No lo vamos a negar, pero nunca estamos navegando esa tormenta solos. No estamos solos. Dios está contigo. Si hoy tienes una razón para respirar, ya tienes una razón para agradecer. Dios te dio un día más de respirar. Vamos a agradecerle a Dios lo que el Señor ha hecho. Y si tienes a Cristo en tu corazón, entonces tienes la razón más grande de todas, porque hay muchas personas que no han escuchado o no conocen o han escuchado y han decidido no abrir la puerta de su corazón a Cristo Jesús. Amén. Así que yo hoy te invito a hacer algo muy sencillo. Yo te invito que antes de dormir, escribe 5 cosas por las cuales puedes darle gracias a Dios. Yo personalmente también lo voy a hacer. Yo voy a escribir 5 cosas por las cuales puedo darle gracias a Dios. Lo voy a hacer hoy, antes de dormirme. Y hay muchas personas que
que nos enseñan que esto es un hábito que podemos practicar y lo vamos practicando, y hoy escribo 5 cosas, mañana 6 y 7, y cada hábito que nosotros podamos repetirlo por 21 días se convierte, a ver cómo es que dicen, que lo que nosotros repitamos todos los días se convierte en un hábito. Entonces, si todos los días me quejo, pues estoy viviendo en la queja. Pero si todos los días me tomo 5 minutos antes de dormir y escribir y darle gracias a Dios por 5 cositas, yo voy a convertir el hábito de la gratitud en un estilo de vida, en un modo de vida. Entonces, tal vez puede ser que no cambie tu situación de inmediato, pero cambiará la manera en que la estás enfrentando. Qué interesante es que nada más que nosotros cambiar un poquito de nuestra mente, así como el switch de la luz, la apagamos y la encendemos, y así mismo podemos hacer con nuestros pensamientos. Lo apagamos y lo encendemos. Podemos apagar los dardos que el enemigo está tratando de poner en nuestras mentes para que nos quejemos. O lo podemos encender y decir, decido agradecer a Dios. Puede ser que tu situación no va a cambiar esta noche ni mañana, pero va a cambiar la manera en la que tú la estás enfrentando. Porque un corazón agradecido siempre encuentra esperanza. Así que vamos a orar y me despido. Ha sido totalmente una bendición el poder estar con ustedes aquí hoy, un jueves más. Qué hermoso es el Señor, agradecida con Dios. En noviembre cumplimos, creo que es en noviembre que cumplimos 2 años del programa de la radio Tocando Corazones. Yo estoy muy agradecida a Dios, con Dios, de que Él me use a mí, de tantas personas, me use a mí para yo poder llevar una palabra de esperanza. Amén. Así que Padre Celestial, hoy yo quiero, Señor, pedirte perdón por las veces que tal vez yo o nosotros, consciente o inconscientemente, nos hemos quejado más de lo que hemos agradecido. Señor Padre, enséñanos, amado de mi alma, a confiar en ti. Señor, cuando aquellas respuestas que estamos esperando no lleguen tan rápido como esperamos, Señor, danos un corazón agradecido en medio de las pruebas, de las pérdidas y de las incertidumbres, amado de mi alma. Señor, que nuestras palabras hablen vida y no derrota. Que nuestra boca esté llena de alabanza más que de queja. Y cada día, Señor, podamos reconocer tu fidelidad en los pequeños detalles. Señor, no queremos solo verte en los grandes milagros, sino en aquellos pequeños detalles que tú haces constantemente en los 86,400 segundos que tú nos regalas de vida. Gracias, Padre, gracias, Hijo, y gracias, Espíritu Santo de Dios. En el nombre de Jesús, amén. Gloria a Dios. Dios te bendiga, Iglesia de Dios. Bendiciones.

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Muy buenos días, amada audiencia. Dios les bendiga en esta hermosa mañana de este día viernes. Estamos agradecidos con Dios por todas sus bondades, por todas sus misericordias. Gracias a Dios por la vida, por este hermoso día que Él nos regala. Damos toda la gloria, la honra a Dios. Espero que en esta mañana usted también esté agradecida, agradecidos con Dios por un nuevo día que Él nos regala, amados hermanos. Un privilegio poder saludarles. Les saluda hermana Dani en cabina, muy contenta y agradecida con Dios por esta bella oportunidad que Él me da de poder estar aquí en cabinas y poder acompañarles ahí con la programación de este día viernes, esperando que usted también pueda acompañarnos escuchando la programación de Radio Elohim 94.1 FM. Dios les bendiga grandemente. Bienvenidos al programa de Voces y Cuerdas. Vamos a orar, vamos a pedir a Dios que Él pueda bendecir a los oyentes, que Él pueda bendecir este programa de Voces y Cuerdas. Padre nuestro que estás en los cielos, santificado sea tu nombre, te exalto, te alabo, a ti sea la honra, a ti sea la gloria, a ti Señor sea toda la alabanza. Gracias por la vida, gracias por la fuerza, Señor, por un nuevo día, Señor, donde podemos contemplar todas tus maravillas, todas tus obras maravillosas, Señor. Te alabo y te bendigo. Gracias por esta linda mañana, mañana de bendición, Señor. Gracias por la vida, por la fuerza, por nuestra familia. Gracias porque tú guardaste nuestro acostar, nuestro dormir, nuestro levantar. Si estamos aquí, Señor, es gracias a tu misericordia, a tu bondad, Señor. Te alabo y te bendigo, Señor, en esta hora. Tú eres digno de ser alabado, Señor. Gracias por la fuerza, Señor. Gracias por toda esa linda audiencia que ya está en sintonía, Señor. Bendiga, Señor, a la audiencia. Fortalécele, guárdeles en este día, Padre, su salida, su entrada. Cúbreles, Padre, cúbreles donde ellos puedan moverse, Señor. Pedimos que bendigas a este ministerio. Bendiga a este ministerio, que esta obra pueda continuar adelante. Bendiga, Señor, este ministerio, a cada programador, Señor, a cada ofrendante, a cada socio, a cada patrocinador. Bendiga a todos mis hermanos que con mucho amor, Padre, están predicando la palabra a través de este medio, que con mucho amor, Señor, dan para la obra. Señor, bendígales de una manera grande, Señor. Ayúdanos a seguir adelante predicando tu palabra, Señor. Siga usted fortaleciéndonos, ayudándonos, Padre, para seguir siempre adelante. Bendiga, Señor, a todos los que están en sintonía. Señor, guarde a los niños, los jóvenes. Guarde, Señor, a los adultos mayores. Señor, guárdeles en todo momento, Señor. Aquel que está enfermo, Señor, que pueda recibir su sanidad en este día. Que aquel que esté esperando una respuesta, Padre, tú puedas sobrar y dar esa respuesta a mis hermanos, Señor. Aquellos que claman por un trabajo, pruebe ese trabajo, abre puertas de bendición. Aquellos que claman, Señor, por liberaciones de deudas, Señor, tenga misericordia, pruebe en este día para poder cancelar toda deuda, Señor. Pruebe lo necesario, Señor, para los alimentos, Señor. Bendiga a mis hermanos en sus negocios y en sus ventas. Bendígales en este día viernes, Señor. Muchas gracias, Padre, por este día tan maravilloso. Gracias porque tú nos guardaste durante esta semana, Señor. Tú has sido fiel con cada uno de nosotros. ¡Qué grande es tu amor! ¡Qué grande, Señor, es tu misericordia! Mi alma te alaba, mi alma bendice tu santo y bendito nombre. Tome el control de este programa, así también de toda la programación en este día, que tú puedas bendecir a los oyentes, que tú puedas edificar, restaurar,
liberar las almas en esta mañana. En el nombre poderoso de Jesús, muchas gracias. Gracias, Padre. Gracias, Hijo. Gracias, Espíritu Santo. Amén y

Amén. Hemos orado en esta hermosa mañana, dando gracias a Dios por un nuevo día, porque, amados hermanos, Dios nos ha guardado hasta este momento. Durante la semana, Él nos ha guardado. Él, amados hermanos, nos ha dado todas las cosas. Y damos gracias a Dios por ese amor tan grande, por ese cuidado especial para con cada uno de nosotros. Dios le bendiga a toda esa linda audiencia nacional como internacional. Dios les bendiga. Buenos días. ¿Cómo están? ¿Cómo amanecieron? Espero que se encuentren muy bien en esta mañana, que ya estén ahí conectaditos en sintonía de Radio Elohim y de su programa Voces y Cuerdas. Recuerde que es un programa donde estamos complaciendo con alabanzas únicamente de cuerdas, alabanzas de dúos, de tríos. Así que, amada audiencia, yo le hago esa invitación para que usted pueda reportarse. Repórtese a través de los números de cabina. Ahí mándenos un mensajito, una llamadita, y díganos: hermana Dani, aquí estamos ya en sintonía. Y díganos usted qué alabanza desea escuchar para que yo pueda complacerles, y que juntos podamos gozarnos en la presencia de Dios, y que juntos podamos dar gracias a Dios por un nuevo día que Él nos regala. Así que, amados hermanos, vaya reportando la sintonía, marcando al 2665-3736, o escríbanos al 7884-9221. Ahí usted puede comunicarse, ahí están los números de cabina. 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

para que esta obra, amados hermanos, siga adelante. Sigamos orando por el ministerio, sigamos apoyando al ministerio para que podamos seguir adelante. Dios bendiga grandemente a mi hermana Marta Perdomo. Ahí nos está saludando. Dios le bendiga, mi hermana. Saludos. Gracias por su reporte. Dios la bendiga. Espero que se encuentre muy bien. Y gracias por su sintonía. Dios bendiga también a la audiencia hasta allá, hasta el Chahuite. Saludos. También hasta la Loma de la Cruz, hasta allá el Llano Grande, hasta el Chilamate. Dios les bendiga. Dios bendiga a la audiencia hasta la Colonia El Edén. También saludamos a la audiencia hasta allá el Paraisal. Todos los que nos sintonizan hasta Honduras, hasta los Estados Unidos, diferentes países, Dios le bendiga, que tenga un lindo y bendecido día. Vaya reportando su sintonía, yo les dejo con la alabanza, gratitud en el alma.

Amén, ahí estábamos escuchando esa linda alabanza, Por Siempre Cantaré. Hemos llegado a las 6 de la mañana con 21 minutos. Enviamos saludos a toda la linda audiencia, usted que recién nos sintoniza. Dios le bendiga, buenos días. Dios bendiga ahí a mi hermana Jesús Ramírez, hasta allá Potrerío. Saludos, Dios la bendiga, hermana. Enviamos saludos a mi hermano Cruz Serpas, a toda su amada familia. Muchas bendiciones. Dios bendiga a mi hermana Orbelina Amaya. Saludamos a mi hermana Reina Portillo. Dios bendiga también a mi hermana Reina López, a mi hermana Mirna Ramos. Saludos, hermanas. Que Dios les bendiga. Dios bendiga a mi hermano Jorge Arévalo. Dios bendiga también a nuestro hermano Roberto Medrano. Saludamos a mi hermana Silvia Mengíbar, hasta allá Virginia. Que Dios le bendiga de una manera grande. Y Dios bendiga también ahí a mi hermana Isabel Santos, hasta allá el cantón El Amatón. Dios bendiga a todos los oyentes, donde quiera que usted nos esté sintonizando. Dios le bendiga, sigamos adelante, reporte la sintonía, queremos saludarle, queremos saber de usted en esta preciosa mañana. Ahí comuníquese con nosotros y díganos: hermana, aquí estoy ya en sintonía a todo volumen, gozándome a través de las alabanzas de cuerdas. Y si usted desea una alabanza en especial, solicítela, que yo con gusto voy a complacerle. Recuerde que usted puede llamarnos al 2665-3736 o puede también escribirnos a nuestro número de WhatsApp al 78-8492-21. La línea internacional es el 712-587-5460. Ahí están los números de cabina para que usted pueda comunicarse con nosotros, pueda solicitar su alabanza en esta hora de la mañana. 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Vamos a continuar y vamos a escuchar la siguiente alabanza con los hermanos Merino. Señor, tuya es mi vida.

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Amén, así es, amados hermanos. Alabemos a Dios con todo nuestro corazón en este día. Gocémonos en la presencia de Dios. Este es el día que ha hecho Jehová y nosotros nos alegraremos en él, amados hermanos. Sigamos adelante, hemos llegado a las 6 de la mañana con 31 minutos. Enviamos saludos a toda la linda audiencia hasta el mercado de Jucuapa. Dios bendiga ahí a mis hermanas, hermanos, amigos que nos sintonizan hasta el mercado de Jucuapa. Dios les bendiga, Dios les guarde en este día viernes. Gócese con nosotros, amados hermanos, a través de la programación. A eso de las 7 de la mañana vamos a venir con su programa de Nube de Oración. Ahí usted puede enviar sus peticiones. 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A las 8 de la mañana venimos con el artista favorito. De 9 a 11 venimos con música variada. A las 11 de la mañana venimos escuchando una prédica. A las 12 del mediodía su programa Campeones en Jesús. A la 1 de la tarde venimos con un espacio de música variada. A las 2 de la tarde venimos con otro espacio de música variada. A las 3 de la tarde venimos escuchando la palabra de Dios. A las 4 venimos con su programa de Atardecer con Cristo. A las 5 su programa Una Palabra a Tiempo. De 6 a 7 venimos con música variada y enfoque a la familia. Y a las 8 venimos con el programa Fuego de Dios. Ahí está la programación. Acompáñenos, amado hermano, amado amigo. Acompáñenos hasta el cierre. Gócese con nosotros en los diferentes espacios. 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Y sigamos ahí con gozo, sigamos exaltando el nombre de Dios a través de la alabanza. Puede usted solicitar su alabanza, todavía tenemos tiempo. Ahí márquenos a través de los números de cabina y díganos qué alabanza de cuerditas usted desea escuchar. Dios bendiga a mi hermana Delmi Mendoza. Dios bendiga también ahí a mi hermana Lourdes Vázquez. Saludos, que Dios la bendiga. Dios bendiga a mi hermana Alba Serpas. Dios bendiga también ahí a mi hermana Sara Serpas. Ella siempre nos sintoniza. Que Dios se la bendiga de una manera grande. Y Dios bendiga también a mi hermana Iris Luna. Saludamos a la audiencia hasta la Loma de la Cruz. Dios bendiga a mi hermana Ana Granados. Saludos, hermana. Dios le bendiga. Escuchamos con el dúo Misioneros del Rey. Señor, ¿a quién iremos?

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Escuchábamos esa linda alabanza, no me dejes de tu mano, Señor. Dios le bendiga, Dios bendiga a mi hermana que está en sintonía. Por ahí nos dice, buenos días, hermana, me complace con la alabanza, lo ora a ti, mi Dios, con los voceros de Cristo. Vamos a complacer con esa alabanza. Dios bendiga a mi hermana Maribel, Dios bendiga a mi hermano Salomón Granados, que Dios lo bendiga, Dios bendiga a mi hermana Karen Orellana. Saludamos también ahí a mi hermana que siempre nos está sintonizando, mi hermana María Campos, Dios bendiga en esta mañana a mi hermano Adonai Campos, saludos, que Dios le bendiga. Y saludamos también ahí a mi hermano que siempre nos sintoniza, mi hermano Carlos Alvarado, Dios lo bendiga de una manera grande. Vamos a continuar y vamos a complacer con esa alabanza, loor a ti, mi Dios.

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Y escuchábamos el sueño de Jacob en voz del dúo Líbano. Dios bendiga a mi hermano Adonai Campos, que ahí está mi hermano en sintonía desde su trabajo. Que Dios lo bendiga, que tenga un bendecido día y vamos a complacerle con la historia de Benito. Con esa alabanza nos vamos despidiendo, pues el tiempo se nos ha terminado. A eso de las 7 de la mañana vamos a venir con el programa de Nube de Oración. Le invito, amada audiencia, a que pueda unirse a ese momento de clamor. Si usted tiene una petición, envíe su petición a través de los números de cabina. Y que Dios les bendiga, que tengan un bendecido día viernes.

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0: La confianza debe ser la convicción de que alguien cuida de ti y tu familia. Dios nos amó desde el principio de la creación del mundo. La garantía de su amor es Jesús, cuando murió por ti y por mí.
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pasando Jesús por el mar, vio a dos hermanos, Jacobo y Juan, que remendaban redes junto con su padre. Y dice la Escritura en Mateo 4:20 que ellos, dejando al instante la barca,

Sí, Señor. Fieles, porque tú eres fiel con nosotros. Te pedimos que hagas llover sobre nuestra tierra. Haz llover sobre nuestra nación, Señor. Rompe los cielos.

Nuestro Dios reina. Regocíjese la tierra, alégrense las muchas costas, nubes y oscuridad alrededor de él. Justicia y juicio son el cimiento de su trono. Fuego irá delante de él y abrazará a sus enemigos alrededor. Sus relámpagos alumbraron el mundo.

Padre, en esta noche hemos venido hambrientos de ti. Ven y llena esta casa con tu presencia. Ven, llena, Señor, nuestra vida con tu presencia.

Gloria a Cristo Jesús, santo nombre en esta hermosa mañana. Dios bendiga a todos y cada uno de los que están por ahí en la sintonía de radio a esta hora de la mañana. Damos gracias al Señor porque nos permite, nos concede, nos ha otorgado un día más, una mañana más, una misericordia nueva que podemos estrenar. Un hermoso día viernes, un viernesito ya fin de semana. Muchos ya hoy es el último día de su trabajo, otros ya salieron en la noche, los de turno de noche, y otros pues todavía les resta, ¿verdad? Así que como siempre yo le invito a que se pueda unir junto conmigo, únase junto conmigo en esta mañana. Gloria sea al Señor, únase junto conmigo para que unánime podamos bendecir ese nombre poderoso de nuestro Señor y Salvador Jesucristo. Así que le invito para que se pueda unir junto conmigo, por allí busque o comparta el video de audio o comparta los números de cabina para que más personas puedan unirse con nosotros en esta mañana, para que más personas puedan adorar y bendecir el nombre de nuestro Dios. Así es que vamos unánimes a darle la gloria a Él. Vamos unánimes a poner su nombre en alto y así vamos a proclamar el Señorío de Cristo Jesús. Por ahí le invito para que pueda compartir página de radio. Le invito para que pueda también unirse, para que pueda gozarse en este momento de oración, esperando que sea de bendición para su vida. Mientras puede enviarnos su petición, Dios bendiga la vida de mi hermana Dani que está por ahí en controles. Señor bendiga su vida grandemente, ya que solo Él es bueno. Solamente el Señor es bueno y solamente a Él debemos de venir y darle honras a Él. Dios bendiga la familia Flores, quienes están patrocinando. Gracias por haber patrocinado toda esta semana. El Señor les bendiga de una manera maravillosa. Gloria sea al Señor. Así que bendiciones para la familia Flores, bendiciones para todos aquellos también que siempre están ahí bendiciendo el ministerio Elohim. Y eso es algo hermoso, algo lindo, que usted pueda participar, que usted pueda bendecir este ministerio. Así es que envíenos su petición, con gusto estaré orando por su petición.

esperando siempre esa respuesta de parte de nuestro Dios. Si creemos que Él puede obrar en nuestra vida, yo sé que Él lo va a hacer, amén. Pero nosotros tenemos que confiar en el Señor, tenemos que esperar en su grandeza, en su fidelidad. Los tiempos de Dios no son nuestros tiempos. El tiempo de Dios es perfecto. El tiempo de nosotros es efímero, pero la gracia del Señor es maravillosa. Así que vamos a confiar en el Señor, vamos a bendecir ese nombre sublime y poderoso y a esperar en su amor, en su gracia, en su misericordia, a esperar en Él hasta el momento específico cuando Él nos diga hoy es el momento. Así es que bueno, vamos por aquí a compartir el video audio. Gloria sea al Señor. Bueno es el Señor, aleluya. Gloria sea a Cristo Jesús. Gloria sea el Señor. Bueno es el Señor. Bueno, por aquí vamos a compartir que el video se nos está perdiendo acá. Mientras envíen su petición, por ahí se encuentra mi hermana Dani. Ella con gusto va a estar levantando allí ese teléfono. Así que ella es quien va a recibir ahí esos mensajitos de texto, esos whatsappitos. Gloria al Señor. Dios bendiga a mi hermana Estela Ayala. La vida de mi hermano David Martínez también, que está por ahí en la sintonía. Gracias a usted que se une a través del video audio en vivo. Salmo número 28, Salmos 28 es el que vamos a leer en esta mañana. Así es que vamos a ir a la palabra, dando honras y glorias al Señor delante de la presencia de Dios Padre, Hijo y Espíritu Santo. Me reconcilio con mi gran Señor Dios Todopoderoso, también con cada uno de los oyentes. Y en el nombre poderoso de Jesucristo le daré lectura a su palabra. Y el Salmo 28 nos dice de la siguiente manera, a su letra: a ti clamaré, oh Jehová, roca mía, no te desatiendas de mí, para que no sea yo dejándome tú semejante a los que descienden a la sepultura. Oye la voz de mis ruegos cuando clamo a ti, cuando alzo mis manos hacia tu santo templo. No me arrebates juntamente con los malos y con los que hacen iniquidad, los cuales hablan paz con sus prójimos, pero la maldad está en su corazón. Dales conforme a su obra y conforme a la perversidad de sus hechos. Dales su merecido conforme a la obra de sus manos. Por cuanto no atendieron a los hechos de Jehová ni a la obra de sus manos, Él los derribará y no los edificará. Bendito sea Jehová, que oyó la voz de mis ruegos. Jehová es mi fortaleza y mi escudo. En Él confió mi corazón y fui ayudado, por lo que se gozó mi corazón y con mi cántico le alabaré. Jehová es la fortaleza de su pueblo y el refugio salvador de su ungido. Salva a tu pueblo y bendice a tu heredad, y pastoreales y susténtales para siempre. Gloria sea al Señor, bendito sea el hombre soberano. Así en esta mañana, únase conmigo, vamos a darle toda la gloria a ese gran Dios que se merece honra, gloria, alabanza, por cuanto es bueno y santo. Buen Dios y Padre que estás en los cielos, gracias. Gracias, Señor mío y Dios mío, por esta mañana que nos permites. Gracias por una oportunidad más que das a nuestra vida, Señor, para poder bendecir ese nombre soberano, ese nombre divino, bendito, glorioso, poderoso. Gracias por el tiempo, Dios mío, que tú nos prestas, por la salud. Gracias, Señor, por estos momentos en los que podemos venir delante de tu presencia. Le pido, mi Señor, que sea usted escuchando nuestras palabras, nuestra oración, sea su Espíritu Santo moviéndose en nuestras vidas de una manera linda, sublime, poderosa, de la única manera como solo tú lo sabes hacer, Señor, de dejarte sentir
en lo más íntimo del alma, en lo más íntimo del corazón, en lo más profundo. Hasta ahí, Señor, tu presencia, tu gloria se manifiesta en nuestra vida, Señor. Recibe en esta mañana adoración y gloria, porque solo suya es. Reciba la exaltación de vida, Señor, a su nombre, porque a usted le pertenece, mi Dios, no es de nadie más. Suya es la gloria, Señor, suyo es el poder, suya es la alabanza, suya es la misericordia, suyo, Señor, todo el honor, por cuanto usted es Dios grande, Dios soberano, Dios lindo, Dios sublime, el único Dios que se dignó en amarnos, aleluya, el único Dios que no permitió que nos quedásemos en el pecado, en la maldad, sino que nos ha redimido, nos ha levantado, nos ha restaurado, nos ha hecho nuevas criaturas. Oh, santo eres, Señor, para siempre. Bendito sea su nombre, mi Dios, para siempre. A usted sea la honra y la gloria, mi Dios, por los siglos de los siglos. Exaltado sea su nombre. Exaltado sea su nombre, mi Dios. Reciben esta mañana la adoración de sus hijos, aquellos que se postran delante de tu presencia, aquellos que no se pueden postrar, que están ahí quizá paraditos, sentaditos en su trabajo. Recibe esas palabras que ellos levantan hacia ti, Señor. Recibe su oración, escucha, Señor, su petición en esta mañana, y llegue, Dios mío, hasta tu trono de gloria esta oración, su petición también, y así podamos, Dios mío, ser llenos, oh, aleluya, del bien de tu casa, de tu santo templo, Señor, aleluya, de esas cosas maravillosas que solo tú tienes para con cada uno de nosotros. Bendito su nombre, Cordero de Dios. Bendito sea su nombre, Papá. Así en esta mañana te doy a ti la invitación como el invitado de honor, pidiéndote, Señor, que seas tú y únicamente tú, Señor, el que se deje sentir, que sea tu mano bendita y poderosa, que sea tu Espíritu Santo, Señor, en esta mañana, dejándose sentir de una manera gloriosa y grande. Que seas tú, Señor, bendiciendo en esta mañana a tus hijos. Bendice tu pueblo, bendice tus hijos, bendice tu heredad, Señor. Llénalos, como decía el Salmo, y pastoreales y susténtales para siempre, porque tú eres el único, Dios mío, que puede pastorear nuestras vidas. El que nos sustenta, el que nos bendice, el que nos fortalece, Señor, eres tú, Papá. Así en esta mañana, en su nombre, Señor, cubro cabina de radio con su sangre preciosa, cubro este lugar de habitación con su sangre preciosa, mi familia, todo el staff de Radio Elohim, Señor, lo cubro con tu sangre, la vida de mi hermana María García, la vida de mi hermana Daniela, que está en controles, Señor, la vida, Dios mío, de mi hermana Ruth, mi hermana Carolina, mi hermana Eunice, Padre, todo el staff de radio te lo pongo en tus manos, cubriendo la familia Flores, Señor, con tu sangre. Cubre la familia de Flores, Señor, cubre estas vidas. Cubre, Dios mío, su vida, su negocio, Dios mío, su salir y su entrar. Cúbrele con tu sangre. Los declaro en tus manos en esta mañana, declarando, Señor, que tú eres el Dios soberano, el que guarda, el que cuida de ellos, el Dios de ellos, Señor, el Dios de los dioses, el Señor de los señores. Eres tú, Papá. Declaro esa bendición suya sobre ellos. Cubro, Dios mío, tus hijos, los que están en la sintonía. Cubro, Dios mío, con su sangre los que van a sintonizar más tarde. Y le pido, mi Señor, que sea usted el que obre a misericordia. Oh, mi Dios, usted que puede ver lo interno, lo íntimo, lo profundo. Usted que puede llegar, Dios mío, a lo más interno del corazón, que conoce, Dios mío, hasta los tuétanos de nuestros huesos, discierne cada pensamiento, aleluya. Oh, en esta mañana le pido, mi Dios, ponga su mano divina, su mano poderosa en cada uno de sus hijos, Señor, en cada uno de ellos. Mira ahí donde se encuentra la vida, Dios mío, de mi hermano, oh Dios, David. Ahí donde se encuentra mi hermano David, le pido, Padre, que sea usted obrando en su vida. Ponga su mano de poder sobre él. Ponga su mano divina, su mano gloriosa, su mano preciosa sobre la vida, Señor, de mi hermano. Que sea usted y únicamente usted tomando el control. Otórguele aquello que le pide, Dios mío. Mire su trabajo. Mire, Dios mío, esa casa que él está pidiendo que usted obre. Usted lo puede hacer, Señor, porque usted es el único que concede las cosas a nuestras vidas. Guarda su salida y su entrada de este varón. Lo pongo en tus manos, cubriéndolo con tu sangre, mi Señor. La vida de mi hermana Mari Gutiérrez, oh Dios,
sé tú obrando en su hogar, en su familia. Sáquele en victoria, Padre, fortalézcale en esta mañana. Tome el control de su vida, Señor. Ahí donde está Estela Amaya, Dios mío, aleluya. Que seas tú bendiciendo su vida. Ahí donde está mi Señor, Estela Ayala, Señor. Tu mano de poder, tu mano bendita, Dios mío. Fortalezca su vida, fortalezca su mente, su corazón, aleluya. Ya que solo tú lo puedes hacer, mi Señor. Oh, bendito sea tu nombre, bendito sea tu nombre, Señor. Bendito sea su nombre para siempre. Solamente usted, Dios mío, tiene la última palabra sobre todo. Y donde está mi hermana Mari Gutiérrez, Señor. Ponga su mano en su hogar, en su familia. La vida, Dios mío, de mi hermano David, Dios mío, mire. Ahí donde se encuentra Estela también, Dios mío, con su familia. Allí, Dios mío, llegue a su vida. Llegue allí, Dios mío, Padre amado, en esta mañana. Invoco tu nombre sobre tus hijos, sobre tu pueblo. Toda treta del enemigo, todo plan del enemigo, todo aquello con lo que se levanta en contra de sus hijos, de su pueblo, sea atado, reprendido, sujetado, cancelado en esta mañana. Sea completamente desbaratado en esta mañana, Señor, todo plan satánico, diabólico del enemigo. Porque usted, Señor, es el que está con nosotros. Sea desarraigado todo plan, Señor. Declaro la grandeza de tu poder. Declaro el poder de tu Espíritu Santo moviéndose, Señor amado. Declaro tu Espíritu Divino, mi Dios, llenando en esta hora, llenando la vida, llenando las almas, llenando los corazones. Ponga usted su mano ahí, Señor. Ponga su mano divina. Ponga su mano preciosa, Señor. Su mano poderosa. Su mano santa, mi Dios, y en su nombre todo aquello que se levante lo declaro completamente atado, reprendido, sujetado, cancelado. Toda obra de las tinieblas, todo poder satánico, todo poder de las tinieblas, sin importar la índole de poder, en su nombre, mi Señor, lo declaro completamente reprendido. Sean principados o potestades, gobernadores o legiones, manos de brujo, hechicero, santero, satanista, en su nombre lo reprendo. Todo lo que se mueve en los cielos, en los aires, en los caminos, toda pestilencia, en su nombre, sea reprendida, sea atada, sujetada, cancelada en esta hora, en el nombre soberano de Cristo Jesús, nuestro Señor. Oh, en el nombre de Jesús, en el nombre de Jesús, en el nombre de Jesús, y declaro tu palabra, Señor, aleluya, esa palabra bendita y gloriosa que declara que tú eres el que está con nosotros de principio a fin, que tú eres el que sana y que liberta, Señor. Oh, alabanzas a su nombre, oh, alabanzas a su nombre, papá. Sea su Santo Espíritu obrando, mi Dios. Sea su Santo Espíritu, Dios mío, obrando. Manifieste su poder y su gloria. Manifieste su presencia y su majestad, Señor. Según la necesidad, según el problema, según lo que puedan estar pasando, mi Señor, en esta hora. Su mano divina, su mano bendita, Dios mío, proteja. Oh, en el nombre de Jesús. En el nombre de Jesús, aleluya. En ese nombre grande, en ese nombre lindo, Señor. Ponga su mano ahí. Ponga su mano ahí, Señor. Ponga su mano de gloria. Comience a sanar, comience a libertar. Que puedan, Dios mío, sentir tu poder, tu presencia. Que puedan sentir tu Espíritu Santo, mi Dios, aleluya. Llenando sus corazones. Llévese cada vacío en esta mañana. Cada vacío que pueda estar lastimando, cada vacío que pueda estar ahí, Señor, trayendo problemas, sea lleno con tu Espíritu, sea lleno de tu Espíritu, Señor. Comience a tocar vidas, mentes, corazones. Comience a tocar vidas, Señor, aleluya. Comience a tocar esos corazones y esas almas. Que su presencia, que su Espíritu Santo se mueva. Se sienta con poder, Dios mío, en cada corazón en esta mañana. Se sienta con poder tu Espíritu. Se sienta tu presencia, Señor. Mira aquellos, Dios mío, que se sienten agobiados.
Mire aquellos que ya no tienen ánimo, que ya no tienen fuerza, Señor, que se han quedado. Mire aquellos que están allí, Dios mío, esperando una respuesta de parte suya. Que están ahí esperando, Dios mío, que seas tú y únicamente tú, Señor, el que obres en sus vidas. Sea su mano divina y poderosa sobre ellos, Señor. Mire donde se encuentra la vida de mi hermana, Dios mío, Jesús Ramírez. Pongo en sus manos la vida de mi hermana Jesús Ramírez, la vida de mi hermano Cruz Herpa, Señor, la vida de mi hermana Tránsito Granados, la vida de mi hermana Margarita Granados, Señor, toda su familia, sus hijos. Pongo en tus manos, bendito Cordero de Dios, aleluya. Oh, aleluya. Bendito sea su nombre, Señor. Oh, bendito sea su nombre, papá. Alabanzas a su nombre en esta mañana, porque usted es bueno, porque usted es maravilloso. No hay nadie, no hay otro como tú, Señor. Solamente usted es bueno. Así declaro su gracia, su poder, su misericordia moviéndose, Señor, de una manera grande y sublime. Mire allí, Dios mío, la vida, mi Dios, de cada uno de aquellos que están clamándole en esta hora, que le piden que sea usted, Señor, el que obre. Pongo en tus manos, mi Dios amado, la vida de Carla Hernández, oh Dios. Ella pide por fortaleza espiritual. Ahí donde se encuentra, Dios mío, déle esa fortaleza espiritual, Señor, a la vida de Carla Hernández, mi Dios. Pon tu mano de poder sobre su vida, pon tu mano ahí, Señor. Pon tu mano bendita, sublime, sobre su cuerpo, desde su coronilla hasta la planta de sus pies, Dios mío. Que ella pueda tener esa fortaleza espiritual, esa fortaleza física, Señor. Dale esa fortaleza espiritual, esa fortaleza física. Ahí donde está Marta Hernández, Señor, aleluya. Te la pongo en tus manos. Mire la vida de la hermana Iris Luna, Señor. Ella pide oración por su vida, Dios mío, por sus hijos, por una sobrinita, Dios mío, que va a tener una operación. Señor, extiende tu mano. Tú conoces la familia. Tú conoces a mi hermana, conoces su familia, conoces su sobrina, Señor. Mire esa operación, Dios mío, que va a ser hecha. Le pido, mi Dios, que obre de una manera poderosa. Le pido, mi Señor, que sea usted manifestándose según la necesidad, Dios mío. Según lo que pueda estar pasando ahí, mi Dios, ponga usted su mano de poder, Dios mío, aleluya, obre. Mire ahí donde se encuentra Rosemary, Dios mío, pide por liberación de cárcel en la vida de su hermano. Llegue a esa cárcel, Señor, ahí donde está Néstor también. Ahí donde están aquellos que están pidiendo, Dios mío, por salir de la cárcel. Mire la vida de mi hermana Xiomara, Señor. Ahí donde se encuentra Xiomara también. Su hermano, Dios mío, que está en esa cárcel. Pongo en tus manos su vida, mi Dios. Pongo en tus manos la vida, Dios mío, de estos varones ahí en esa cárcel. Tenga cuidado de ellos, guárdele, Dios mío, y sobre todo, abra una puerta para que puedan salir. Usted es el único que le da liberación a los presos, a los cautivos. Solamente usted, Señor. Pongo en tus manos la vida del pastor Galindo, Dios eterno. Ahí donde está el pastor Galindo, mi Señor, pido oración por fortaleza espiritual para seguir adelante. Dele esa fortaleza espiritual a este varón, Señor. Lo cubro con tu sangre, de su coronilla, la planta de sus pies. Y le pido, mi Señor, ponga su mano en él. Ponga su mano sobre él, Dios mío. Que pueda sentir tu poder, tu presencia, tu gracia. Se ve una debilidad en tu cuerpo, en tu mente. Mira, pues, hay que confiar en el Señor, mira. Oh, aleluya. Gloria a su nombre, Señor. Gloria a su nombre, papá. Mira ahí donde está el pastor, mi Señor. Toda angustia, mira, hay que ponérsela en las manos al Señor. Toda angustia, mira, pues deja que el Señor te guíe. Deja que el Señor te guíe, mira, pues, porque un ciego no puede guiar a otro ciego. Pero el que vive y permanece, sí tiene poder para guiarte, pues. Gloria a su nombre, Señor. Mira dónde se encuentra la vida de Alba Serpa, Señor. Pongo en tus manos la vida de mi hermana Alba, Señor. Cada uno de sus familiares, sus hermanas, sus hermanos.
pongo en sus manos su vida, Padre. Glorifíquese usted, Señor, y tome el control de ellos. Tome el control, mi Dios, de sus vidas en esta mañana. Bendice la vida de mi hermana. Bendiga a sus hijos, Dios mío. Ella pide oración y bendición, fortaleza por sus 5 hijos, Señor. Bendiga a sus hijos. Bendígale, Señor, de una manera gloriosa y grande. Derrama tu presencia, tu poder, tu gloria sobre ellos, mi Señor. Declaro tu mano bendiciendo la vida de mi hermana Alba, Señor, ahí donde se encuentra. ¿Y dónde está mi hermana Alba Serpa, Señor? Oh, declaro la bendición de tu mano sobre ella, sobre sus hijos, sobre su esposo, sobre sus nietos, Señor, aleluya. Si ya tiene, Dios mío, te lo pongo en tus manos, en el nombre de Jesús. Oh, en el nombre de Jesús. Señor, a ti la gloria, a ti la honra, a ti la alabanza y el poder. Por cuanto eres bueno, Señor, por cuanto eres lindo, por cuanto no hay nadie, no hay otro como tú. Mira dónde se encuentra mi hermana Gloria Aide, Señor. Pide oración por su salud, por bendición, por su familia, Padre. Bendiga a su familia, provea, Dios mío, esa salida en todo problema. Que sea su mano divina, su mano bendita, mi Dios, obrando en ella. Sí, Señor, lo declaro en tus manos. A ti la honra y la gloria, Padre, para siempre. Así, Señor, ponga usted su mano. Ponga su mano en la vida de Telma, Señor, donde está la hermana Telma. Pide por sanidad por sus hijos, Señor. Bendice su vida, sus hijos. Sane, Dios mío, toda dolencia en esta mañana sobre su cuerpo. Donde está la hermana Gloria López también, Señor. Ella pide por una respuesta, por bendición, oh Dios mío, y protección. Dele esa bendición, dele esa protección, Señor, en esta mañana. Dele esa fuerza que necesita también, Señor. Te la pongo en tus manos en esta mañana, declarando que tú, Señor, le vas a dar esa salida. Gloria a su santo nombre, mi Dios. Gloria a su santo nombre, papá. En el nombre de Jesús, en el nombre de Jesús. Mira dónde se encuentra mi hermana Sara Serpa, Señor. Bendiga la vida de mi hermana Sara, mi Dios. Oro por ella, por su vida, por sus hijos, Dios mío. Ella pide oración por su esposo y por sus hijos. Oh, gloria a su nombre, Señor. Ponga su mano sobre ella, mi Dios eterno. Ponga su mano en la vida también, Dios mío, de la niña Ashley Reyes, Señor. Ashley Reyes Luna. Es la niña que va a ser intervenida quirúrgicamente, Padre. Pon tu mano. Pon tu mano, mi Dios. Visítala, ve con ella. Sé tú usando, Dios mío, la mano de los médicos, pero que el honor y la gloria sean para ti, Señor. Oh, bendito su nombre. Bendito sea su nombre, Señor. Aleluya. Así, mi Dios, pongo en tus manos también, mi Dios, a cada uno de aquellos que enviaron su petición. Ahí donde está Maribel, Dios mío, por sus niños. También por su familia, por bendición y protección, Señor. Donde está Karen Orellana, Padre, por esa respuesta. Señor mío, en esta mañana pongo en tus manos a todos y cada uno, mi Dios, de los que enviaron su petición. A todos y cada uno de aquellos, Dios mío, que se han hecho presentes en esta hora para bendecir tu nombre. Que sea tu mano, Dios mío. Que sea tu mano de poder, mi Dios, en su vida. Sea usted, Dios mío, sanando, liberando, fortaleciendo, cambiando, transformando, Señor. Oh, aleluya. Bendito sea su nombre. Bendito sea su nombre, Señor. Sane completamente. Mire todos los que le han pedido por sanidad. Su mano de poder proteja, Señor. Su mano bendita, maravillosa, Señor, proteja. Ponga su mano divina desde la coronilla de la planta de los pies, Señor. Ponga usted su mano ahí, ahí donde se encuentra cada uno de tus hijos, Señor. Todos los que le están clamando, todos los que le han clamado. Padre, en su nombre, en esta mañana, declaro, Dios mío, tu palabra sobre ellos. Esa palabra que declara literalmente que por tus llagas hemos sido curados y sanados. Sea usted sanando, sea usted liberando, sea usted fortaleciendo, sea usted quemando, carbonizando y deshaciendo toda obra que se levante en contra de sus hijos, en contra de su pueblo, Señor.
Sea su mano obrando, mi Cristo. Sea su mano bendita. Derrama tu presencia. Reprendo, auto, sujeto y cancelo en su nombre todo aquello que se levante, Señor, y declaro tu palabra. Esa palabra que declara que por tus llagas hemos sido curados. Esa palabra que declara, Señor, que tú eres el que nos hace libres. Llegue en esta mañana, mi Dios, a la vida del brujo, el hechicero, el santero, el satanista. Rompa, mi Señor, toda cadena de opresión. Rompa, Dios mío, todo aquello que se levante, todo espíritu de ansiedad, todo espíritu de temor, todo espíritu maligno que se levante para hacer daño, sea completamente reprendido, atado, sujetado, cancelado. En ese nombre soberano suyo, mi Señor. En ese nombre que es sobre todo nombre. En el nombre poderoso de Jesús. Oh, aleluya. Bendito su nombre, Señor. Así en esta mañana, mi Señor, llegue a los hogares. Llegue a las casas, Padre. Llegue a la vida de los pastores, los líderes. Llegue ahí donde está una mujer, Dios mío, que está al frente de un concilio femenil. A un joven, Dios mío, en la presidencia de los jóvenes. Ahí, Dios mío, una persona que haya sido puesta, Dios mío, sobre tus hijos. Dale autoridad, dale fuerza, dale ánimo, Dios mío, susténtale. Que pueda, Dios mío, saber verdaderamente actuar conforme a tu voluntad. En el nombre de Jesús se lo pido, Padre. Oro por los enfermos en esta mañana, reprendiendo todo espíritu de enfermedad. Todo problema renal, todo problema en el hígado, todo problema ahí, Dios mío, en ese páncreas. Todo problema intestinal, Dios mío, todo problema interno en la mujer. Mire esas infecciones, Dios mío, internas. Mire la estéril en esta mañana, Dios mío, pon tu mano sobre ella. Sane ese vientre, mi Dios. Sane ese vientre, papá. Oh, tú eres santo, santo, santo. Tú eres santo, Señor. Mi alma te adora en esta mañana. Mi alma te adora, papá. Gracias, Señor amado. Gracias. Porque solo tú eres bueno. Pon tu mano allí, Señor. Llegue, Dios mío, a la vida de la prostituta, el homosexual, la lesbiana. Llegue a la vida, Dios mío, de aquella persona que vive la drogadicción, el alcoholismo. Pueda saber, pueda entender que solo tú le puedes hacer libre. Sánale, Señor. Libértale por completo. Llegue a la vida del brujo, el hechicero, el santero, el satanista. Pueda saber, pueda entender, aleluya, darse cuenta. Solamente tu mano de poder tiene poder. Que solamente tú eres santo. Oh, aleluya. Solo tú eres santo, Señor. Recibe la palabra en esta mañana, Señor. Recibe las palabras de tus hijos con las que te claman. Reciba, Señor, usted, Dios mío, cada corazón. Y llegue, Dios mío, hasta su trono de gloria. Y puedan así ser benditos, Dios mío. Porque usted es el que bendice. Bendito sea tu nombre, mi Dios. Quédate en cabina de radio. Quédate, mi Señor, en cada hogar, en cada casa. Quédate allí, Dios mío, en El Salvador, su presidente. Estados Unidos, su presidente. Quédate, Dios mío, en Israel. Bendice a Israel, su primer ministro. Bendiga a las naciones, mi Dios eterno. Bendiga a las naciones, sus hijos, su pueblo. Y sea usted ministrándole, Dios mío, de la mejor manera, como solo usted lo puede hacer y lo sabe hacer. Su presencia, Señor, su poder, su gloria, su gracia se manifiesten de una manera bonita, de una manera preciosa, gloriosa, Señor. Quédese en cabina, Dios mío, bendiga a mi hermano en controles, bendiga a todo el staff de radio, Señor. A cada patrocinador te lo pongo en tus manos. Cada patrocinador, Dios mío, que patrocina. Cada uno de aquellos, Dios mío, que ayuda a este ministerio, sea tu mano, Dios mío, sobre cada uno de ellos. Sea tu mano, sea tu Espíritu Santo. Sea, Dios mío, el poder de tu Espíritu manifestándose. Oh, aleluya. Sé tú, mi Dios, obrando.
Quédate, Dios mío, en cada país, en cada nación. Quédate, mi Señor, en este fin de semana que vamos a tener, que podamos, Dios mío, buscar tu rostro, papá. Bendiga, Dios mío, tus hijos. Pongo en tus manos tu iglesia amada, mi Dios, pongo en tus manos tu iglesia, tu amada, tu bella, Dios mío, socórrela. Llénala más y más con tu Espíritu Santo. Levanta, Dios mío, levanta personas con esos dones espirituales dentro de las iglesias para que tu cuerpo, Dios mío, pueda ser bendecido. Para que tu iglesia, Dios mío, tenga una administración, mi Dios. Oh, aleluya. Bendito sea su nombre, mi Dios. Bendito sea su nombre. Gracias en esta mañana. Toda la honra, toda la gloria, toda la alabanza, todo el poder le pertenece, mi Dios. Para siempre, por los siglos de los siglos. Gracias, mi Dios. Bendito su nombre. Quédese en cabina con mi hermana en controles, Señor. Bendiga el resto de este día. Mi hermana que prosigue más tarde. Que sea usted, Dios mío, obrando con poder en cada uno de ellos. Señor, gracias. A ti la honra, a ti la gloria. A ti la alabanza por siempre y para siempre. Gracias, Dios Padre, Hijo, Santo Espíritu. Bendito su nombre, Señor. Amén y amén. Amén. Toda la gloria es para Cristo. Dios me lo bendiga. Y mi hermana Dani, gracias por la llamada. Familia Flores, gracias por ese gentil patrocinio. El Señor me lo bendiga de una manera poderosa y grande. Que sea Él fortaleciéndoles también en el poder de su Espíritu Divino. Abrazo fuerte para todos. Les amo en el Señor. Será hasta la próxima, si el Señor así nos lo permite. Si el Señor así nos lo concede. Bendiciones a todos. Feliz y bendecido día en el nombre de Jesús.

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Amén. Hemos llegado a las 8 de la mañana con 4 minutos. Dios les bendiga, amados hermanos, amados amigos. Dios les bendiga. ¿Cómo están? Espero que todo esté muy bien, que en esta mañana usted esté con gozo, agradecido con Dios por este hermoso día viernes que Dios nos regala, una oportunidad más que Él nos da para que nosotros podamos buscarle más a Él, podamos aprovechar bien nuestro tiempo buscando más de Dios, amados hermanos. Es un privilegio poder saludarles. Les saluda hermana Dani aquí en cabinas de radio. Y vamos iniciando este espacio de El Artista Favorito. Espero que usted pueda acompañarme, que usted pueda participar en este programa. Este programa es para que usted participe, amado hermano. Y bueno, vamos a comenzar ya, porque el tiempo va rápidamente. Para este día viernes tenemos a nuestro hermano Polo Negrete, como escuchábamos ahí al inicio esa alabanza en voz de Polo Negrete, y tenemos también a Nancy Ramírez. Son alabanzas conocidas para que usted, amado hermano y amigo, pueda participar en el programa de El Artista Favorito. Así que yo le invito a que en esta mañana usted pueda votar por su favorito. Por ahí escríbanos un mensajito o llámenos y díganos: hermana Dani, mi voto es por Nancy Ramírez. O si usted desea escuchar alabanzas en voz de Polo Negrete, díganos: hermana, mi voto es por Polo Negrete. Ahí reporte la sintonía, no se quede en silencio. Ahí, hermano, escríbanos a través de nuestro número de WhatsApp al 78 84 92 21. Lo repito para que usted pueda anotarlo: al 78 84 92 21. También puede llamarnos al 26 65 37 36. Ahí están los números de cabina. También estamos a través de Facebook. Ahí puede buscarnos en nuestra página de Radio Elohim. Ahí también estamos transmitiendo en vivo para que usted pueda por ahí también dejarnos un mensajito. Déjenos ahí un comentario y díganos: hermana Dani, aquí estoy presente. Y si usted desea votar, hágalo. Tenemos a Polo Negrete y tenemos a Nancy Ramírez. Así que, amados hermanos, vaya a ir reportando la sintonía. Agarre su teléfono unos minutos para que pueda escribirnos o pueda llamarnos y darnos ahí su voto. Si su voto es por Polo Negrete o si su voto es por Nancy Ramírez. Ahí vaya reportando la sintonía. También, si en esta mañana Dios está tocando su corazón y usted desea ser la patrocinadora o patrocinador de este espacio, esta hora está completamente disponible para que usted, amado hermano y amigo, pueda unirse apoyando al ministerio. Y en esta hora usted pueda decirnos: hermana Dani, yo voy a patrocinar, yo me apunto a la lista para dar esa ofrenda de $5 y bendecir al ministerio, porque esa ofrenda que usted da, ese patrocinio que usted hace, es de gran bendición para el ministerio, para poder continuar adelante, porque esa ofrenda es para el sostenimiento y el mantenimiento de este ministerio de Radio Elohim. 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Ahí usted puede enviarnos un mensajito. Recuerde que a través de el WhatsApp usted puede enviarnos una nota de voz, un mensajito de texto, o puede llamarnos, que yo con gusto estaré por ahí también respondiendo cada uno de sus reportes. Dios bendiga a mi hermana Sonia Turcios, que está en sintonía. Dios la bendiga. También ahí está mi hermana Marita Sorto, que Dios la bendiga de una manera grande. Dios bendiga a mi hermana
Susana Martínez. Ella nos dice, Dios le bendiga, hermana, yo voto por Polo Negrete. Gracias, hermana, Dios la bendiga. Gracias por su reporte. Dios la bendiga de una manera grande. Así que ya tenemos ahí ese voto por Polo Negrete. Vamos a ver quién más se va a reportar en esta mañana. Y nos va a decir, hermana Dani, yo voto por Polo Negrete o por Nancy Ramírez. Dios bendiga a mi hermana Rosario Díaz. Saludos, mi hermana. Dios la bendiga grandemente. Espero que se encuentre muy bien. A mi hermana nos dice que su voto es por Nancy Ramírez. Gracias, hermana. Dios la bendiga grandemente. Gracias por su reporte. Ahí tenemos un reporte por Nancy Ramírez y otro por Polo Negrete. Usted puede reportarse. Vamos a dejar 2 minutos más para que usted pueda enviarnos un mensajito a través de el WhatsApp o pueda también llamarnos en esta mañana. Yo les dejo con una alabanza en voz de Nancy Ramírez.

Ahí estábamos escuchando esa linda alabanza, El Mañana Será Mejor, con Nancy Ramírez. Y al inicio de este espacio escuchábamos la alabanza con Polo Negrete, Debería Ser Yo. Dios bendiga a toda la linda audiencia, nacional como internacional. Ahí reporte la sintonía y díganos de dónde usted nos sintoniza. Queremos saludarle en esta mañana. Dios bendiga a la audiencia hasta el mercado de Jucuapa. Enviamos saludos a mis hermanas que siempre nos sintonizan. Dios bendiga a mi hermana Esmeralda Rivas. Saludos también a mi hermana Patricia de Torres. Muchas bendiciones ahí.

Mi hermana Marita Sorto y ella nos dice que por Nancy Ramírez. Bueno, vamos a aprovechar bien estos minutos y vamos a irnos entonces escuchando alabanzas con Nancy Ramírez. Escuchamos la alabanza Cantaré para ti. Dios bendiga ahí también a mi hermana que nos sintoniza, mi hermana María Campos. Saludos, hermana. Dios le bendiga.

Y hemos llegado a las 8 de la mañana con 23 minutos. Dios les bendiga. Saludamos a mi hermana Lourdes Vázquez. Saludos, hermana. Dios le bendiga. Dios bendiga a mi hermana Iris Luna hasta Nueva Guadalupe. Ella nos sintoniza. También saludamos a mi hermana Marta Perdomo. Y Dios bendiga a mi hermana Carla Hernández. Saludos, hermana. Dios la bendiga. Dios bendiga a mi hermano Roberto Medrano. Saludos. Que Dios se le bendiga. También saludamos ahí a mi hermana Rosario Díaz. Y Dios bendiga a mi hermana Silvia Mengíbar, también hasta Virginia. Dios la bendiga, Dios bendiga a toda la linda audiencia nacional como internacional. Seguimos complaciendo en esta hora de la mañana, estamos complaciendo con alabanzas en voz de Nancy Ramírez. Si usted desea alguna, puede solicitarla marcando al 26 65 37 36. Vamos a complacer a mi hermana Marita Sorto, que está en sintonía con la alabanza Jamás Olvidaré.

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Amén, ahí estábamos escuchando esa linda alabanza, Dame Fortaleza, en voz de Nancy Ramírez. Damos gracias a Dios porque Él está con nosotros, siempre dándonos la fuerza para seguir adelante, amados hermanos. Nosotros solos nada podemos hacer, necesitamos de Dios cada día más, necesitamos de Dios, necesitamos buscar su presencia y que Él esté en nuestra vida y que Él nos dé la fortaleza. Así que sigamos clamando, amados hermanos, sigamos clamando, pidiéndole a Dios que nos dé la fuerza, que fortalezca a nuestros hermanos también, porque muchas veces llega ahí el desánimo a la vida, pero nosotros venimos ante la presencia de Dios y pedimos esa fortaleza y oramos unos por los otros para que Dios fortalezca también a nuestros hermanos y que se levanten nuevamente y sigan adelante. Hay que seguir adelante, amados hermanos, pidiendo siempre a Dios fortaleza. Dios le bendiga. Gracias por continuar con nosotros en sintonía de este programa de El Artista Favorito, donde estamos escuchando alabanzas con Nancy Ramírez. Gracias a todos mis hermanos, amigos que nos acompañan en sintonía. Dios les bendiga, que tengan un hermoso, un bendecido día. 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Únase apoyando al ministerio. ¿Cómo usted puede hacerlo, amados hermanos? Con sus oraciones. Sus oraciones son muy importantes para que podamos continuar adelante. 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Tenemos también el programa de Campeones en Jesús. 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Estamos llegando a diferentes partes del mundo, amados hermanos, a través de este medio, a través del dial, a través del internet. Gracias a Dios, seguimos adelante. Así que usted puede llamarnos, con gusto yo estaré respondiendo. Usted puede marcar al 2665-3736. Dios bendiga a mi hermana Jessie Méndez. A Dios le bendiga, hermana. Gracias por su sintonía. Dios la bendiga grandemente. Ahorita estamos en el programa de El Artista Favorito y en esta mañana estamos complaciendo con alabanzas en voz de Nancy Ramírez. Así que, amados hermanos, si usted desea una alabanza de Nancy Ramírez, puede solicitarla, que con gusto vamos a complacerle. Les dejo con la siguiente alabanza: El Rey Ya Viene.

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Y ahí estábamos escuchando la alabanza en voz de Nancy Ramírez, que tiene como tema la zarza. Que Dios les bendiga, amados hermanos. 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Damos gracias a Dios por la vida, gracias a Dios por este día viernes, por todas sus misericordias para con nosotros en este día. Nos estamos gozando en la presencia de Dios, nos gozamos dándole la gloria, la honra a Dios, porque Él es bueno para siempre, es su misericordia, y gracias a Dios estamos aquí de pie, amados hermanos, porque Dios es quien nos sustenta, Dios es quien nos da la fortaleza. Sigamos adelante, gracias por acompañarnos en este espacio de El Artista Favorito. Quédese en sintonía, que a eso de las 9 vamos a venir con un espacio de música variada, y vamos 2 horas con música variada, así que yo le invito a que usted pueda continuar con nosotros en la sintonía. Ahí manténgase conectadito y ahí también usted puede reportarse. Ahí usted puede reportarse en las diferentes horas. 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O también durante este día puede llamarnos y decirnos: hermana, yo me apunto para patrocinar una hora de alabanza, la prédica de este día o el programa de Campeones en Jesús. Ahí usted puede comunicarse llamando al 2665-3736. Que Dios les bendiga y que tengan un bendecido día. Nos vamos escuchando la alabanza con Nancy Ramírez, No te rindas.

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Juan Camposeco, Yo Soy Jesús. También escuchábamos No Te Dejaré en voz de el trío Don de Dios. Buenos días, hemos llegado ya a las 9 de la mañana con 17 minutos. Qué bendición, amados hermanos, es poder saludarles y acompañarles en todas sus actividades. Usted que se encuentra en su trabajo, en su hogar, en los quehaceres, que Dios le bendiga, que tenga un hermoso, un bendecido día viernes. Vamos dando inicio a este espacio de música variada. Vamos con 2 horas de programación. Yo espero que en estas 2 horas usted pueda acompañarme, que usted pueda participar, que usted pueda decirnos: hermana Dani, aquí estoy con usted en sintonía desde el trabajo, desde casita, desde el mercado, desde el negocio. Por ahí usted puede dejarnos su reporte, que yo con mucho gusto estaré dando lectura a cada uno de sus mensajitos. Así que, amado hermano, amado amigo, no se quede en silencio. Sabe que nosotros nos alegramos mucho y eso nos motiva para seguir adelante, ver un reporte de usted donde nos dice: aquí estoy en sintonía. Eso nos anima, amados hermanos, a seguir adelante, al saber que hay una linda audiencia que día a día nos está ahí escuchando. Así que yo espero que en este programa usted pueda reportarse, no me vaya a dejar por acá abandonada. Repórtese y díganos usted qué alabanza quiere escuchar. Yo quiero complacer con esas alabanzas que a usted le gusta, para que usted también pueda deleitarse en la presencia de Dios. Si está ahí en casita, en su trabajo, pueda gozarse en la presencia de Dios. También, si usted desea patrocinar esta hora, está disponible. 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O también usted puede patrocinar las 2 horas de este espacio de música variada. Vamos a iniciar con una oración y seguidamente vamos a continuar complaciendo en esta preciosa mañana que Dios nos ha regalado. Padre nuestro que estás en los cielos, Señor, a ti sea la gloria, la honra y la alabanza. Gracias porque tú me permites, Señor, poder estar en este lugar, en cabinas de radio. Gracias porque tú me permites poder estar, Señor, en tu presencia, adorando, bendiciendo tu santo y bendito nombre. Gracias por las fuerzas. Gracias, Señor, por este ministerio de Radio Elohim. Gracias por toda esa linda audiencia que está en sintonía en esta preciosa hora, Señor, de la

mañana. Gracias por este día tan hermoso, Padre. Gracias porque en esta mañana nosotros pudimos ver la luz de un nuevo día, pudimos ver todas tus bendiciones, tus maravillas en nuestra vida, en nuestra familia. Gracias, Señor, por las fuerzas, por ser tú nuestro ayudador, nuestro sanador. Gracias, te alabo y te bendigo en esta mañana. Clamo pidiendo, Señor, que tomes el control de estas 2 horas de música variada. Señor, toma todo control, Señor, de este espacio. Ministra, Señor, las alabanzas que serán transmitidas, Señor, que sean de bendición para los oyentes, que sean de edificación para mis hermanos que nos sintonizan, Padre. Toma el control de cada alabanza, dirígenos en todo lo que hagamos, Señor, en este espacio. Dirígenos, Señor, en esta mañana, que tú puedas llegar obrando, Señor, en aquel que se encuentra ahí, Padre, enfermo, lleve sanidad, llegue a ese hospital, Señor, llegue a ese hogar donde están ahí mis hermanos, quizás con algún dolor, Padre, lleve la sanidad a esos cuerpos. Tú eres nuestro sanador. Estoy confiando en ti, Señor. Para ti no hay nada imposible. Yo sé que tú puedes sanar, Señor, ese cáncer. Yo sé que en esta mañana tú puedes llegar operando un milagro, Señor, en la vida de mis hermanos. Lleve respuesta a mis hermanos, lleve respuesta a sus peticiones, lleve respuesta, guárdales en este día, guárdales en donde ellos puedan moverse, guárdales, Señor, guarda a los niños, guárdalos, Señor, en el nombre poderoso de Jesús. Aquel que se siente triste en esta mañana pueda recibir ese gozo, esa alegría de lo alto. Que aquel que está ahí, Padre, afligido por alguna situación, que tú puedas llevar respuesta. Aquellos que han perdido un ser querido, Señor, lleve consuelo a sus vidas, lleve consuelo, lleve fortaleza en esta hora de la mañana. Extiende tu mano de poder, muévete, Señor, en cada vida de los oyentes, de los amigos, lleve salvación a los amigos, en el nombre poderoso de Jesús. Te alabo y te bendigo, Señor. A ti sea la gloria, a ti sea la honra, a ti sea toda la alabanza. Mi alma le alaba, mi alma glorifica tu santo y bendito nombre. Gracias, Padre, gracias, Hijo, gracias, Espíritu Santo. Amén y amén.

bendiga, mi hermana Ana Granados, hasta la Loma de la Cruz. Enviamos saludos a mi hermano Roberto Medrano, que también está en sintonía. Dios le bendiga. Dios bendiga a mi hermano Adonai Campos, hasta Atlanta, Georgia. Dios le bendiga, mi hermano. Saludamos también a mi hermana Karen Orellana. Dios bendiga a mi hermana Alejandra Pérez, hasta Potrerillo. Saludos, hermana. También saludamos a mi hermana Jesús Ramírez. Dios bendiga ahí a mi hermano Francisco, hasta allá el Níspero, que Dios le bendiga, hermano. Dios bendiga a toda su familia. Vamos a quedarnos escuchando en esta mañana esa alabanza que tiene como tema Muchas Cuentas. Vamos a quedarnos escuchando ese lindo canto, y mientras suena esa alabanza, usted puede reportarse y puede solicitar esa alabanza que usted desea escuchar en esta hermosa mañana. Escuchamos Muchas Cuentas Tengo con mi Señor.

Hemos llegado a las 9:32. Escuchábamos esa linda alabanza, joven, acuérdate de Dios, en voz del dúo Héroes por la Fe. Enviamos saludos a mi hermana Isabel Santos, hasta allá el cantón El Amatón, que Dios le bendiga, Dios bendiga a mi hermana Isabel Santos. Saludamos a mi hermana Lucía Bonilla, también ahí está mi hermana Alba Serpas en sintonía. Dios la bendiga a mi hermana Alba, Dios bendiga a su familia, Dios bendiga a mi hermano Ramón García. Saludamos también a mi hermana Cecia Pineda. Dios bendiga a la audiencia hasta allá El Zapotillo. Dios bendiga a mi hermana Gloria Aide. También saludamos ahí a la audiencia hasta el cantón Zaragoza. Saludamos a mi hermana Santos Ortiz. Ella siempre está en sintonía. Dios bendiga también a mi hermana Guadalupe. Saludamos a mi hermano Juan, a mi hermana Mercedes. Que Dios les bendiga de una manera grande. Dios bendiga también ahí a mi hermano Felipe Amaya, que también está en sintonía. Que Dios le bendiga y gracias por su sintonía. Vamos a continuar complaciendo. Si usted desea escuchar una alabanza, puede solicitarla. Los números de cabina están completamente disponibles para que usted pueda escribirnos a través de nuestro WhatsApp al número 78 84 92 21. También usted puede comunicarse llamándonos a través de la línea fija al 26 65 37 36, o puede llamarnos a la línea internacional, también está disponible. Usted puede ahí comunicarse con nosotros en esta bendecida mañana. Ahí llámenos al número 712 587 5460. Ahí está el número de línea internacional para que usted pueda comunicarse con nosotros. Dios bendiga a mi hermana Lizeth García. Saludos, hermanas. Dios la bendiga de una manera grande. Y así Dios bendiga también a mi hermano Jorge Arévalo y a toda la audiencia internacional. Así que, amados hermanos, reporte la sintonía. También estamos en vivo a través de Facebook. Usted puede buscarnos en nuestra página. Búsquenos como Radio Elohim. Por ahí estamos transmitiendo también en vivo. Déjenos su comentario y díganos ahí, hermana, aquí estoy en sintonía. Y si usted desea escuchar una alabanza, también yo voy a complacerle. Ahí díganos usted qué alabanza desea escuchar. 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

Ahí estábamos escuchando en voz de Lolita Chacón esa linda alabanza. Oh, pródigo, vuelve. Dios les bendiga. Hemos llegado a las 10 de la mañana con 20 minutos. Continuamos en este espacio de música variada. Estamos complaciendo con sus alabanzas. 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

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Les dejo con la siguiente alabanza que nos habían solicitado. Dios está obrando a mi favor. Seguidamente vamos a complacer a mi hermana Lili Vázquez, que nos dice: Dios le bendiga grandemente. Complázcame con la alabanza Corazón Comprometido, en voz de los hermanos Romero. Y nos dice: le escucho en Valle Nuevo, Honduras. Bendiciones. Saludos, mi hermana. Dios le bendiga. Saludos hasta Honduras. Dios bendiga su vida, toda su familia y toda la linda audiencia hasta Honduras. También saludamos a mi hermano Lázaro Rojas, que nos dice: Dios le bendiga, hermana. Amén, hermano. Dios le bendiga de una manera grande. Gracias por estar ahí conectadito a la programación de esta mañana. Saludamos también a mi hermana Santos Ortiz, que también ella está conectadita. Dios la bendiga, hermana. Sigamos adelante. Vamos a complacer con esas dos alabanzas: Dios está obrando a mi favor, seguidamente Corazón Comprometido.

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Amén, ahí estábamos escuchando esa linda alabanza, Corazón Comprometido, saludando a mi hermana Lili Vázquez hasta Honduras, que Dios le bendiga, Dios bendiga a mi hermano Lázaro Rojas, saludamos a mi hermana Yamilet Llanes, que también está en sintonía, ella nos dice, Dios le bendiga hermana, me complace con la alabanza, iremos cantando, con gusto hermana, Dios la bendiga. Dios bendiga a toda su familia, Dios bendiga a mi hermana Delmi Mendoza. Saludamos también a mi hermana Jesús Ramírez, hasta Potreríos, que Dios le bendiga y Dios bendiga a toda esa linda audiencia hasta allá Potreríos. Saludamos también ahí a mi hermano Moisés Sarabia, que Dios le bendiga. Dios bendiga a mi hermana Mari Sánchez, que nos dice Dios le bendiga, me programa la alabanza, la grandeza de Dios. Claro que sí, hermana, con gusto. Dios bendiga a mi hermana Alba Serpas. Y saludamos a mi hermana Jesús Ortiz. Gracias, hermana, por estar en sintonía. Dios bendiga a toda esa linda audiencia. Vamos a continuar y vamos a complacer con esa alabanza. Iremos cantando seguidamente las grandezas de Dios.

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Amén. Dios es grande. Él es maravilloso. Ahí escuchábamos las grandezas de Dios. Ahí complacíamos a mi hermana Mari Sánchez. Que Dios la bendiga, hermana. Dios bendiga a mi hermana Delmi, que también ella reporta su sintonía y nos dice: bendiciones, mi hermana. Que suene, se oye una lluvia. Con gusto vamos a complacer con esa alabanza. Dios bendiga a mi hermana Yamile Llanes. Saludamos a la audiencia internacional, a mi hermana Rosario Díaz. Dios bendiga a mi hermano Roberto Medrano. Saludamos también a mi hermano Jorge Arévalo. Que Dios le bendiga. Dios bendiga a mi hermana Karen Orellana. Muchas bendiciones. Saludamos también a mi hermano Adonai Campos. Dios bendiga ahí a la audiencia también hasta Honduras. Dios bendiga a todos mis hermanos y a los amigos que nos sintonizan en esta mañana. Vamos a complacer con la siguiente alabanza. Se oye una lluvia en voz de Joel Ruano.

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1: El Evangelio de Lucas 13, Lucas capítulo 13, versículos 6 al 9. Lucas capítulo 13, versículos 6 al 9. Dios bendiga a esos jovencitos que cantaron también, ¿verdad? Y a los padres que les motivan a tomar parte de la adoración al Señor. Lucas capítulo 13, verso 6 al 9. Vamos a ver esta corta parábola. Pero queremos leerla para la gloria del Padre y del Hijo y del Espíritu Santo. Dijo también esta parábola: tenía un hombre una higuera plantada en su viña, y vino a buscar fruto en ella y no lo halló. Y dijo al viñador: he aquí, hace 3 años que vengo a buscar fruto de esta higuera y no lo hallo. Córtala. ¿Para qué inutiliza también la tierra? Entonces respondió él, le dijo: Señor, déjala todavía este año. Yo creo que debe ser el último ya. Déjala todavía este año hasta que yo cabe alrededor de ella y la abone. Y si diere fruto, bien. Y si no, la cortará después. Padre, en esta preciosa hora hemos leído esta palabra maravillosa. Esperamos ser edificados en esta palabra. Esperamos ser instruidos en esa palabra. Edificados en ese fundamento bíblico, Dios mío. Yo sé que algo o mucho quieres enseñarnos en esta preciosa tarde. Y es en el nombre de tu Hijo amado que nos estamos depositando para ser edificados con el mensaje que traes para nosotros esta preciosa hora. En el nombre de Jesús, habla mi vida y a la vida de los que estemos escuchando esta palabra. A ti sea la gloria por los siglos de los siglos. Y la iglesia dice: amén. Gloria al Señor. Ya se sentaron, está bueno. Gloria a Dios. No se siente encima de la alabanza, esa déjela libre. Bendito sea el nombre del Señor. Una pregunta es la que tenemos ahora. ¿Una higuera en una viña? Así como pregúntese como con admiración. ¿Una higuera en una viña? Amén. Bueno, el versículo 1, si usted lo leyó, y como usted es inteligente y tiene la Biblia lista ahí, dice: tenía un hombre, ¿qué tenía un hombre? Una higuera, ¿a dónde? ¿No le llama la atención a usted que una higuera esté plantada en una viña? Bueno, si usted ha sido lector de la Biblia y si usted ha leído de vez en cuando, y si usted ha oído con atención, usted va a oír que, por ejemplo, lo que nosotros hacemos en nuestra cultura y agricultura es un poquito alejado de lo que Dios permitía o ordenaba que se hiciera en el tiempo antiguo. Por ejemplo, yo me crecí, hermano, con viejitos agricultores que sembraban el maíz de primera en aquellos tiempos cuando teníamos inviernos acá. Y cuando el maíz ya estaba sazonando, pues lo doblaban y en medio de esos surcos le metían maicillo o le metían frijol o le metían ayote, sembraban otras cosas revueltas. Y si no, también cuando la milpa se va sembrando, van sembrando el maíz y ahí mismo van echando un frijolito por ahí, para que en la misma mata de maíz el frijol se vaya desarrollando. ¿Sabía usted que Dios prohibía eso? Cruzar semillas, sembrar dos clases de semillas en el mismo terreno. Alabe a Dios si puede. Pero aquí me llama la atención de que el Señor haya dicho esta parábola, que había una higuera plantada en una viña. Le voy a explicar para los hermanos que quizás desconozcan, no le estoy diciendo que usted no sabe, pero puede ignorar ciertas cosas. Tampoco le estoy diciendo ignorante, es que hay que andar listo aquí, hermano. ¿Vea? Sino que lo que le quiero decir es que usted pueda comprenderme, que una viña es una plantación de uva. De ahí viene la palabra vid. Vid es la mata que nace de la tierra, ese bejuco grueso que se extiende y le hace enramada para que él se pueda montar y extenderse y hacer su ramada y ahí echar sus racimos, sus gajos de uva. Eso es una viña. Amén. La viña era para las uvas. Entonces, las plantaciones de higuera solían estar separadas. Pero aquí este señor tenía una higuera plantada en su viña. A él se le ocurrió plantar en cierto lugar una higuera. Amén. Entonces, la pregunta que se nos viene es: ¿por qué una higuera en la viña? Eso no es casualidad. El Señor Jesús nos quiere comunicar algo. No estoy diciendo nos quería, porque Él no está muerto y nosotros estamos vivos también. Entonces Él nos quiere comunicar algo. Y aunque pudiera expresarlo de que quería comunicarles a aquellos en aquel tiempo algo que quizás no se lo alcanzaron a comprender bien, porque ellos eran duros para poder creer. Y lo que dice la Biblia es que había una viña, hermanos, y que un hombre, el dueño de la viña, había plantado en ella una higuera. Tocándola en el contexto agrícola, para que tengamos una idea de lo que le estaba explicando, si la tocamos por el contexto agrícola, en Israel era común, hermanos, mirar ciertas siembras, ciertos cultivos que ellos consideraban que no chocaban uno con el otro y que de esta manera no estaban traspasando las leyes de Dios. Y no era muy fuera de lo común mirar que dentro de las viñas hubieran algunas plantas de higuera. Amén. Ahora, ¿por qué? Porque estoy hablando en contexto agrícola, no bíblico, para que me comprenda. Porque la higuera daba sombra. La higuera es de hoja frondosa. Y la higuera, al crecer, daba sombra, y esto era beneficioso para la viña. ¿Por qué? Porque la uva requiere de frescura para mejor cosecha. Los que iban a los cafetales se acuerdan que el cafetal no es solo árbol de café. Primero se siembra la montaña de árboles grandes para después sembrar el café en la sombra, porque eso es lo que hace que el café coseche. Pues acá se le sacaba beneficio a la higuera de esa manera, porque le brindaba sombra a la viña. La higuera no competía directamente con la vid. Amén. Si la higuera estaba ubicada en un lugar bien adecuado, no tenía competencia. Porque lo que no nos dice acá es si el viñador había sembrado la higuera también pegado a la viña, a las matas de, a las plantas de uva. Pero no creo que lo hubiera hecho así, sino que por ahí en algunos lugares, como espacios más libres, había metido sus higueras para que brindaran frescura. Alabe a Dios si puede. Otra cosa es que la higuera aprovechaba los mismos nutrientes del terreno, de la fertilidad, del trabajo que se hacía en favor de la viña. O sea que el Señor no era que lo hizo accidentalmente, sino que Él sabía que había una inversión en el terreno de la viña para poder cultivar la uva se había echado abono, limpiado, trabajado, abonado, veneneado, como usted quiera decirlo, para poder tener la viña. Entonces plantar una higuera era aprovechar la bendición nutriente que ese terreno tenía para que la higuera también pudiera dar su fruto. O sea que la higuera alcanzaba de las bendiciones que le daban a la viña, ¿verdad? Y era una práctica agrícola secundaria en Israel, pero era legítima, no se contradecía, porque las dos especies no compiten. Bendito sea el nombre del Señor. Ahora, no era normal, principalmente la viña es para uvas, pero tampoco era extraño. Eso es en términos agrícolas. Pero ahora vamos a ver qué simbolismo o enseñanza bíblica tiene esto. Y aquí es donde la parábola se vuelve rígida y poderosa para que aprendamos algo de ella. En el Antiguo Testamento, por ejemplo, la viña representa a Israel como nación. Y esto lo vemos en el contexto de Isaías 5:1 en adelante, cuando el Señor, hablamos el domingo, que el Señor había despedregado un terreno, lo había cercado, había puesto vallado, había puesto cerco, había puesto lagar, una torre, vigilancia y todo eso. Es Israel. O sea, todo ese gran trabajal es por el pueblo de Israel. Pero aquí viene la higuera. De la viña estamos bien, que es Israel. Pero la higuera también, en términos bíblicos del Antiguo Testamento, también tiene una representación simbólica de Israel, pero más, hermano, en su dimensión espiritual y visible, no como un pueblo, simplemente un pueblo elegido, sino como el área espiritual, la actitud espiritual de cada israelita que estaba en la viña. ¿Cuántos alaban al Señor? Ahora, Jesús está usando una imagen doble: viña, higuera. Y al usar esta imagen doble es donde el Señor quiere que abramos el entendimiento y vayamos comprendiendo lo que Él quiere decirnos en esta hora. La viña es el sistema del pacto. ¿Me está escuchando? El sistema del pacto de Dios con Israel, el entorno del privilegio. La viña, cuando le estoy hablando el sistema del pacto, le estoy hablando es la que tiene los derechos a todos los cuidados: a ser aporcada, abonada, cuidada, deshijada, deshiervada, quitarle todas las pestes, las plagas. Ella es la que tiene todos los derechos porque ella es la del pacto. Pero la higuera representa al individuo dentro del sistema del pacto, es decir, a cada persona de la cual Dios esperaba fruto. Estamos con Israel ahorita. ¿Cuántos alaban al Señor? Por eso es que hay una doble imagen ahí. Primero está el grupo. Y yo lo he explicado así aquí en la iglesia. Por ejemplo, lo puse, por ejemplo, una vez, cuando yo estaba en el ejército, tenía esa costumbre de salirnos, como que era orquesta, bueno, soy yo el responsable, de salirme a iguanear. Iguanear es salirse escondidas y ir a hacer allá, andar vagando como si anda de licencia, pero con uniforme, imagínense. Entonces, y una vez me salí, por ahí subí para Mapalita y por allá me emborraché, me endrogué, hice una balacera, un desastre. Pero ahí otro día estaba la noticia de Guadalupe Sorto, el que acaba de morir, en la Chaparrastique, diciendo que tropas del DM3 habían hecho un gran desastre en el cantón de Mapalita de la Unión. La gente había reportado que las tropas del DM3, y solo era yo, pero estaban reportando que era el destacamento militar número 3, los 2.800 soldados, el comandante que ni cuenta se había dado, todos los coroneles, capitán y hasta las nanas iban allí porque era el DM3, pero solo yo era. Ahora, ¿por qué se expresaban así? Porque era la forma de entenderlo. El ejército hizo esto, pero el ejército no había sido en sí, había sido un individuo. Cuando yo hablo de la iglesia, lo hago así también. La iglesia somos todos, pero individualmente cada quien tiene una responsabilidad. Y cada quien responde por sus responsabilidades. Entonces aquí estoy hablando de un Israel global, podemos llamarlo en globo, ¿verdad? Un Israel concretamente pueblo privilegiado, porque está en ese pacto del privilegio, pero dentro de Israel se llaman individuos que componen a ese pueblo. Y Dios no habla así en términos generales, siempre Dios llama a la persona individualmente. Con esto le estoy diciendo que usted no se goce porque otro está haciendo bien las cosas y usted anda torcido. Porque el que las está haciendo bien será recompensado y usted será castigado. Porque yo me congrego en la iglesia, esa iglesia que está ahí, que la pastorea el hermano Julano, que hay buena palabra. Usted se puede congregar donde pastorea Jesús en persona, pero si usted anda torcido, usted de nada le sirve. Eso es lo que le estoy tratando de explicar. ¿Cuántos alaban al Señor? Entonces, es decir, un pueblo privilegiado, pero dentro de ese pueblo, personas privilegiadas que no daban fruto. Para mí es un privilegio tener a Dios de nuestro lado. Para mí es un privilegio que Cristo haya mirado mi vida y me haya salvado. Para mí es un privilegio haber echado mano a la vida eterna por gracia. Para mí es un privilegio la salvación tan grande. Para mí es un privilegio. Debería de serlo para todos, ¿verdad? Pero la pregunta sería: ¿todos estamos respondiendo a las demandas de Dios por ese privilegio? Ahora, el problema no era la ubicación de la higuera. No era la ubicación el problema. La higuera estaba en el mejor lugar.

O sea que allí estaba en la mejor tierra, la tierra trabajada. Cuando le llamo tierra trabajada, es una tierra cultivada, bien preparada. No que el barretazo ahí en lo seco. No, bien preparada. Una tierra que le habían cavado, habían sacado humedad, le habían profundizado para que las raíces profundizaran. Hermano, también no solamente tenía tierra trabajada, tenía un cuidado constante. Amén. Estoy hablando de la higuera, tenía un cuidado constante. ¿Por qué? Porque no podían cuidar a la vid sin cuidar la higuera. Y si la vid tenía un cuidado constante, pues la higuera lo tenía también. Y si la vid tenía protección, la higuera alcanzaba esa protección. Y si la vid tenía un ambiente fértil, la higuera también tenía un ambiente fértil, pero no daba fruto. Porque todos los abonos. ¿Por qué abonamos las milpas? Hablemos de lo que nosotros cosechamos. Porque ¿qué es lo que esperamos al abonar? Mejor cosecha. ¿Qué es lo que estamos contrarrestando con el abono? La infertilidad. ¿Amén? Estamos buscando que haya más fertilidad. Por eso los abonos se llaman fertilizantes. Entonces Dios usaba para esta viña, o el Señor de la viña, sus fertilizantes para que la viña produciera fruto. Pero si las raíces de la higuera estaban allí mismo y recibían los mismos tratos, ¿por qué no hay fruto en esa higuera? Amén. Y aquí es donde entra el mensaje que el Señor quiere transmitirnos. Lo que nos está diciendo claramente la parábola, ya en nuestro ambiente, es que no basta estar en el lugar correcto. Amén. No basta estar en el lugar correcto. Tiene mucho valor estar en el lugar correcto, sí, pero no es lo suficiente. Hay cosas sembradas en buena tierra y no sacamos buenas cosechas. Algo está pasando ahí. Ese algo es el que Dios quiere que busquemos en nuestro intelecto personal. No basta estar en el lugar correcto. Primero, ¿cuántos se acuerdan de Judas Iscariote? ¿Cuántos se acuerdan de Judas Iscariote? Sin ofender a nadie. ¿Se acuerdan? ¿Quién fue Judas Iscariote? Hablemos de ese personaje malandro, perverso, que Jesús lo declaró diablo, no endemoniado, diablo. ¿Quién era Judas Iscariote? El que vendió, traicionó y entregó al maestro. Vendió, traicionó y entregó al maestro. ¿Amén? En resumidas palabras, era un traidor, malo. Durante el tiempo de su tesorería, sustrajo, robó, malgastó, malversó, hizo desastres con el dinero que llegaba a las arcas de los discípulos. Y no bastándole con esto, puso en venta a su señor. Lo fue a ofrecer por 30 pesos. ¿Me está escuchando? Y ahí es donde entramos en detalle, porque a veces criticamos a Judas que por 30 pesos vendió al Señor y nosotros que por 2 pesos lo dejamos de lado. Ahora, ese era un perverso, pero mi pregunta es, Judas anduvo desde el principio, desde el bautismo del Señor hasta su ascensión al cielo, hasta, bueno, no él hasta su ascensión al cielo, sino hasta el momento que lo entregó para ir a la cruz. ¿Anduvo con él? Entonces Judas tuvo el mejor pastor, tuvo el mejor maestro, tuvo el mejor mentor, tuvo el mejor ejemplo, las mejores enseñanzas, las mejores acciones. ¿Y cómo es que Judas salió tan malo? Analice esto para que ya no me siga culpando de sus errores. Yo no tengo la culpa de su vida infértil. Ni usted tiene la culpa de mis infertilidades. Aquí cada uno de nosotros tiene que dar cuenta. Pero nosotros estamos como queriendo culpar al otro. Pero si Judas

0: ¿A quién podía culpar? Si este hombre no tenía por qué perderse. ¿Ah? Pero es penoso decirlo, hermano. Este hombre, teniendo todas esas grandes garantías de parte de él, salió con hacer lo que hizo. Entonces no es el lugar. Somos nosotros. Porque si hay alguien que estuvo en un mejor lugar es Judas. Y terminó mal. Sus frutos fueron amargos. Nada bueno. También nos enseña esto, que no basta con estar en el sistema del pacto. Nosotros como Israel, Israel tenía un pacto de bendición de parte de Dios. Ahora nosotros como iglesia tenemos un pacto de gracia, que es mucho mejor que el de la letra, porque este es espiritual. Aquel promete tierra, este promete cielo. ¿Cuántos alaban al Señor? En aquel, si falla en un punto, se pierde. Aquel que persevera hasta el fin se salva. Dele fuerte esa gloria a Dios. Entonces, hermano, no basta con estar en el sistema del pacto. Que yo estoy, yo soy miembro de la iglesia, yo estoy en la iglesia, yo voy a la iglesia. Eso aquí no cuenta mucho. No basta pertenecer al pueblo visible, pues. Tenemos que estar seguros que somos parte del pueblo invisible, de aquella iglesia gloriosa, santa, sin mancha y sin arruga. Esa no es la que nosotros vemos. Ahí está. Entre la que vemos está la que no se ve. ¿Cuántos alabamos al Señor? La espiritual. O sea que lo que nos deja claro esto es que la actividad cristiana por sí sola no equivale a salvación ni a fruto. ¿Y qué es la actividad cristiana? Un culto a la semana. Allá de vez en cuando me arriesgo a ir a una salida. Y de paso que fui a un lugar que era polvoso y feo, ya no vuelvo a ir por 3 años hasta otra salida. Actividad cristiana. Hay ayuno, pero no me interesa, yo voy a llegar al culto. Hay oración, a mí no me interesa, yo voy a llegar solamente a cantar. Esas son actividades cristianas. La preocupación de cantar un canto, sin importar si estoy bien con Dios o no estoy bien, si lo alabo o no lo alabo, lo adoro o no lo adoro. Pero eso es actividad cristiana, pero eso no cuenta como fruto. Solo es actividad. ¿Le alaba? Por eso Jesús dijo en 22:14 Mateo, porque muchos son los llamados. O sea, los visibles son bastantes, pero los escogidos son pocos. Y cuando el Señor dijo en el 7:21 de Mateo, no todo el que me dice Señor, Señor entrará en el reino de los cielos, lo estaba diciendo con tanta claridad, porque dijo no todo, como quien dice son poquitos. Pero luego dice, porque muchos me dirán. Entonces quiere decir que el conglomerado de personas no marca la diferencia ante los ojos de Dios. Nos impresiona a nosotros. Nos impresiona a nosotros. Y uno como que emocionalmente tiende a tener un desbalance. Por ejemplo, yo vengo de predicar de una campaña donde hay masiva gente y a esa gente alaba a Dios y amén, gloria a Dios. Y uno predica más de la hora y ellos, siga pastor, amén. Entonces, y luego viene uno y le predica a 30 hermanos que vinieron el martes y se le queda viendo a uno así. Pero eso no es la diferencia, no debe de haber diferencia. El mensaje tiene que ser predicado igual. A 30 mil, a 5 mil. Jesús le predicó a una mujer en un pozo como le predicó a 5 mil a la orilla del mar. ¿Le alaba, hermano? Sí. Entonces no tiene que llamar la atención la muchedumbre, porque el Señor no se va a eso mucho. ¿Cuántas hojas tenía la higuera? Ya la vamos a ver más adelante, la otra higuera, que es la misma, pero en otra parábola. Ahora, ¿cuántas hojas tenía? Muchísimas. Pero la pregunta es, ¿cuántos higos tenía? Entonces toque el que está al lado suyo y dígale, Dios no quiere hojas, quiere higos. No he hallado, pero ni siquiera en receta, que las hojas de higuera sean medicina para algo siquiera, pues. Alabe a Dios si puede. Porque la higuera, la única vez que echa hoja es cuando tiene fruto. El problema es cuando la higuera se malamaña a echar hoja sin fruto. Y esa es la que nos hace a nosotros medio raros. Una higuera con hoja sin fruto es una hermana bien ataviada, pero sin perspectiva bíblica en su corazón. Es un hermano bien ataviadito, Biblia bajo el sobaco, bien templadito, aunque sea una vez cada 15 días, pero viene y se está ahí y se goza, pero no hay actitud de conversión en su corazón. Amén. Entonces Dios quiere que si tenemos hoja, que tengamos fruto. Dígale que está al lado suyo, Dios busca fruto. Dígale, ve, Dios busca fruto. Dios no busca hojas. Dios busca fruto. En el verso 7 dice: hace 3 años que vengo a buscar fruto en ella y no lo hallo. 3 años. 3 dispensaciones de búsqueda. 3 turnos, 3 estaciones. Y casi todos sabemos, a la tercera es la vencida, pero aquí todavía el Señor dice, bueno, esta es la tercera, pero el viñador le dice, démosle la cuarta. Démosle una oportunidad más después de las 3 que ya le diste. ¿Por qué no la dejamos este año todavía? Alabamos al Señor. A su nombre sea la gloria. El Señor busca fruto. Entonces, ¿cómo aplicamos esto espiritualmente a nosotros? Ya dejando a Israel por un lado. La viña representa a la iglesia. Estamos ya hoy con nosotros. La viña representa a la iglesia. Quiere decir el entorno espiritual. El privilegio de oír la palabra de Dios. El recibir la enseñanza, la doctrina, el discipulado. Lo hacemos todo. Todo recibimos eso, ¿sí o no? Porque cuando nos paramos a predicar aquí, yo no predico para 1 o para 3 o para 4, yo predico para todos. Me encierro yo en la palabra. Los que predicamos acá, y todo predicador debe de predicar para todos, en general. Y es un privilegio que tenemos de parte de Dios, que recibamos su palabra, que eso es aporcarlo, eso es abonarlo, eso es regarlo, eso es fumigarlo, eso es cuidarlo. Lo que está haciendo la palabra del Señor. Amén. Entonces, pero dice acá que la higuera representa también, esto es, la viña representa a la iglesia, pero la higuera representa al creyente, al individuo. Amén. El creyente individual, que con todos esos privilegios que le acabo de mencionar, no debería de decepcionar a su Señor. No, no debería, porque no tiene menos privilegios que la viña. Y la viña está pero llena de fruto. ¿Por qué la higuera no tiene? ¿Le alaba? ¿Por qué la higuera no tiene fruto? ¿Cómo se sintió este señor cuando llegó a la higuera? No dice que fue con la viña el problema, fue con la higuera. ¿Cómo se sintió él cuando vio aquella frondosidad y dijo, hoy sí voy a probar los higos de esta higuera? No halló nada, la dejó. Dígale que está al lado suyo, Dios es tolerante. Dígaselo. Dios es paciente, Dios es misericordioso. Pero le está diciendo, Dios es misericordioso. Y por último, dígale, por eso no te ha matado. ¿Cuántos años tenía de estar llegando a buscar fruto? ¿Cuánto? 3. Y no había dicho nada. La primera vez fue, se quedó callado el Señor. Algo está pasando con la viña, con la higuera. Le voy a dar un tiempo. Le voy a dar un tiempo, sí. Segundo año, lo mismo. Algo está pasando con la higuera. ¿Qué está pasando? Si el mismo abono, todos los fertilizantes que le he hecho a la vid, me está. absorbiendo ella y no hay nada. Hubiera sido mi papá, le pega una macheteada, le cuelga un montón de ollas viejas y jarrillas y vasinicas, porque es lo que hacían los viejitos de antes cuando un palo no daba fruto, un árbol no daba fruto, los sinvergüenciaban macheteándolo. Y no sé si eso será superstición o qué, pero usted hubiera visto una vez, mire, nosotros teníamos un árbol de naranja toronja. Había un árbol cosechero de eso, pero había otro que solamente era pura sombra grandote, el palo floreaba y no echaba ni una naranja. Y una tía mía que vive, toda la única tía que me ha quedado hermana es mi madre, vino de la capital, se le quedó viendo y dice, mamá, le dijo a mi abuela, y este palo de naranja que no piensa echar. Fíjate que no es machorro, le dijo mi abuela. Al machorro, le dijo, agarró un machete viejo y lo empezó a machetear y a regañarlo. Le colgó trastes viejos arriba, ropa vieja y todo, envergüenciando al palo. Y el otro año cargadito de naranjas usted. Lástima que ustedes no se dejan, ¿verdad? Pero no sé cómo le digo si eso es superstición y me aparto de ese punto. Solo le estoy diciendo que ahí sí dio resultado. Ahora, ¿qué podía más hacer el Señor con esta higuera? Se quedó callado el segundo año, el tercer año llega y lo mismo. La historia era la misma. La historia era la misma. Se le decía, ¿quiere servir al Señor? Hay oportunidad el otro año. Ah, bueno, te voy a esperar el otro año. El otro año. Yo no sé a dónde está el hacha allá, pero creo que está enterrada. Y dijo el Señor, hace 3 años que estoy viniendo a buscar fruto en esta higuera y no lo hallo. Pero cuando él dijo así, es que ya tiene el hacha en la mano y va a darle. Pero allí viene la mediación. Diga conmigo, mediación. El intercesor, el mediador, el que se mete entre Dios y nosotros, el que se pone entre usted y Dios, para que Dios todavía no lo borre del mapa, para que Dios no lo desnuque todavía. Se para y dice, todavía no, Señor, déjalo. Después de esta parábola tal vez cambie el pensamiento. Después de esta enseñanza posiblemente soque las tuercas y se ponga en orden. Señor, démosle oportunidad. Yo lo voy a abonar, lo voy a porcar, lo voy a cuidar. Y si este año no da fruto, métele el hacha después. Eso se llama misericordia. ¿Cómo se llama? Misericordia. Nos enseña que puede usted estar en buena doctrina, en una buena iglesia, con una buena enseñanza, y aún así no producir fruto. Sí, eso nos enseña esta parábola. Usted puede tener la mejor doctrina del mundo y es posible que usted no va a dar fruto. Entra la paciencia del Señor. ¿Qué dije que tiene el Señor? Paciencia, benignidad, bondad. Esa benignidad, esa bondad es la que nos llama al arrepentimiento. Capítulo 2 de Romanos dice, o ignorás que su benignidad te llama al arrepentimiento, te conduce al arrepentimiento. Esa bondad de Dios es la que nos llama a arrepentirnos. Hoy que podamos decirle ahora, Señor, reconozco que mis frutos no son nada, estoy fracasado delante de ti, pero tengo vida todavía. Dejaré que la palabra haga efecto en mi corazón, dejaré penetrar esa enseñanza, voy a cambiar mi actitud y voy a empezar a hacer las cosas como a ti te agradan. Voy a dejar el capricho de hombre machista, de mujer rebelde, y me voy a humillar porque estoy en buena tierra, estoy bendecido, tengo tu palabra de mi lado, bendito sea el nombre del Señor. Amén. Podemos tener la mejor iglesia. A mucha honra, hermano. Yo he escuchado a veces cuando se refieren acá a la iglesia, muchas personas sin conversa, los de arriba nos dicen a nosotros. Porque hay que subir la cuesta de la Cremadura para llegar aquí, los de arriba, ¿verdad? Y he oído esa expresión como cuando un hermano se está actuando mal, está haciendo acciones malas, y es de los de arriba. ¿Qué quiere decir eso? Para el mensaje que tienen, no debería de estar haciendo eso. Para cómo les enseñan. Porque el problema es que aquí nadie desconoce lo que se les enseña. Muchos de ustedes no estaban de acuerdo cuando estaban las intemperies allá arriba, pero la gente mira las transmisiones. Hasta Niña Chela las mira. Sí, las mira. Ahí usted me menciona cada rato ahí, pastor, me dice. Entonces, quiere decir que la gente lo mira. Entonces, allá afuera no desconocen lo que usted come aquí espiritualmente. Entonces, el fruto que usted está dando allá, la gente dice, pero es que no debería ser ese fruto. Si para el abono que le están echando, debería de tener unos higos así, ¿ve? ¿Verdad? ¿A que sí? No esos jocotes pitarrillos, garroberos, no. Higos. Alabe a Dios si puede. Entonces, la paciencia del Señor, el viñador, el que está cuidando esa viña, el que paga el precio por el cuidado de ella, interviene y le dice, oiga cómo le dice, déjala todavía este año, déjala. ¿Por qué le dice déjala? Porque ve la intención del Señor de cortarla. Y da lástima cortar un árbol que ya está grande, pero si no da fruto, literalmente. El problema es que yo creo que esta ni hoja daba, porque si hubiera dado hoja la hubieran dejado para frescura de la uva, pero puro chirrión, hermano. Alabado sea Dios. Déjala este año. ¿De qué habla esa expresión déjala de este año? Habla de misericordia. ¿De qué habla? De misericordia. Habla de oportunidad. Habla de tiempo adicional o tiempo extra, como usted quiera llamarlo. Habla de gracia divina antes del juicio. Porque juicio va a haber. Siempre va a haber juicio. No vas a evadir el juicio. Siempre va a haber. Pero si aprovechas esta gracia divina, tu juicio será para recompensa. ¿Cuántos alabamos al Señor? Tanta es la misericordia de Dios, la oportunidad nueva que da, el tiempo adicional, la gracia divina, que lo hace de modo que nadie tenga la mínima excusa como para salir diciendo allá, no pude, es que no entendí, es que no pude, es que yo no recibí la bendición de otros. Hermano, todos estamos en el mismo terreno y con el mismo abono y el mismo Señor. Deberíamos de dar frutos todos. Amén. Y una de las cosas buenas que yo descubro en la parábola es que Dios no corta de inmediato, pero además de ser esto una bendición, también es una confusión. Hablo primero, bendición, ¿en qué aspecto? En que si Dios fuera apresurado, pero la Biblia me enseña que es lento para la ira y grande en misericordia, esa lentitud para airarse nos ha bendecido, que nos está dando oportunidad. Pero además de ser bendición, es confusión. Porque la higuera haragana piensa que es que ella está bien así, que por eso Dios no le ha hecho nada. Lo que ella no sabe es que se va acercando al fin del año que le dieron de gracia. Y que el hacha se está asentando en todo el año. Alabe a Dios si puede. La lima está pasando encima del hacha todo el año para que el filo no vaya a dejar ni siquiera mayugones. Juan lo dijo de esa manera en su mensaje, Juan el Bautista. Y el hacha está puesta a la raíz de todos los árboles, y todo árbol que no da buen fruto será cortado y echado al fuego, y su aventador está en su mano, soplará la tierra, echará el trigo en granero y el zacate al fuego donde no se apaga. ¿Cuántos alaban al Señor? Entonces Dios no corta de inmediato. Un año más representa una nueva oportunidad, pero Dios tampoco ignora la esterilidad indefinitivamente de aquel que nunca dará fruto. Porque ya Dios le esperó suficiente tiempo, y Dios ya le dio una y dos y hasta tres prórrogas. Entonces Dios no está ignorando que la persona se ha encaprichado a no fructificar. Y cuando esos caprichos chocan con el llamado de Dios al trabajo, a la obra, al servicio, entonces provocamos la ira de Dios. Y ya no somos llamados para entregar frutos, sino para entregar cuentas. Y estas cuentas serán amargas porque serán contrarias a nosotros mismos. Lo que yo no estoy haciendo bien no daña ni a mi esposa ni a mis hijos. Y quizás alcancen en algunos aspectos la colita de los problemas, pero la cuenta la tengo yo personalmente. Usted la tiene personalmente. ¿Y alaba? Ahora, Dios no corta inmediatamente. Voy a ir terminando esta enseñanza. ¿Por qué hay una higuera en la viña? Es la pregunta del mensaje. Porque Jesús está mostrando que no es suficiente estar plantado en un lugar correcto. ¿Lo dijimos o no? Va. Dice que el privilegio aumenta la responsabilidad. Diga conmigo, el privilegio aumenta la responsabilidad. ¿Cuántos hemos tenido el privilegio de ser salvos por gracia? ¿Cuántos tenemos el privilegio de perseverar en gracia? ¿Tenemos fe? ¿Mucha fe? Ya no. Bueno, pero tenemos fe. Es un buen principio. El granito de mostaza. Vale. Pero tenemos un buen principio. ¿No son privilegios grandes esos? ¿Que nosotros contamos con ellos? Ahora, lo que nos está enseñando acá es que el privilegio aumenta la responsabilidad. Si usted no recibe nada de Dios, no tiene por qué estar preocupándose por fructificarle a Él. ¿Para qué? No se preocupe. No se preocupe, usted siga su vida pasiva, siéntese, critique al que trabaja, calumnie al otro, difame al otro, usted está bien, ahí está bien, siga. Pero si usted ha sido salvo, su familia es bendecida, su hogar es bendecido, Dios alejó los vicios y a todos los demonios que lo estaban destruyendo de su vida, lo tiene en silla de honra después que usted dormía en el charco, usted tiene un privilegio y el privilegio le demanda más responsabilidad. Vámonos a Lucas 12, un poquito atrás. Lucas 12, y busque el verso 48. Habla del que conoce y no conoce la voluntad de Dios. Y aquí dice: más el que sin conocerla hizo cosas dignas de azote será azotado poco. El que sin conocer la voluntad de Dios hizo cosas dignas de azote será azotado poco. Porque todo aquel, aquí va la palabra, a quien se le haya dado mucho, mucho se le demandará. Y al que mucho se le haya confiado, más se le pedirá. Si usted no ha recibido nada, comenzando desde salvación para arriba, nada de Dios, no se preocupe. No se preocupe que Dios no tiene por qué castigarlo. Dios no tiene por qué castigarlo. Él no ha hecho nada en usted, así es que Él no espera nada de usted. No sé si me estoy dando a entender, hermano. Si Dios no ha hecho nada en usted, usted no se preocupe que Él no va a demandar nada de usted. Pero aquí está diciendo que al que más se le da y al que más se le confía, más se le demanda. ¿Amén? Entonces la paciencia divina tiene límite. Lo único que a Dios no se le agota es su amor. El amor de Dios es eterno. Pero en el resto de atributos aparece su paciencia. Y la paciencia de Dios sí tiene límite. ¿Amén? Por eso es que llega al punto donde Él dice: córtala. Está ocupando la tierra de gusto. Se lo voy a parafrasear más. Quítalo y te voy a traer un bolito de allá donde no haya chela que ocupe su lugar, y ya vamos a ver qué da este otro. Así de sencillo. Apocalipsis dice: retén lo que tienes para que ninguno tome, te la pueden quitar entonces. Si es que no la perdiste ya, te la pueden quitar. Podés perder tu recompensa, sí. ¿Se acuerdan de los talentos? El mismo fruto. 5, 2, 1. 5 entregó 5, 10. A resumida cuenta, ¿a quién se los dejaron? A la hora de entregar cuenta. Dice, ya aquí están los 5 y gané estos 5. Pero ¿para quién trabajó este? Claro, para Dios. ¿Pero qué hizo Dios? A él le dejó los 10 talentos. Eran de él. Y usted tiene enterrado lo suyo pensando que usted está haciéndole daño a Dios y al pastor y a otro mundo. ¡No! Era suyo lo que usted está dejando enterrado. Es lo suyo lo que usted está dejando podrir. Desentiérrelo ahora, antes que lo llamen a cuenta. Porque cuando aparezca con ese talento tierroso va a ser tarde. El 2 dijo: aquí están los 2 y yo trabajé con ellos y gané estos 2. Entra al gozo de tu Señor. Eran de él. El otro aparece con el talento tierroso y dice: yo lo enterré. Yo te conozco que eres duro. Tú recoges donde no siembra, en granera donde no cosechas. Y así que yo por eso mejor lo enterré. Pastor David me soportó 20 años. Nunca sé trabajar yo. Por eso lo tuve enterrado. Ah, me conocías. No me conocías. Porque si me hubieras conocido, se lo hubiera dado a los banqueros. Y los banqueros lo hubieran trabajado y me hubieras tenido intereses. Pero un talento enterrado no produce nada más que lástima. Usted puede tener 1,000,000 de pesos debajo de su almohada y ese 1,000,000 de pesos no va a ser nada más que ser 1,000,000 de pesos entre 100 años, 1,000,000 de pesos. Pero si usted va y los mete al banco, en un año ese 1,000,000 de pesos tienen 100,000 pesos ganados. ¿Está creciendo o no? ¿Qué ha hecho usted con su talento, con lo que Dios le ha dado para que usted trabaje? ¿Lo está produciendo? ¿Lo está multiplicando? Me diste 5, aquí te traigo 5 más. Me diste 2, aquí te traigo 2 más. O va a aparecer: bueno, el que me diste te lo tengo aquí. Esto es lo tuyo, yo no tengo problema, yo no quise trabajar. Siervo inútil, malvado. Quítenle lo que tiene y désenlo al que tiene 10. Total que aquel terminó con 11. Imagínense que me dieran a mí todo lo que usted tiene enterrado. Pero yo con lo que Dios está previéndome trabajar me conformo. Dígale que está al lado suyo: Dios busca fruto, no apariencia. Dios busca fruto, no apariencia. ¿Qué busca Dios? Fruto, no apariencia. Yo no sé cómo es que nos queda tiempo para muchas cosas que no benefician nuestra vida espiritual, ni siquiera la vida física. Porque eso de andar chismeando de casa en casa y andar hablando de los demás, eso no te beneficia en ningún área, hermano, mucho menos en lo espiritual. Pero hay gente que tiene la capacidad de andar todo el día caseando y guiri guiri en todas las casas, chambreando, en vez de ir y hablar con el amigo que Cristo le ama, invitarlo al culto y decirle que Dios le ama y que venga a oír palabra de Dios, que es muy distinto el trabajo. Y no importa que aguantes hambre todo el día por andar caseando, pero andas buscando que las almas lleguen a la casa del Señor, o abriendo una puerta para que se lleve un mensaje, un culto al patio de esa casa de ese amigo. Es distinto, es distinto. El problema es que no es que no tengamos energía, no es que no tengamos fuerza física para trabajar. ¿Cómo no? Si la tenemos, hermano, pero la estamos invirtiendo en otras cosas, no en el fruto que Dios quiere que demos. ¿Usted le alaba? Entonces Dios no está buscando apariencias, Él busca fruto. Y aquí es donde llega la otra higuera. Ya estoy casi terminando, no se preocupe. Mateo 21, 18 al 20. Por la mañana, volviendo a la ciudad, tuvo hambre. ¿Qué llevaba el Señor? Hambre. Y eso no le voy a explicar qué es, porque usted sabe lo que se sabe sentir hambre. Y viendo una higuera cerca del camino, vino a ella y no halló nada en ella, sino hojas solamente. Y le dijo: nunca más nazca de ti fruto. Y luego se secó la higuera. Viendo esto, los discípulos decían maravillados: ¿cómo es que se secó enseguida la higuera? Amén. Aquí hay una palabra que casi pocos le ponemos atención al escucharla o a leerla, y la voy a volver a repetir. Y le dijo: nunca más nazca de ti fruto. ¿Cómo dijo? Nunca más. Dale un poquito de agua al niño. Nunca más. Nunca más nazca de ti fruto. ¿Qué quiere decir eso? ¿Qué quiere decir eso? ¿Usted está aquí? ¿Qué quiere decir? Que la higuera había fructificado un tiempo. La palabra nunca más le está diciendo: no me vuelvas a engañar. Un tiempo fructificaste y ahora te quedaste solo con el parapeto, con la apariencia, con estar por ahí congregadito y más o menos, pero nada de involucrarte en el trabajo, nada de ser parte en el desarrollo de la obra, nada de pagar el precio y el sacrificio porque la obra avance. Nada, no te preocupa ni tu vida espiritual ni la de nadie. Entonces eso se llama apariencia. Amén. Se retiró tantito y la maldijo de frente. Nunca más. ¿Sabía usted que la higuera podía haber quedado verde sin volver a dar fruto? ¿Sabía usted eso? Es que el problema es que siempre solo leemos así rápido, ¿verdad? Pero es mejor detenerse un poquito. ¿Sabía usted que esa higuera, aunque Jesús le haya dicho nunca más nazca de ti fruto, ella podía seguir allí y nunca más volver a dar fruto, pero seguía dando sombra por lo menos a dos gallinas ahí para un garrobo? Amén. Podía seguir viva, plantada, verde, sin dar fruto. Pero el Señor pensó y dijo: si trató de engañarme a mí, ¿por qué le voy a permitir que siga engañando a los demás? Que se seque. Inmediatamente se secó. Marcos dice que el siguiente día, según Marcos, pasaron y vieron que estaba podrida hasta las raíces. Es cierto que un árbol se va a secar, si empieza a secar ahora, uy, eso dura para ir viendo que se va marchitando la hoja, se va secando poco a poco, pero eso en el mismo momento se secó hasta las raíces. O sea que no hay, hay oportunidades en las que como que Dios en su misericordia te va apretando, te va tocando, se pasa de misericordia, pero hay oportunidades en las que de un solo te fuiste. Te fuiste y no hubo oportunidad. Y así como usted me conoce a mí, en su velación yo no voy a estar diciendo que usted está en la presencia del Señor. Usted ya me conoce como soy yo. Yo no voy a estar ahí con un muerto así mediocre ahí diciendo: hermano, el hermano ha triunfado la carrera, que la familia tenga. Es que yo no soy cura ni soy rezadora. Yo tengo que decir: el hermano no se quiso componer nunca, Dios lo mató, así lo mató torcido. Dios tenga misericordia y sabe dónde lo mandó, pero yo no puedo asegurar dónde está ahorita. Ojalá que aquel día que lleguemos a la presencia del Señor lo mire por ahí, pero si no lo veo no me va a extrañar. Sería mi predicación, y aunque no me den tamales. ¿Le alaba, iglesia? Dele un aplauso al Señor entonces. La viña era el mejor entorno posible para la higuera. Así que el problema no estaba en la viña. ¿Usted se ha fijado en esa gente que abandona la iglesia y se va hablando de la iglesia? ¿Ah? ¿Usted conoce alguno? Yo los puedo ver en las redes sociales todos los días tirando pestes y basura y veneno contra la iglesia. ¿A quién culpan? A la iglesia. Culpan el entorno, nunca se culpan lo venenoso que ellos son. Y es admirable cómo el diablo los trabaja tan duro, hermano, que hay familias que cuando estuvieron aquí no se podían ni siquiera mirar, eran enemigos. Y allá afuera el diablo los anda lamiéndose el lomo uno con el otro. Sí, se llevan bien, hermano, bien unidos, pero para Dios nunca pudieron dar fruto. Amén. Ahora se jactan en decir que sufrieron en la iglesia, que aquí fueron esclavos, martirizados. Aquí se le da duro al diablo y a los pícaros. Si usted es uno de ellos, pues tiene que aguantar. Pero los hijos de Dios anhelamos palabra de Dios para poder ser salvos. A su nombre.
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Dios les bendiga, buenas tardes. Es un gusto, un privilegio poder saludarles en el programa de Campeones en Jesús. Espero que se encuentren muy bien. Estamos agradecidos con Dios por este hermoso día que Él nos ha regalado. Y gracias a Dios por esta nueva oportunidad que Él nos da de poder compartir este programa de Campeones en Jesús. Que Dios bendiga a todos los campeoncitos, a todos los niños, donde quiera que nos estén sintonizando. Muchas bendiciones. Vamos a iniciar, como siempre, con una oración. Vamos a pedir a Dios que Él pueda bendecir a todos los niños. Padre nuestro que estás en los cielos, santificado sea tu nombre. A ti, Señor, te doy la gloria, la honra. Gracias por este día. Gracias, Señor, por la vida de los niños, Señor. Gracias por cada niño que nos está sintonizando en esta hora del mediodía. Pido que les bendiga, Señor, que tú puedas llevar sanidad. Si hay alguno enfermo, lleve sanidad, Señor, a sus vidas, a sus hogares. Lleve sanidad a todos los niños, Señor. Pido que les guardes, que los acoraces, donde ellos puedan caminar, donde ellos puedan moverse. Guarda a los niños, su salida, su entrada, Señor. Deles sabiduría, deles fortaleza. Guarda sus corazones, guarda sus pensamientos, Señor. Bendiga este programa de principio a fin, Señor. Bendiga a la persona que va a patrocinar este espacio, Señor. Y bendiga a todos los niños, sus familias puedan ser bendecidas, puedan recibir esa fortaleza de lo alto. Muchas gracias, Señor. Gracias, Padre. Gracias, Hijo. Gracias, Espíritu Santo. Amén y amén.

0: minutos y que Dios bendiga a todos los niños, aquellos que se van a reportar, como aquellos que no podrán reportarse, pero estarán ahí escuchando. Que Dios los bendiga, que Dios los guarde, campeoncitos. Espero que puedan reportar la sintonía, puedan ahí comunicarse con nosotros. Yo quiero saludarles, quiero complacerle con sus cantos. Ahí usted puede enviarnos su nota de voz. También, si desea compartir un texto bíblico con nosotros, puede enviarnos ahí un audio también diciendo ese texto bíblico que esta semana usted se memorizó. Así que, campeoncito, vayan reportando la sintonía. Ahí dígale a su mamá o a su papá, a su tía, que les ayude para que ustedes puedan enviar sus mensajitos hasta cabinas de Radio Elohim. 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Por acá ya tenemos unos reportes que vamos a escuchar.
1: Me voy a poner la cancioncita El Patito Juan, soy Jaden.
0: Saludos a Jaden, Dios le bendiga de una manera grande. Con gusto vamos a complacerle con ese canto, el canto de El Patito Juan.

0: Ahí complacíamos con ese canto de El Patito Juan. Dios bendiga a los campeoncitos, hasta el Chahuite, hasta el Cantón de la Matón, hasta el Cantón El Níspero, hasta el Tapesquío Alto, también hasta el Cocalito, el Zapotillo, hasta la Lotificación Los Llanitos, hasta allá el Palo Verde. Dios bendiga a todos los niños donde quiera que nos estén sintonizando. Que Dios los bendiga, que Dios los guarde. Y que podamos ser siempre niños obedientes, podamos obedecer a nuestros padres, podamos obedecer la palabra de Dios. Por acá tenemos más reportes que vamos a escuchar. Ahí escuchábamos el Patito Juan saludando a Jayden. Dios se le bendiga grandemente. Por acá tenemos más reportes.
1: Hermana, que el Señor le bendiga, se puede poner el vaquito, me llamo Mateo.
0: Dios bendiga a Mateo, saludos Mateo, ¿cómo estás? Con gusto, vamos a complacer con el canto de El Barquito. Por acá tenemos un reporte más.
2: Guerrero David,
3: dígale.
2: Me llamo Abraham.
3: Caraña.
0: Amén, Dios bendiga Abraham, Dios le bendiga. Vamos a complacerle con ese canto, el guerrero David. Por acá tenemos un campeoncito más.
4: Dios le bendiga, hermana, quiero escuchar el oso, me llamo Matías.
0: Dios bendiga a Matías, saludos a Matías, Dios bendiga al campeoncito que ahí está en sintonía. Dios bendiga a su hermanito, muchas bendiciones. Creo que nos solicita el oso O. Vamos a complacer con esos cantos en esta bendecida hora del mediodía. Escuchamos el barquito saludando a Mateo.

Y estábamos complaciendo con ese canto, el oso, ahí estábamos complaciendo al campeoncito Matías, que Dios se le bendiga, Dios bendiga a Abraham y a Mateo, hasta el barrio Concepción. También enviamos saludos a Abigail y a Ian, que nos sintonizan desde el Zapotillo, que Dios les bendiga. También saludamos a Alfonso, a Mía Jazmín. Ellos nos sintonizan hasta allá el Cantón Zaragoza. También saludamos a Nehemías. Dios bendiga a todos los campeoncitos que siempre nos están sintonizando. Yo sé que ahí hay muchos niños y niñas muy inteligentes, que ya se saben las vocales. Muchos también ya saben leer. Y campeoncito, debemos de pedirle a Dios que siempre nos ayude, que siempre Él nos dé la sabiduría, porque quizás muchas veces nos pueden dejar tareas difíciles y nosotros decimos no puedo, pero sí podemos porque Dios está con nosotros y dice su palabra que todo lo podemos en Cristo que nos fortalece. Así que yo sé que hay muchos niños que nos sintonizan muy inteligentes, porque Dios es quien nos da la sabiduría. Dios bendiga a todos los campeoncitos que siempre nos sintonizan. Siempre están de lunes a viernes a las 12 del mediodía. Ahí están siempre pendientes. Quizás algunos van llegando a sus hogares, van llegando ahí a casita después de una mañana de escuela, ya van a descansar y damos gracias a Dios porque Dios los ha guardado. Dios cuida de nosotros, Él cuida de nuestra familia porque Dios nos ama mucho. Vamos a continuar y escuchamos el siguiente canto, el canto Pajarito Canta.

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1: Y escuchábamos ese lindo canto, Pajarito canta, en voz de Manuel Bonilla. Hemos llegado a las 12 del mediodía con 38 minutos. Buen provecho para usted que ya está almorzando. Buen provecho. Que Dios bendiga esos alimentos y gracias por acompañarnos con este programa de Campeones en Jesús. Me alegro mucho de poder escuchar a los campeoncitos, de saber que están ahí siempre en sintonía. Dios los bendiga, Dios los guarde en todo momento. 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Tenemos un reporte más que dice: complázcame con el canto La Cabrita, y para mi hermanito el Patito Juan. Le escuchamos en Valle Nuevo, Hualcince, Honduras. Saludos a Lilibet y a Denis Otoniel Vázquez. Gracias por su saludito. Dios bendiga ahí a Lilibet y a Denis Otoniel Vázquez. Dios bendiga a los campeoncitos que nos escuchan hasta allá, Honduras. Ellos siempre están ahí pendientes de nuestra programación. Que Dios los bendiga, que Dios los guarde. Y con gusto vamos a complacer con ese canto de La Cabrita, solo que ahí nos dice si desea otro canto, ya que el Patito Juan, ese canto ya sonó. Así que si desean otro canto, pues ahí nos dicen que con gusto le vamos a complacer. Vamos a escuchar el canto de La Cabrita.

Así es, somos una oveja del redil de Dios. Él cuida de nosotros todos los días, en todo momento. Él cuida de nosotros y hasta este día nada nos ha faltado porque Dios cuida de nosotros, porque Dios cuida de nuestra familia y Él es quien nos da todas las cosas. Damos gracias a Dios por ese amor tan grande, gracias a Dios por todos los niños. Yo sé que Dios tiene cosas grandes, grandes propósitos para con todos los niños, para todos los campeoncitos que siempre nos sintonizan. Que Dios los bendiga, que Dios guarde sus corazones, que Dios derrame muchas bendiciones sobre sus vidas, campeoncitos, y sobre sus familias. Gracias por acompañarme en este programa de Campeones en Jesús. Aquí el tiempo se va rápidamente, ya nos quedan pocos minutos, ya vamos finalizando este espacio, agradeciendo a los campeoncitos que se reportaron, como aquellos que no pudieron reportarse, pero siempre nos sintonizan. Que Dios les bendiga. Dios bendiga a Cecia, a Otoniel, hasta allá el cantón El Amatón. Saludamos también a Susana, a Marvin, a Jaden. Dios les bendiga. Saludamos a la niña Iris Lorelei Méndez. Dios la bendiga grandemente. Saludos también para Dayana Lisset. Muchas bendiciones hasta la Loma de la Cruz. Dios bendiga también a Elisa, a Raquel. Que Dios bendiga a todos los campeoncitos, que tengan una linda tarde. Dios bendiga a los hermanos, hermanas, amigos que nos han sintonizado. Que tengan una feliz tarde. Nos volvemos a escuchar a eso de la una de la tarde. Vamos a venir con un espacio de música variada. Así que, amado hermano, amado amigo, ahí continúe con nosotros. 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Que Dios les bendiga. Nos vamos con el canto del arca de Noé.

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Y hemos llegado a la 1:04. Sean bienvenidos a este espacio de música variada, donde nos vamos a gozar en la presencia de Dios en esta tarde. Seguimos con gozo. Nos estamos gozando desde muy tempranito, desde que inició la programación, y seguimos con ese gozo, que solamente Cristo lo puede dar a nuestra vida. Yo espero que usted también esté con ese gozo en esta tarde, si está en el trabajo, si está en su hogar o si nos sintoniza desde el campo, siga gozándose en la presencia de Dios. Repórtese, díganos usted qué alabanza quiere escuchar en esta bonita hora de la tarde. Yo con gusto le voy a complacer. Por ahí déjenos un mensajito al número 78-84-92-21 y díganos ahí qué alabanza usted desea escuchar, para que podamos complacerle y que usted también pueda gozarse escuchando su alabanza favorita. Yo les dejo con la alabanza El Único Camino. Mientras suena la alabanza, usted puede reportarse y puede solicitar su alabanza o deje sus saluditos. Ahí también puede marcarnos a la línea fija 2665-3736.

Gloria a Dios. Ahí estábamos escuchando esa linda alabanza, el ángel de Jehová. Hemos llegado a la 1:12. Estamos en el programa de música variada y estamos complaciendo, amados hermanos, estamos complaciendo con esas alabanzas que usted nos está solicitando en esta bendecida tarde. Dios bendiga a mi hermano Francisco, que siempre nos sintoniza hasta allá el Níspero. Saludamos a mi hermana Sofía Mejía. Dios la bendiga. Dios bendiga a su familia. Dios bendiga también a mi hermano Lito Villalta, que nos sintoniza hasta allá el Llano Grande. Dios lo bendiga. Dios bendiga también a mi hermano Jesús Flores, hasta allá en Suntepeque, él está en sintonía también. Saludamos a mi hermana Alba Serpas, Dios bendiga también a mi hermana Doris Lizama, y saludamos a mi hermana Mercedes Lizama, hasta allá Caserío San Cristóbal. Dios le bendiga grandemente, Dios bendiga a mi hermano Ramón García. Saludamos también ahí a mi hermano José Lizama hasta el Tapesquillo Alto. Dios bendiga también a mi hermana Sonia Turcios. Y saludamos a mi hermano Carlos Alvarado, que Dios le bendiga. Dios bendiga a mi hermana Gloria López, también hasta allá el Cantón El Níspero. Saludos, amada hermana. Dios bendiga a mi hermana Lucía Bonilla, hasta el Amatón, ella nos está sintonizando. Muchas bendiciones para toda esa linda audiencia nacional como internacional. Gracias por sintonizar Radio Elohim 94.1 FM. Le invito a que siga reportando su sintonía. 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

Y escuchábamos esa linda alabanza, iglesia, se acerca la hora. Amados hermanos, sigamos adelante, perseverando, trabajando en la obra de Dios. Sigamos adelante, siempre pidiéndole a Dios que nos dé la fortaleza y orando unos por los otros, orando por nuestros hermanos que quizás se sienten desanimados. Sigamos orando, que sea Dios levantándoles, que sea Dios salvando las almas, porque su venida se acerca, amados hermanos. Todo lo que está escrito en la palabra de Dios se está cumpliendo. Dios es fiel, Dios cumple todas sus promesas, amados hermanos. Sigamos adelante, sigamos perseverando en los caminos de Dios. Y que Dios bendiga también a los amigos que siempre nos sintoniza. Amados amigos, Cristo les ama y Él aún les está esperando. Así que hay que aprovechar la oportunidad que Dios nos está dando, y es ahora. No mañana, el día de mañana no es de nosotros. Mañana no sabemos si tendremos vida, si estaremos, no lo sabemos. Es por ese motivo que es ahora. Nosotros debemos de ponernos a cuenta con Dios. Es ahora donde tú, amado amigo, puedes venir a los pies de Cristo. Él quiere perdonar todos tus pecados. Él quiere obrar en tu vida. Él quiere transformar en tu vida, en tu familia. Solamente Cristo salva. Solamente Él puede cambiar la vida del hombre. Así que hay que aprovechar las oportunidades que Dios nos está dando, amados hermanos. Sigamos adelante, que Dios les bendiga. Hemos llegado a la 1:00 p.m. con 25 minutos y estamos complaciendo con esas alabanzas que usted nos está solicitando en esta bonita tarde. Dios le bendiga a usted que está desde su trabajo, siempre nos sintoniza desde su trabajo, desde su negocio, desde casita. Que Dios derrame ricas y abundantes bendiciones sobre cada uno de ustedes, amados hermanos. Dios les dé la fortaleza y sigamos adelante gozándonos en la presencia de Dios. Escuchamos en voz del conjunto Fuente de Luz, Bello Jardín.

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Yo sé que no soy perfecto, mi Dios. Te he fallado muchas veces. Pero si mi vida aún te sirve, úsame, Señor. Heme aquí. Aquí me tienes.

Durante todos estos días he estado meditando y analizando con el Señor en las Escrituras el poder de Dios. Cómo Dios hace que las cosas ocurran. Cómo Dios hace que la materia aparezca. Cómo es que Dios en Génesis capítulo 1, la tierra está desordenada y vacía. No hay nada, hay un caos. Y Dios dice, sea la luz. ¿Por qué lo primero que Dios cree la luz? Bien, son tantas las preguntas. Entonces, Dios dice, y dice la Escritura, y el Espíritu de Dios se movía, y digo, Dios sea la luz, y fue la luz. Y allí comienza Dios a hablar, y a medida que Dios pronuncia, las cosas comienzan a crearse. ¿Ve? Dios no crea la energía. Dios, o sea, la energía no crea las cosas. Dios crea la energía y la utiliza para crear lo que Él quiere. ¿Cómo es que Dios dice, sea la luz y aparece luz? ¿Cuál es el secreto? ¿Cómo Él hace que eso suceda? Esa es la pregunta. ¿Cómo Él hace que suceda lo que Él quiere? La forma en la que Dios hace que suceda lo que Él quiere es a través del poder. Dile a alguien, el poder. El poder hace que las cosas sucedan. El poder existe para hacer que las cosas existan. Escríbelo. El poder existe para hacer que las cosas existan. Escríbelo hasta en tu celular o búscate un lápiz y escríbelo en tu mano. El poder existe para que las cosas existan. O mejor dicho, para que la voluntad de Dios exista. Se necesita poder para crear. No se puede crear sin el poder de Dios nada. Nada se puede cumplir, nada puede llevarse a cabo sin el poder. Hay poder político, hay poder militar, hay el poder del dinero, el poder de la influencia. Cada uno de esos poderes cumplen un objetivo, hacen que algo suceda. El poder político hace que sucedan las leyes y todas las demás cosas. El poder militar, el poder de la policía, hace que se cumplan las leyes. El poder está para que las cosas se cumplan. Sin poder no puede hacer nada. Si no tiene el poder, el dinero da cierto poder. Sin dinero hay cosas que no la puede lograr. Ahora, Jesucristo nos muestra que debemos de caminar. Y hoy quiero hablar de exactamente de eso. El poder fue lo que hizo posible que cuando Elías oró, cayera fuego del cielo. El poder trajo el fuego. El poder hizo que la lluvia llegara. Solo ponte a pensar, todo lo que los profetas oraron, eso sucedió. Pero eso sucedió gracias al poder. Ahora, el detalle es que el poder no puede ser manipulado por nadie. El único que puede manipular el poder es el dueño del poder. Porque la Biblia dice, de Dios es el poder. ¿De quién es el poder? ¿De quién es el poder? Pablo en Romanos 15, si no me equivoco, verso 19, dice, en milagro, en potencia, en señales, en el poder del Espíritu Santo. Los milagros, las señales ocurren porque el poder hace que ocurra. Entonces, el poder de Dios está para que la voluntad de Dios se ejecute. Dile a alguien, el poder de Dios viene para que la voluntad de Dios se ejecute. ¿Sigo paro? Sin el poder, la voluntad de Dios no se puede dar. Y sin la voluntad de Dios, el poder no aparece. Dile a alguien, sin el poder, la voluntad de Dios no se puede realizar. Y sin la voluntad de Dios, el poder no aparece. Cuando Elías comienza a correr más que un caballo de acá, que corría alrededor de 60, 70 kilómetros por hora, y Elías corrió más que los caballos de acá, Elías ha sido el hombre que más rápido ha corrido del mundo. Nadie corre 70 kilómetros por hora. Elías corrió. Pero ¿qué hizo que Elías corriera? El verso dice, y la mano de Dios vino sobre él. La mano de Dios es el poder de Dios. Y el poder de Dios vino sobre él. Y entonces lo hizo correr. Le dio poder para que tuviera velocidad. Es el propósito que por el cual el poder viene sobre Elías, es para darle velocidad. Tú debes de entender, no anhelar solo el poder, sino anhelar el propósito.
por el cual Dios te da poder. ¿Para qué? Dios le dio poder a Sansón, pero ese poder tenía un propósito: vencer a los filisteos. Por eso es que Sansón tú no lo ves echando fuera un demonio, porque el poder que venía sobre él era para vencer a los filisteos. ¿Sigo paro? El poder que viene sobre David es para gobernar y para someter a los enemigos de Jehová. ¿Ustedes me están siguiendo? Cuando el poder vino sobre Saúl, dice: y vendrá sobre ti el Espíritu Santo y te mudará. El primer poder que Saúl experimenta viene para transformarlo. Transformarlo. Luego en una ocasión dice: y se airó Saúl por lo que hacían los enemigos, y vino el Espíritu de Dios sobre él, y descuartizó un buey y lo mandó a cada tribu para que se juntasen. El poder venía sobre los reyes para gobernar, para vencer. El poder que venía sobre el hombre que hizo el arca vino para tener creatividad y para inventar. Por eso es que tú no ves que ese que hizo el arca sanó enfermo, pero hizo la casa, la morada donde iba a morar la gloria de Dios. Sigo paro. El poder que viene sobre Aarón es para ministrar como sacerdote. Entonces muchas personas en la iglesia no han entendido que el poder de Dios no puede ser manipulado a tu antojo. No puede decir lo que Él va a hacer. El poder de Dios no viene para engrandecerte, viene para engrandecer el propósito y la voluntad de Dios. El poder de Dios no nos fue dado simplemente para producir lo que queremos, sino para ejecutar lo que Dios quiere. ¿Alguien está listo para recibir? Vamos a leer Juan capítulo 5, versículo 19. Los muchachos van a ser rapidito hoy conmigo. Jesús dijo: no puede el Hijo hacer nada por sí mismo, sino lo que ve al Padre hacer. Si tú no aprendes a sujetarte a lo que Dios dice no se va a cumplir. ¿Cuánto bendicen a Dios? Dile a alguien: el poder viene para que se haga la voluntad de Dios. ¿Qué dice Juan 5:19? No puede el Hijo hacer nada

de alguien. El Hijo solo hace lo que el Padre hace. Y aquí está el secreto del ministerio de poder de Jesús. Antes de hacer, veía. Antes de ejecutar, conocía la voluntad del Padre. Y ahí es que está uno de los misterios del cual voy a hablar. Antes de hacer, tiene que ver. Y antes de ejecutar, tiene que conocer. Vamos, que le estoy hablando a gente que entiende. Antes de hacer, tiene que ver. Y antes de ejecutar, tiene que conocer. Por eso William Branham no hacía hasta que no veía. ¿Sigo paro? Tienes que ver antes de hacer y tiene que conocer antes de ejecutar. Porque las cosas no se te dan para que le haga a tu manera, sino a la manera de Dios. El poder está al servicio de la voluntad de Dios. El poder es la herramienta que tiene la voluntad de Dios para ejecutarse. No está aquí. El poder está y existe para que se haga la voluntad de Dios. Primera de Juan capítulo 5 versículo 14. Vamos rapidito. Primera de Juan capítulo 5 verso 14. Y esta es la confianza que tenemos en Él. Que si pedimos alguna cosa conforme. Entonces Él nos oye. El problema no es pedir. Dios oye a todo el que pide, pero solo le responde al que ora conforme a su voluntad. El poder no determina la voluntad. La voluntad determina hacia dónde opera el poder. Díselo a alguien que está durmiéndose. El poder no determina la voluntad. La voluntad determina hacia dónde el poder va a operar. Mira lo que dice Isaías 55:11. Voy muy rápido. Mira lo que dice. Así será mi palabra, pon atención, que sale de mi boca. La que sale de la boca de quién, no de la que tú te inventas. Por eso no estoy de acuerdo con tanta proclamación, tanta declaración de gente que no ha escuchado a Dios. Y declaro, y confieso, son palabras que se las está llevando el viento. La que sale de la boca de Dios, la que sale de dónde. Entonces, la palabra que sale de la boca de Dios es igual a Dios. ¿Por qué? Porque su origen es Dios y su fuente es Dios. No tenés aquí. Por eso la palabra ejecuta, porque la palabra es como Dios. Su naturaleza no es humana, su naturaleza es sobrenatural. Porque quien le está hablando es Dios. Así que si yo hablo es palabra de hombre, pero si habla Dios es palabra de Dios. Y su palabra tiene la sustancia de quien la está hablando. No volverá a mí vacía. ¿Qué dice? Lo que Dios dice nunca se deshace. Sino que hará lo que yo. ¿Qué hará la palabra? ¿Qué hará el poder? ¿Para qué está la palabra? Para hacer lo que Dios. Para hacer lo que Dios. Para hacer lo que Dios. Pero para Dios hacer lo que quiere, ¿qué necesita? Hablarlo. Y será prosperada en aquello para lo cual la he enviado. Sigo paro. Dios respalda aquello que Él determinó. Dile a alguien, el poder está para manifestar su voluntad. Pero para manifestar su voluntad necesita algo, conocerla. Para que no esté improvisando. Tienes que conocer cuál es el propósito de Dios para tu vida. Aquí está el problema. No podemos cooperar conscientemente con una voluntad que desconocemos. Debemos de conocerla. Voy rápido. ¿Qué dice Romanos 12:2? ¿Qué dice? Rapidito allí, ¿qué dice Romanos 12:2? No os conforméis a este siglo, sino transformad por medio de la renovación de vuestro entendimiento para que comprobáis cuál sea la. Hay una voluntad de Dios perfecta y agradable.
Hay dos voluntades que es lo que llamamos, la permisiva y la perfecta.

0: En la permisiva tú tienes que caminar en tu poder. En la perfecta tú caminas en el poder de Dios. Sigo paro. Ok. Jesús podía decir: quiero ser limpio. Eso está en Mateo 8:3. Porque no estaba tratando de convencer al Padre, estaba manifestando al Padre. ¿Sigo paro? Él estaba manifestando ¿a quién? Al Padre. Por eso Juan 5:30 es tan importante, porque dice: no busco mi voluntad, sino la voluntad del que me Ok, cuando Cristo comienza el ministerio en Lucas 4, dice: el Espíritu está sobre mí, porque me ha ungido para sanar, liberar. ¿Ve? Él había sido ungido, y Hechos 10:38 dice que el poder estaba sobre él. Sin embargo, a pesar de ser dotado como el Mesías y el poder sobre él, aún así él constantemente buscaba la voluntad del Padre, porque él sabía que el poder no corresponde a ambición personal, sino a la voluntad del Padre. Alguien diga aleluya. Así que lo más poderoso no es el poder, es la voluntad que apoya al poder. Lo más poderoso no es buscar poder, es buscar la voluntad que el poder va a respaldar. Mire, si ustedes que están aquí se me quedan amemados, lo voy a mover. Yo no necesito luchar con el diablo, con todo el mundo y con... No. Dije que lo más poderoso no es buscar poder, es conocer la voluntad que el poder apoya, que el poder va a seguir. Sigo paro. Pero para conocer la voluntad necesitamos algo: comunión. La comunión la construye cuando voluntariamente crea una disciplina para encontrarte con él. Sigo paro. Es como me dijo alguien: Dios te da el fuego, pero nunca te da la leña. Gracias por su entusiasmo. Entonces, conocer la voluntad de Dios vendrá como consecuencia de tener comunión con Dios. Dirá alguien: información acerca de Dios no sustituye la intimidad con Dios. La Biblia revela que la voluntad de Dios y el carácter de Dios y la comunión con Dios nos forma para entenderla, discernirla y aplicarla correctamente. Se necesita comunión. Por eso en Juan 10:27 dice así: mis ovejas oyen mi voz. Jesús dijo: mis ovejas oyen mi voz y me siguen. La comunión desarrolla sensibilidad espiritual. Al tener sensibilidad espiritual, discierne, porque la voluntad de Dios se puede ir revelando minuto a minuto. Mientras tú estás predicando en una campaña, Dios revela cosas. Por eso necesita descodificar la voluntad de Dios, y no la puede descodificar con los sentidos naturales. Necesita desarrollar, despertar, sensibilizar los sentidos espirituales, porque lo espiritual se acomoda a lo espiritual. Ahora, esto no significa que cada impresión que sentimos sea automáticamente Dios. No todo lo que tú sientes Dios. Todo debe ser probado a la luz de las Escrituras. Pero una vida más cercana a Dios aprende a conocer más la dirección de Dios. Para tener comunión necesitas una vida de oración. Déjame decirte algo. Orar, todo ora. El diablo no pelea tanto que ores. El diablo lo que más pelea es que tenga una vida de oración disciplinada. Te lo voy a explicar. Porque hoy tú puedes orar a las 10 y mañana a las 11 y el martes a las 3 y no tiene una disciplina. Ora de acuerdo al tiempo, a lo que siente, a las circunstancias. ¿Ve? La disciplina de oración, tú ora a la misma hora, pase lo que pase. El que tiene una disciplina de oración, yo le digo que no peca. No solo lo dice la Biblia, yo se lo digo que soy menos que la Biblia, que no soy nada. Le digo que no peca. Tu problema no es que no ora, tu problema es que no hay una disciplina. Todo el que en la escritura tuvo una disciplina de oración, el diablo nunca lo movió. Y te menciono tres personas: Daniel, David y Jesús. Daniel oraba 3 veces al día, como lo hacía siempre. Cuando los enemigos querían encontrar a Daniel, sabían a dónde estaba y a la hora que estaba. Por eso el león cierra la boca, por eso el fuego no puede con ellos. Era un hombre de misterio. O sea, Daniel lo hacía como de costumbre. David era un rey, pero era un hombre más allá que un rey. David dice que oraba tarde, mañana y mediodía, 3 veces al día. Tenía un horario. Y la Biblia habla de Jesús que frecuentaba, como solía hacerlo, se apartaba al lugar desierto y oraba. Tenían una disciplina de oración y eso lo hacía inquebrantable. Cuando tú estudias, por ejemplo, a Gigi Ávila, nunca cayó. Búscalo, nunca cayó. Cuando tú estudias sobre Barranco, nunca cayó. Y cuando yo hablé con Barranco y pude conocer algo de Gigi Ávila, tenían y tienen un horario. 4:30, Gigi Ávila siempre estaba de rodillas. Aunque se acostara a las 3 de la mañana, a las 4:30 estaba ahí. El problema de esta generación es que no tiene disciplina en la oración. Y yo quiero hablar de eso pronto. Cómo desarrollar una disciplina en la oración. Y te garantizo que la depresión que tú tienes, tú le vas a dar depresión a la depresión. Vas a caminar en poder. Sigo, padre. Entonces, es importante. Cualquiera ora, pero no cualquiera mantiene una disciplina. No cualquiera mantiene una disciplina. Y ahí es donde el diablo tiembla. Y es lo que el diablo siempre quiere: sacarte de esa disciplina. Sigo, paro. Pedro tenía una disciplina. A la hora novena, Pedro y Juan a la oración. A la hora de la oración le pusieron ese nombre. Las 3 de la tarde, la hora de la oración. Sigo, paro. El milagro no sucedió como consecuencia de que oraban. Sucedió como consecuencia de que tenían una disciplina a la hora de la oración. Si tú quieres una vida realmente estable, marca una disciplina. Si son 10 minutos, hazlo todos los días a la misma hora, 10 minutos. Y tú verás que va a venir encendida o encendido. O sea, para tener comunión con Dios, terminamos en el punto de la oración. La comunión te revela la voluntad. La voluntad atrae el poder. Y el poder hace que las cosas sean. Así que no hay poder sin voluntad. No conoce la voluntad sin comunión. Y no tiene comunión sin oración. ¿Alguien puede entender eso? Mira a alguien y dile: la oración produce comunión. La comunión produce sensibilidad. La sensibilidad te ayuda a discernir la voluntad de Dios. Y conocer la voluntad de Dios produce confianza para actuar. Donde usted no está aquí. Cuando tú conoces la voluntad de Dios, crea fe para actuar. Usted está aquí. ¿Por qué Daniel no fue movido por lo negativo? La respuesta negativa. Elías, perdón, no fue movido por la respuesta negativa del cielo de que no hay nube. ¿Y qué ve? Nada. ¿Y qué ve? Nada. ¿Y qué hacía que Elías se mantuviera orando confiado? Conocía la voluntad. Dios le había dicho: yo haré llover. Y aunque estaba la cosa negativa, él decía: va a llover porque lo dijo Dios. Conocer la voluntad de Dios te hace decir sí donde todos dicen no. Te hace hablar vida donde todos hablan de muerte. No, usted no está aquí, tiene que oírme hoy. Cuando conoces la voluntad de Dios, tu oración es con fe, con poder, porque sabe que no es falta de poder para que se cumpla, sino falta de tiempo. No se está cumpliendo, pero yo sé que se va a cumplir. Tal vez no ha llegado el tiempo, pero de que viene, viene. Porque el poder va a crear lo que la voluntad dijo. Siete a tu minuto, sigo paro. Entonces, conocer la voluntad de Dios te da confianza para actuar. Y cuando actuamos conforme a la voluntad de Dios, el poder de Dios cumple su propósito. Gracias por su entusiasmo. Yo quiero que mires a alguien y le diga esto: no necesita aprender primero. Dile, no necesitas aprender primero a cómo usar el poder. Necesita aprender a conocer al Dios del poder. Porque cuando conozco su corazón, conozco su voluntad. Y cuando conozco su voluntad, es donde la fe mía crece. Alguien diga aleluya. Jesús no vivía preguntándose: ¿cuándo hago que el poder funcione? No, su prioridad no era hacer que el poder funcionara. Era: Padre, ¿qué tú estás haciendo en el cielo para yo repetirlo en la tierra? ¿Usted se me está durmiendo? Porque cuando la voluntad del cielo es conocida en la tierra, el creyente puede cooperar con Dios para que lo que Dios quiere en el cielo se exprese y ocurra en la tierra. Caminar en el poder es colaborar con lo que el cielo quiere. ¿Alguien no está aquí? En el cielo comienza la visión, en la tierra está la misión. ¿Alguien diga aleluya? Por eso Jesús dijo: hágase tu voluntad, como en el cielo, así también se haga en la tierra. ¿Alguien todavía está dormido? Ahí tiene prácticamente la clave de caminar en el poder de Dios. El poder es la capacidad de Dios. La voluntad es el propósito. El poder de Dios no apoya lo que no es el propósito. Pero el propósito no se te da si el poder no lo acompaña. Así que cuando Dios te da un propósito, no le pida poder. Porque el poder, el propósito, arrastra el poder. Y el poder solo está donde está el propósito ejecutándose. Alguien diga aleluya. Cuando yo salgo a dar campaña, yo no necesito pedir poder. Porque Él dijo: id y haced discípulos. Y en mi nombre al que creyere echarán fuera demonios. Por eso en que cada ciudad, aunque sea España, aunque sea Inglaterra, aunque sea la ciudad más mala, más dura, donde yo predico el evangelio, estoy cumpliendo el propósito. Y donde el propósito aparece, el poder llega. Puede ser África, pero donde este evangelio se predica, el poder está allí para confirmarlo. Por eso tú lees en Marcos 17:19, dice: Jesús fue recibido arriba en el cielo y se sentó a la diestra del Padre. Y en el verso 20 dice: mas ellos saliendo a predicar, predicaban el evangelio del reino, y Él los ayudaba, confirmando la palabra con señales y prodigios. Así que ellos estaban en el propósito predicando, y el poder los seguía. Por eso es que el poder sigue al que cree. Porque el poder no está para dirigirte. Quien te dirige la voluntad. Esto es así. Alguien tiene que alabar a Dios. Alguien tiene que alabar a Dios. Alguien todavía no está entendiendo esta cosa, hermano. Vengan ustedes dos aquí, ustedes dos. Ven, ven, varoncito, ven, ven, ven rapidito, ven. Pero corre, muchacho, brinca. Algo. Mira, mira lo siguiente. Ven aquí, cielo. Corre, corre. No, no quiero gente lenta, al lado mío. Vamos. Ok, ponte aquí. Mire, aquí. Tú va adelante. Bien. Ponle los hombros ahí, la mano en los hombros. Tú ponte atrás. Cuando yo te diga, tú vas a caminar para allá. Bien. Ok, esta es la voluntad. Este soy yo. Este es el poder. El poder no va aquí. Aquí va el propósito. Entonces el propósito se mueve. Se mueve, él lo sigue. Y el poder le lo ayuda. El poder lo empuja. El poder hace que se cumpla. Esa es la función de Dios. Yo siento que hay gente que van a sacudir el reino de las tinieblas en el nombre de Jesús. Como predicador, lo que debe de buscar, que Dios quiere hoy. No que me dé poder, porque poder sin dirección no existe. No. Cuando Dios dice, quiero que diga esto, el poder aparece para que tú lo cumplas. No necesita pedir poder, lo que necesita es dirección. Esta es mi voluntad. Siéntese. Que la Biblia que está aquí llegue a la mano de José. Mi voluntad, el poder es agarrarla y ponérsela ahí. No entendía. Ok. Esta es muy, muy mi voluntad, pero necesita fuerza para llegar aquí. Alguien que le empuje. El poder simplemente está para que se cumpla la voluntad de Dios. Alguien diga aleluya. Entonces, el poder es la capacidad de Dios. La voluntad es el propósito de Dios. La comunión nos alinea con Dios. Y la oración es el lugar donde cultivamos esa comunión. Por eso es que decimos la frase, no pray, no power. No porque la oración crea poder, sino porque la oración me da comunión para tener sensibilidad y conocer la voluntad de Dios, porque el poder solo responde a la voluntad de Dios. No responde a tus sueños ni a tus ideas. Esa es la maravilla, que Dios no le dio a nadie manipular su poder. Nadie lo tiene. Te dio libre albedrío, te dio promesa, pero su poder solo es de Él. Por eso dice, de Dios. ¿De quién? Es el poder. Sigo par. ¿Qué dice Hechos 1:8? Vamos a leerlo rapidito. Y recibiréis poder cuando venga, cuando haya venido sobre vosotros. ¿Quién? Entonces, ¿quién es que tiene el poder? Repítalo con fuerza. Ahora entiende por qué cuando el Espíritu venía sobre Sansón, él levantaba una puerta de la ciudad. ¿Quién le daba el poder? Cuando tú lees Corintios, dice, el Padre es el que opera, el Hijo es el que imparte ministerio y el Espíritu el que da los dones, como Él quiere. El Espíritu Santo, ¿para qué? Y me seréis Jerusalén, en toda Judea y en Samaria. ¿Para qué iba a venir el poder sobre ellos? ¿Para hacer un canal de YouTube y hacerse rico? Para levantar su imagen y hacerse famoso. Así que Jesús dice, vendrá sobre usted el poder del Espíritu para que sean testigos. Así que el poder venía porque había un propósito. El propósito era ser testigo. ¿Para qué Dios te va a dar un don si está pensando usarlo para enriquecerte? O para tomar ventaja de tus hermanos que no lo tienen. Por eso hay gente que ayunan y ayunan y no le hace caso ni el diablo ni Dios a ellos, nadie. Porque su propósito no es nunca glorificar a Cristo, es glorificarse ellos. Ministran para impresionar, no para construir a alguien. La Biblia dice, y se compadeció de ellos y los sanó. Había un propósito. Recibiréis poder cuando venga sobre usted el Espíritu Santo. Una de las preguntas más importantes no es solamente si existe el poder del Espíritu Santo. La Biblia dice que existe el poder de Dios. La pregunta no es si existe el poder, la pregunta es: ¿para qué existe el poder de Dios? ¿Cuál es el propósito? Porque cuando no entendemos el propósito de algo, terminamos utilizándolo incorrectamente. El poder de Dios no fue dado para engrandecer un hombre, o para crearle una plataforma, o impresionar personas, o para demostrar quién es más espiritual. El poder de Dios existe para cumplir el propósito de Dios. Hágase tu voluntad en la tierra como se hace en el cielo. El poder de Dios es la capacidad divina para hacer posible que la voluntad de Dios encuentre cómo expresarse en la tierra. Yo quiero que toque a alguien y le dice: necesita poder, pero primero necesita conocer el propósito de Dios. Mira a alguien y escribe esto: el poder de Dios tiene un propósito. El poder de Dios tiene un propósito. Tiene un propósito. El poder de Dios tiene un porqué y un para qué. El poder de Dios tiene un propósito. Ahora, el poder de Dios lo que hace es que respalda el propósito. Si el propósito de Dios es que tú seas Jeremías, el poder que viene sobre ti es para discernir, para profetizar, pero no para sanar. Por eso es que, dependiendo la voluntad de Dios, el propósito es lo que determina en qué se va a manifestar el poder. ¿Sigo o paro? Dile a alguien: prepárate. Recibiréis poder cuando hayan recibido el Espíritu Santo. Dice: recibirán poder y serán testigo. ¿Para qué venía el poder sobre los apóstoles? Para ser ¿qué? Testigo. Jesús conecta inmediatamente el poder con el propósito. Recibirá poder para que sea testigo. Recibirá poder para que profetice. ¿Ve? Conecta el propósito con el poder y el poder con el propósito. Recibirá poder para que te haga rico. No lo dice. Cuando Él habla de darte el poder de hacer riqueza, dice: con tu mano. ¿Ve? El poder es otra cosa. Otra cosa, para eso es. Recibirá poder para que profetice. Recibirá poder para que sane los enfermos. Siempre el poder corresponde al propósito. El poder no debe de ir adelante. El poder va atrás, haciendo que el propósito se cumpla. Jesús no dijo en Hechos 1:8: recibirán poder. No, dijo: para que sean testigos. Entonces, lo que Él está diciendo: lo que vino sobre, quien vino sobre mí para que yo liberara, vino sobre mí con un propósito. Igual con ustedes, y me seréis testigo. El poder tiene una asignación. El poder no viene solo por venir. Dios nunca separa su poder de su propósito. Cuando Dios manifiesta su poder, lo hace para que se cumpla su propósito. Por eso es que cuando Dios lo manifestó en Egipto, ¿para qué lo manifestó? Había un propósito. No era para que Moisés fuera más fuerte que los brujos. Era para que los brujos vieran que su pueblo iba a ser libre. ¿Sigo paro? El propósito de que la salsa ardiera era encender a Moisés. Y Dios le dijo a Moisés: la palabra de mi poder estará en tu boca. Pero ¿para qué Dios le dio poder a Moisés? No se lo dio para engrandecerse, ni hacerse señor de todos los egipcios ni los hebreos. No lo hizo para que lo alabaran. El poder vino porque Dios dijo: quiero liberar al pueblo. Cuando Dios abrió el Mar Rojo, había un propósito. No lo hizo para que hiciera un FaceTime y un video. Miren que tengo poder y abrió el Mar Rojo. El Mar Rojo Dios lo abrió porque había un pueblo que tenía que cruzar. El mayor fracaso es evangelista queriendo manifestar un poder sin propósito. Lo voy a repetir. El mayor error es montones de predicadores anhelando manifestar un poder sin un propósito. el poder, los dones tienen un propósito. Si yo tengo el don de sanidades, es para sanar a un enfermo, no es para yo comercializar el don. Pero usted está muerto, está vivo. ¿Habrá alguien que pueda entender esto? El propósito es más importante que la unción, porque la unción viene a donde hay un propósito. La unción no viene a donde no hay propósito. Gracias por su entusiasmo. Gracias, gracias. Moisés abre el mar rojo. Dios lo abre. ¿Por qué? Porque el pueblo tiene que cruzar. Pero si hubiera un puente, ¿para qué Dios abría el mar? Para complacer el ego de Moisés. Entonces, ¿por qué tú quieres que Dios abra el mar rojo donde ya hay un puente? Le preguntaron al hermano este de con un viento recio, Neltare. Él caminó sobre el agua porque tenía que ir al otro lado del río a predicar. Y le preguntaron, ¿y qué pasa? ¿Siguen caminando? No, ¿por qué? Porque ya hay un puente. Entonces el problema es una generación buscando gloria, diciendo que quieren glorificar a Dios, pero en realidad lo que quieren ser glorificados son ellos. Quieren manifestar poder a donde no hay un propósito. Alabado sea Dios. Cuando descendió fuego en el monte Carmelo, había un propósito. ¿Cuál? Volver el corazón del pueblo hacia Dios. Pero tú no ve a Elías descendiendo fuego en todos lados, solo a donde había un propósito. Porque Baal era el Dios que controlaba el cielo, la lluvia, el fuego y todo. Y Dios dijo, vamos a desenmascarar ese falso, vamos a demostrarle que es un falso, y voy a descender fuego para que el pueblo vuelva a mí y entienda que Baal no es nadie. Así que Elías, Oneli, Rauseo, Elías no hizo ningún esfuerzo para que bajara fuego. No, porque no era Elías que lo provocaba. Elías solo desarrolló la sensibilidad de discernir lo que Dios quiere. Y cuando tú llegas a un pueblo sabiendo lo que Dios quiere, poder para respaldar. Es que Dios nunca buscó gente capaz que descansaran en sus propios brazos. Dios siempre buscó gente dependiente. Cuando Jesús sanaba a los enfermos, libertaba a los endemoniados, echaba fuera a los demonios, resucitaba a los muertos, sanaba a la gente, era revelando el carácter del reino. Oye el mensaje de él. Oye, Juan dice, arrepentíos porque el reino de los cielos se ha acercado. Pero como todavía no estaba, no había manifestación del reino. Lo que había era arrepentimiento. O sea, prepárense para cuando llegue el reino. ¿Por qué? Porque cuando el reino llega, bautiza con Espíritu Santo y fuego. Cuando el reino llega, los muertos resucitan. Cristo vino a establecer el carácter de Dios. Siéntate, siéntate. Si tú escudriñas cada operación de Dios a través de un hombre y una mujer, primero tuvo que verlo. Es decir, Dios le tuvo que revelar. Por eso tú no ves a Elías yendo a donde están todas las viudas. Yo quiero que usted entienda eso, si no, ¿qué vamos a hacer? Muchas viudas habían en Jerusalén, en Israel, pero a una. El hecho de que yo tenga el poder de Elías, de hacer que la harina se multiplique el aceite, no es para que yo pose en la casa que me dé la gana. Yo me arrodillo, Padre, ¿en qué casa vamos a multiplicar la harina? En la que está en la Minnesota. ¿Y la del State? Te dije Minnesota, olvídate del State. Así era que caminaba Elías. Que Elías no caminaba donde él quería manifestar, caminaba donde la voluntad y el propósito había sido revelado. ¿Sabe cuál es el mayor fracaso de las personas? Cuando tienen poder económico sin dirección, sin propósito y sin dirección. Entonces hay gente que tiene poder económico, gasta porque puede gastar, sin propósito. Y entonces así queremos manejar el poder de Dios. No se puede. No se puede. ¿Cuántas veces yo he querido que Dios haga eso? Y no lo hace. Y yo sé que tengo el poder, pero el poder no corresponde a mi deseo. Corresponde al propósito de Dios. Yo puedo hacer como los profetas de Baal. Sajame el pecho, ya, ya, bota sangre. Respóndeme. Dios no te deja intimidad ni por tu problema, ni por tu dolor, ni por tu deseo, ni por tu desesperación. Dios es un Dios de propósito. Hay que conocerlo. Dile a alguien: el poder existe para hacer no mi voluntad, sino la voluntad de Dios. La gente dice lo siguiente: aquí le voy a matar una vaca sagrada a toda esa gente. Si tengo fe suficiente, puedo usar el poder de Dios para conseguir lo que quiero. Ya ve que yo intenté eso cuando tenía como 16 años. Porque yo leí que dice: y le diré a este monte, mueve, y se moverá. Yo digo: bueno, Señor, vamos a comenzar con esta mata, porque el monte es muy grande. Yo duré horas hablándole a esa mata: que te mueva. Mire, no haga nada, no te mueve, y me fui. Porque el poder de Dios no está para hacer mi voluntad, sino la voluntad de aquel que nos envió. Así que bíblicamente no funciona así. Voy a conseguir suficiente fe para usar el poder en lo que yo quiero. Esa es la enseñanza de la mayoría de las iglesias. Ten fe y lo que tú ores va a suceder. No, ten fe y lo que tú ores, como dice 1 Juan, conforme a su voluntad. Así que mira, óyeme bien. Para tú durar, ya lo he dicho otras veces, 7 horas orando para que Dios haga algo, invierte 1 hora y media conociendo que Él quiere hacer. Y te garantizo que orará 15 minutos y va a ocurrir. Tiene que entender ese punto aquí hoy si quiere caminar. Aleluya. ¿Qué dice 1 Juan 5:14? Si pedimos algunas cosas conforme a su voluntad, ¿el qué? El oír significa que va a responder. La fe verdadera no intenta convencer a Dios de mi voluntad. ¿Sabe que hay cosas que hay que decirla y esperar un ratito? Que la gente la matique, la dijera y la entienda. ¿Tú sabes lo que es la verdadera fe? Verdadera fe para mí es descubrir la voluntad de Dios y ponerme de acuerdo con ella. Por eso es que Elí en el monte Carmelo ora para que caiga fuego, porque esa era la voluntad. ¿Y qué dice Elías? Y por mandato tuyo he hecho estas cosas. La fe verdadera no es decirle a Dios que haga lo que tú necesitas. La fe verdadera es descubrir la voluntad de Dios y alinearse con ella. Dice: así será mi palabra. Quiero que escuchen esto porque voy a terminar. Así será mi palabra que sale, no es la que sale de tu boca, es la que sale de la de Dios y entró a tu oído y después sale de tu boca. Déjame explicarlo. ¿Por qué los valles de los huesos secos obedecieron a Ezequiel? Porque Ezequiel estaba hablando lo que el cielo estaba diciendo. La gente ha confundido el punto de la fe. Creen que fe es decir a Dios lo que debe de hacer. Y por eso se frustran y ayunan y vigilan y amanecen de rodillas, que tienen un chinchón en la rodilla y nunca le respondieron. Porque mientras yo me sacrifico, mientras más yo oro, mientras más yo creo, Dios va a hacer. No, la fe verdadera no nace de tu esfuerzo. Nace de la revelación de escuchar a Dios. ¿Sigo paro? Entonces, la palabra que sale de la boca ¿de quién? quién? ¿De quién? Yo aprendí hace muchos años eso. Yo ataco a Dios, yo espero en Dios, yo adoro a Dios, reclamo en Dios, o lo que sea con Dios. Y cuando Él habló, yo dije, gracias Señor, me voy a ejecutar lo que tú acabas de decir, porque yo sé que no va a fallar. Yo sé que cuando Él habla, ya. Por eso aquella cananea, Señor, mi hija está endemoniada, los discípulos, despide a esa mujer que nos avergüenza, tan gritona y bullosa que esa mujer. Y ella, hijo de David, ella sabía que si lo provocaba a hablar, ella dijo, él está callado, pero si él habla, el diablo va a escucharlo. Por eso el centurión dijo, yo soy hombre de autoridad. O sea, yo sé cómo se maneja el poder. El poder corresponde a la orden. Yo como centurión doy una orden y hay un poder militar para cumplirla. Así que yo sé que tú eres el rey del universo. Di la palabra. Da la orden y mi criado sanará. Si tú das la orden, el poder viene. Usted tiene que alabar a Dios, hermano, porque hay gente aquí que van a sanarse, hay gente aquí que se van a liberar, hay gente aquí que van a estremecer su corazón. Observe esto. Así es mi palabra que sale de mi boca, no volverá a mi vacía. Observe lo siguiente: hará lo que yo quiero, será prosperada en aquello para que la envié. Ahí está el secreto y la clave. Aquello para que la envié. Aquello para que la envié. La palabra tiene poder, pero ese poder está relacionado con el propósito por el cual Dios la envió. Así que el poder está para ejecutar lo que Dios quiere que ocurra. Tú no puedes tomar una palabra de Dios y asignarle lo que tú quieres que ocurra según tu propósito y después exigirle a Dios que se cumpla. Bien. ¿Cómo tomo, por ejemplo? Moisés, mira al mar rojo, toma la vara y abre el mar rojo. Ahora tú no puedes, porque tomaste ese verso y lo leíste, corta un pedazo de palo y irte al río que está allí y decirle, río, así como Jehová le dijo a Moisés, ábrete. No se va a abrir. ¿Por qué? Sencillo, quien lo escuchó fue Moisés. Tú no lo has escuchado decirlo. Sigo paro. Ahora, si él te dice, mi sierva, quiero mostrarte algo, toma un palo y ve y toca un río, lo mismo que sucedió con Moisés va a suceder contigo. Así que tú no puedes tomar una palabra de la Biblia y querer que ella cumpla tu propósito. Quiero que lean Juan 5:19. Vamos a volver ahí. Respondiendo Jesús, entonces Jesús, oiga, les digo, de cierto os digo, no puede el Hijo. ¿Sabe por qué yo te repito una y otra vez los versos? Porque yo quiero que se te queden en el corazón. No puede el Hijo. ¿Qué no puede hacer el Hijo? ¿Cómo? ¿Pero usted está entendiendo? ¿Que si usted está entendiendo? O sea, que si él no hubiese tenido el Espíritu Santo y el poder, no hubiese podido hecho. Él dice, el Hijo.
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Denle un aplauso al rey que vive. De nada sirvió. Para honra del Padre, del Hijo y de su Santo Espíritu. ¿Cuánto dicen aleluya? ¿Cuánto dicen aleluya? Estamos trabajando en esta producción, pero aquí estamos, para la gloria del Señor, en pie.

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A su nombre, gloria. Aleluya. Esto está que arde por aquí. Vamos a la Biblia, saludamos a los hermanos oyentes de Radio Elohim, a los hermanos televidentes, amigos, hermanos que nos sintonizan, mi hermana Reina Lizama, hermanos, Rosalina allá en Washington se conecta algunas veces, mi hermano Simón en Francia, amén, siempre está el hermano pendiente de su palabra. Y muchos hermanos que tal vez no se comunican, pero están pendientes de la palabra. Yo quiero que ore conmigo por la palabra, Señor. Padre que estás en los cielos, pedimos en el nombre de Jesús que en esta hora, Señor, sea tu Santo Espíritu, Padre, el que nos esté ministrando, nos esté llenando, nos esté fortaleciendo, Señor. Padre, llega a cada corazón, llega a cada vida, que esta palabra pueda traer fruto, reflexión, cambios. Los que son débiles sean fuertes, los que están desviados se enderecen. Los que están perdidos sean salvos. Señor, que lleve la unción del Espíritu Santo. Aquellos que han venido enfermos a la casa del Señor, te ruego, Señor, que los sane, que los libere, que les ayudes. En el nombre de Jesús. Amén. Capítulo 12 de Lucas y verso 8 y 9. Lucas 8, hermanos, Lucas 12, 8 y 9. Capítulo 12, verso 8 y 9. ¿Cuánto lo tienen, hermano? Esto lo va a hallar en el Nuevo Testamento. Muy bien. Os digo que todo aquel que me confesare delante de los hombres, también el Hijo del Hombre le confesará delante de los ángeles de Dios. Mas el que me negare delante de los hombres será negado delante de los ángeles de Dios. Pueden sentarse, hermanos. La fe tiene que ser publicada. A su nombre, gloria. Para poder ser admitidos en el reino de los cielos. Lo vuelvo a repetir. La fe tiene que ser publicada, testificada, para poder ser admitidos en el reino de los cielos. Jesucristo no acepta creyentes submarinos. ¿Alguien entiende lo que es un submarino? Submarino es una nave acuática que anda debajo del agua, ¿verdad? Y de vez en cuando sale, ¿verdad? Solo cuando va a atracar. Toda la vida anda bajo el agua porque la misión es que no lo vean. ¿Amén? Esos son submarinos. Entonces, Dios no acepta creyentes submarinos que no testifiquen, que no publiquen el nombre de Jesús. ¿Amén? Usted me puede decir, hermano, mire, a mí me gusta de noche el culto porque nadie sabe que traigo Biblia. Y nadie sabe que soy creyente. Amén. A mí me gusta ser pastor, no ser tan fanático. Yo no soy fanático. Yo creo para Dios. Yo tengo mi fe para Dios, pero nadie se da cuenta. Ni mi familia, ni mis compañeros de estudio, ni mis compañeros de trabajo. Nadie se da cuenta que yo voy a la iglesia. Eso es para mí. Hay creyentes así. Amén. Pero para usted que cree así, hay un mensaje para usted esta tarde, esta mañana. Porque como dije, el creyente es una luz que no puede ponerse debajo de la mesa, sino que tiene que ponerse lo más alto, aleluya, para que se vea que usted es luz.
El Señor Jesucristo hace una declaración muy importante, muy interesante acerca de la confesión de su nombre. Es decir, confesar el nombre de Cristo significa estar de acuerdo con Él, haber hecho un pacto con Él, reconocer su señorío en mi vida, a su nombre gloria. La palabra en el griego es, hermano, es homologeo o homologar. Aquí se ha dado, dice, mire, vamos a homologar el NIP con el DIC, el DUI con el NIP. Amén. Es unirlo, ¿eh? Es estar de acuerdo. La palabra en el griego es homologar, estar de acuerdo, estar en un mismo sentir conmigo y con otros. En este caso, sentir y pensar conforme se siente y se piensa en el reino de los cielos. Amén. Y por eso es que aquí se hace la mención de los ángeles, porque en el momento que usted le rinde el corazón a Cristo, entra en una relación con Dios, entra a ser parte de la familia de Dios. Y la familia de Dios la componen los cuatro seres vivientes, los ángeles, los arcángeles, amén, hermanos, los 24 ancianos que arrojan la corona delante. Esa es la familia de Dios. Y los que no son familia de Dios se llama Satanás y los demonios. Esos no son familia de Dios. Esos no pertenecen al reino de Dios. Pertenecen a otro reino. Y tienen a otro padre. Entonces, cuando usted cree en Cristo, cuando usted acepta a Cristo, usted pasa a ser parte de la familia de Dios. Alabado su nombre. Levante la mano los que son de la familia de Dios esta mañana. ¿Ya me entendió el mensaje? Entonces, hermanos, yo he puesto aquí, con la boca se confiesa la salvación. ¿Sabía usted que en el poder de las palabras está el bien y el mal? Lo vuelvo a repetir, en la boca y en el poder de la palabra, en la palabra que usted va a confesar, existe el bien y el mal. La victoria o la derrota, la salvación o la condenación. Ya vamos a ir hablando de ese tema. Leamos la palabra, dice: os digo que todo aquel que me confesare delante de los hombres, dicho de otra manera, que haga público que es cristiano, que haga público que ha creído en Jesús, que haga público que ahora él pertenece al reino de los cielos. Aleluya. Alabado sea su nombre. Y por eso dije que la palabra con la boca se confiesa para salvación. La palabra de Dios hace énfasis en la confesión para salvación. Romanos 10, 8 y 10 dice, más que dice, cerca de ti está la palabra, en tu boca y en tu corazón. Esta es la palabra de fe que predicamos, que si confesares con tu boca que Jesús es el Señor y creyeres en tu corazón que Dios le levantó de los muertos, serás salvo. Amén. Porque con el corazón se cree para justicia, pero con la boca se confiesa para salvación. Confesar el nombre de Cristo y creer en Él como único y Señor y Salvador de nuestra vida permite ser admitidos en la corte celestial. Y sobre todo, ser nombrado de la familia de Dios. Amén. Tener que ver con Dios y con su trono y con su reino. Tener que ver con Dios, con su trono y con su reino. A su nombre, gloria. Es decir, que pasamos de una posición a otra. Pasamos de ser cualquier persona
a ser hechos hijos de Dios. Y ser hecho hijo de Dios no es cualquier cosa, hermanos, aleluya. Eso le costó al Padre la muerte de su Hijo en la cruz del Calvario. Eso le costó al Padre derramar su preciosa sangre para que usted pueda ser admitido en la gloria de Dios, a su nombre gloria. El precio de un alma es enorme. Pero el diablo nos ha cegado la mente y la hemos desvalorizado al nivel de religión, al nivel de una posición humana. Vaya que ser pariente de un político vale en este país porque la ley no te toca. ¿Amén? Vaya que ser pariente del rey de España te abre puertas humanas, por supuesto. Pero no es el mismo trato que le puedan dar a un campesino, a un descalzo, porque así se maneja el sistema en la tierra. Tanto tienes, tanto vales. Nada tienes, nada vales. Pero ya lo dije, en la tierra. Así es el sistema aquí. Y no importa la ideología, si es comunista, si es capitalista, si es socialista. En todos los sistemas se manejan los mismos criterios y las mismas realidades. Pero en Dios las cosas no son así. El valor que tú tienes para Dios tiene que tener como base que la sangre de Cristo te haya ministrado, te haya tocado, te haya limpiado. ¡Ay! Que el nombre de Cristo haya sido puesto como un sello en tu corazón, a su nombre gloria. Y por eso dice Pablo que cerca de tu corazón está la salvación. ¿Cuánto podría medir la boca del corazón? Tráigame una cinta métrica, mídaselo a este hombre que tengo enfrente, a ver cuánto le mide la boca al corazón. Pueden ser 25 centímetros. Yo creo que es mucho. Andan como 10 pulgadas, ¿va? Me lo voy a medir yo. Aquí tengo el corazón. Una cuarta, dos cuartas. Corazón, boca. Corazón, boca. Es la distancia que hay entre su salvación. Es decir, que dice la Biblia que la salvación está en la boca y en tú. Lo que crees y lo que confiesas, ahí está tu salvación. Que si crees que Jesucristo es el Señor, que Él murió por ti en la cruz del Calvario, que Él te ama, que Él te amó de tal manera que vino a salvarte, aleluya. Y tan solamente decís en tu boca, creo en ti, Señor, creo que tú moriste por mí, recibo tu salvación, recibo tu gracia, ahora soy hijo de Dios, alabado sea su nombre. Entonces, lo que yo hablo y lo que yo creo va a determinar mi futuro. Mi destino, hacia dónde voy, a su nombre gloria. Mi bendición o mi condenación va a determinar lo que yo creo y lo que yo hablo. Hablando, hermanos, del positivismo, los científicos y los neurólogos y psicólogos y los sociólogos dicen, hermanos, que las personas que son positivas hablan positivamente. ¿Aló? Las personas que son positivas hablan positivamente. En el ámbito natural, en el ámbito carnal, así lo ven los hombres. En el ámbito espiritual, yo le llamo hablar por la fe. Hablar por la fe. Llamar las cosas que no son como si fueran. Llamar las cosas que no son como. Esa es la fe. No es positivismo, es fe que Dios pone en mi corazón. Alabado su nombre. Alabado su nombre. Aleluya, qué lindo es el Señor.
Pero aquí viene algo, hermano, que yo quiero, y yo quiero que usted lo entienda. Dice Lucas 12:8, que es la puerta de entrada para el reino de los cielos, el confesar, creer en la obra de Cristo. Os digo que todo aquel, y esta palabra tiene que estar definiendo que lo puede hacer un niño, lo puede ser un joven, lo puede ser un anciano, un rico, un pobre, no importa quién sea. Todo aquel, a su nombre gloria, no está como seccionando personas, ni categorías, ni posición social. Dice que todo aquel puede ser una persona campesina que no sabe la voz por redonda que es, pero tiene una boca, tiene un corazón, a su nombre gloria. Puede hablar, puede pronunciar palabras, a su nombre gloria. Puede estar muriéndose, puede estar en agonía en el alma, pero si esa persona en ese momento le viene la fe, confiesa a Jesucristo, a su nombre de gloria, cree en la obra de la cruz del Calvario,

fe. Y la confesión es un acto de personas que tienen razón. Es por eso que un niño no puede ser salvo ni puede confesar a Cristo, porque es un niño. Amén. Él tiene que tener un nivel de razonamiento para que venga a los pies del Señor y crea en Jesucristo como el Señor de su vida. Porque es un acto de fe para gente razonable. Y dice la palabra, siga conmigo. También el Hijo del Hombre le confesará delante de los ángeles de Dios. Entramos en un debate con los teólogos y algunos hermanos pastores acerca de esto. Yo les tiré la palabra y les digo, mire, ¿y qué tienen que ver los ángeles? Y no lo malinterpreten, le decía yo a mis hermanos, colegas. ¿Qué tienen que ver los ángeles con todo esto? Pues la Biblia dice que los ángeles, por ser parte de la familia de Dios, ellos necesitan conocer que ya tú creíste en Cristo. Amén. ¿Me estás dando a entender? Amén. Ellos necesitan saber que tú perteneces al reino de Dios. Es como que usted llegue a mi casa y tengo a mi familia. ¿Qué es lo lógico que usted entiende? Que yo le presente a mis hijos. No es cierto. Digamos que soy su amigo, vengo de lejos y llego a su casa y está en su familia usted. Las personas, el protocolo dice, mire, ella es mi esposa. Es cierto, ¿va? Se llama fulana de tal. Él es mi hijo menor, Pepito. A ver, él se llama Chepe, le decimos Pepito. Es el más travieso. Y hasta nos adelantamos y decimos qué clase de persona es. Es el más travieso. ¿Va que sí, hermano? Pero es que, ojo. Si es mi amigo que yo le estoy presentando a mi familia, desde ese momento él cambia su mente con mi familia. Ah, no sabía que fuera su hija. Mire que se parece a usted. ¿No es cierto? Mire que los mismos ojos suyos tiene. El trato cambia. Cuando lo ve otro día, ah, usted es la hija de Alberto Bonilla, le dice. Pase, porque me estima a mí. Va a estimar a mí. ¿Está de acuerdo? En el momento que usted acepta a Cristo, espiritualmente lo presentan delante de Dios. Y lo presentan delante de los. Miren, hermano, que Dios tiene, que Dios, esto que la tecnología de los hologramas y todo, ya eso, Dios, eso no es nada para Dios. Dios puede hacer aparecer su imagen en el cielo, aunque usted no esté ahí. ¿Lo quieren conocer a mi hijo que acaba de aceptar a Cristo? Él se llama Alfredo. ¡Ángeles! Les voy a presentar al Fredito que aceptó a Cristo esta mañana. Aparece la imagen de Alfredo. Y les queda en la mente, a los ángeles les queda su imagen. Y les queda su nombre. Y desde ese momento los ángeles dicen, a este hay que prestarle ayuda. A este hay que ministrarle fortaleza cuando esté débil. A este hay que tomarle de la mano. ¡A su nombre! Porque la Biblia dice que el ángel de Jehová acampa alrededor de los que le temen y los defiende. ¡A su nombre, gloria! Te asignan una escolta de ángeles. Ni vos te lo crees porque andas caído, hermano. Mujeres caídas han venido aquí. Ni ustedes se lo creen para nada. Pero tus ojos carnales no pueden ver a los ángeles que te acompañan. A su nombre, gloria. Porque está escrito que el ángel de Jehová acampa alrededor de los que le temen. Hermanos, si en la Biblia está llena de testimonio de ángeles.

Al menos a Elías. ¿Qué hicieron los ángeles con Elías? ¿Creen que Elías era desconocido en el cielo? ¿Creen que los ángeles ignoraban quién era Elías? Desde el momento que Dios dijo, ángeles, vayan a Israel. Allá hay un siervo mío, desmayado, oprimido, deprimido. Vayan y asístenlo. Préstenle ayuda. Quiero decirle que en el desierto no hay agua, no hay pan, no hay harina, no hay tienda, no hay nada. Pero allí le mandaron una torta de pan que estaba humeando. Es que ser parte del reino de Dios no es cualquier cosa. Claro que los incrédulos lo niegan. Los incrédulos no pueden entender esto. Los incrédulos lo desprecian. Y por eso Jesús dice, lo vuelvo a repetir para que se le grabe esta mañana. Dice, hermano, os digo que todo aquel que me confesare delante de los hombres, que es confesión pública. Y qué lástima, hermano, bautícese. Ay, no, yo no quiero compromiso. Amén. Hermano, venga a la iglesia. Ay, hermano, usted solo iglesia dice. Hermano, venga a orar. Uy, eso a mí me aburre, pastor. Aló. Hermana, ¿por qué no usted se congrega? Ay, hermano, con que me cuesta salir de la casa que la gente no me vea. Aló. Viera lo que yo lucho para venir a la iglesia. Si ando un Nuevo Testamento, ando en la bolsa para que no sepa que ando Biblia. Amén. Una bolsa negra para que no vean que ando Biblia. Hermanos y amigos, lo que voy a hablar de aquí adelante es delicado, porque va a determinar qué tanto usted se avergüenza o no de Jesús. Amén, hermanos. Porque aquí dice, el Hijo del Hombre le confesará delante de los ángeles de Dios. Es decir, que no hay como, hermanos, términos medios. Aquí no es que por casualidad te van a confesar y te van a decir, bueno, ahí atiéndelo para mientras cae. Ahí atiéndelo para mientras se arrepiente de ser creyente. Ahí no es, hermano, de que Dios diga, miren, esta prostituta no le presten atención porque ella ha manchado el evangelio. Ahí no es porque tú tengas o no tengas. Solo cuenta una cosa. Le has dado tu corazón a Cristo. Y eso es importante para Dios. Y eso vale mucho para Dios. Y eso Dios lo valora. Y eso Dios lo honra. Alabado sea su nombre. Cuando todo esto termine, porque esto va, ya está por terminar. Y lastimosamente, mientras estamos llegando al puerto, muchos están tirando al mundo. Muchos están tirando al pecado. Muchos ya no vienen a orar. Muchos ya no quieren buscar de Dios. Ahora que ya estamos para irnos, porque estamos a unos segundos para que esto termine. La puerta está por cerrarse. Oh, y el cielo se ve oscuro, como en los tiempos de Noé. El cielo ya está oscuro, pero la puerta todavía está abierta. Y esa puerta no la cierra el pastor, la cierra Dios. Esto ya está para finalizar. Y los que logren entrar, gloria a Dios por ellos. Y los que se quedaron, se quedaron. Ya no habrá marcha atrás. Algunos dicen,
Ah, yo en la gran tribulación voy a creer en Cristo. Con que no crees ahorita, vas a creer después. Si después lo que Dios va a enviar es un espíritu de incredulidad y de rebelión, aunque tú no lo quieras aceptar, el diablo te lo va a meter en el corazón. Es hoy el día. Este es el momento para creer. Este es el momento para esforzarse. Este es el momento para pelear por la corona de vida eterna. Este es el momento de luchar. Este es el momento de tener fe. Este es el momento de confesar. Este es el momento de no avergonzarse de la cruz de Cristo. A su nombre, gloria. Aleluya. Pero cuando esto termine, va a haber una premiación en el cielo de los vencedores. Porque Dios va a premiar la fe. Dios va a premiar la fe de cada uno de aquellos que no se avergonzaron de Él en esta tierra. Yo quiero que vaya conmigo, por favor, Apocalipsis capítulo 3. Aleluya. Apocalipsis capítulo 3. Yo quiero que tome muy en cuenta lo que el Señor dice en su palabra. Apocalipsis capítulo 3, verso 5. ¿Cuánto lo tienen, hermano? Dice la Biblia: el que venciere. El que venciere. Allá atrás dice: el que me confesare. Pero aquí dice: el que venciere. ¿Cuántos quieren vencer? Si la palabra está diciendo el que venciere, es porque hay lucha, hay guerra, hay que determinarse para Dios. ¿Está de acuerdo conmigo? El que venciere. Es decir, que habrán muchos que no van a vencer. Hay muchos que no van a llegar a la meta. Hay muchos que no van a ser coronados. Hay muchos que van a perder su oportunidad de entrar al cielo. Pero aquí dice: el que venciere. Léalo conmigo. El que venciere será vestido de vestiduras blancas. A su nombre, gloria. Será vestido de vestiduras blancas. Y no borraré su nombre del libro de la vida. Amén. Es decir, que tu nombre está escrito en el libro, pero te pueden borrar. Así como el privilegio es para un año y el otro año por irresponsable y por incumplidor y por qué no te van a llamar, aquí también te pueden borrar. ¿Y por qué te van a borrar? Porque no confesaste el nombre de Cristo. Porque te avergonzaste del nombre de Jesucristo. Amén, hermano. Léalo conmigo, pues, porque aquí está hablando ya del final. Dice: no borraré su nombre del libro de la vida. ¿Y qué más dice? Y confesaré su nombre delante de mi Padre y delante de sus ángeles. Amén. Cuando tú llegues, te van a poner un vestido blanco. Ay, ese vestido que con el que te entierran no sirve, porque ahí se pudre. A tu alma la van a vestir con vestidura blanca. Y vas a llegar, y entonces Jesús te espera. Te espera en la puerta del cielo, te espera en la entrada de Jerusalén. Te dice: buen siervo, bienvenido. En lo poco fuiste fiel, en lo mucho, ven, ven, pero todavía te va a echar el brazo el Señor. Vamos, te quiero presentar al Padre. ¿Sabe que ni los ángeles le han visto el rostro del Padre? Pero Jesús, por su obra en la cruz, permitirá que el hombre vea el rostro de Dios. Porque aquí está diciendo que lo va a presentar. A su nombre, gloria. Imagínese al Padre en su trono y Jesús contigo, a la par, porque Él nunca te ha dejado. Y te va y le va a decir al Padre: aquí está el hombre que confesó mi nombre en la tierra. Amén. Y luego le va a decir a los ángeles que están ahí: ángeles, aquí está el hombre vencedor.
a su nombre. Aquí está el vencedor, la vencedora, aquí está. A su nombre, gloria. Y dice, hermanos, que su nombre va a estar en el libro de la vida, porque allá no puede entrar cualquiera, hermano. Para que usted entre al cielo, tiene que tener su nombre en el libro de la vida. Ahí, además que ni tan siquiera el impulso, ni el impulso, aquí mismo lo desvían. En el momento que usted muere, o se presenta un ángel para llevarlo al cielo, o se presenta un demonio para llevarlo al infierno. Les voy a traer la película El Hades, a ver qué les pasa, tal vez no se me desmayan. Y tal vez se arrepienten de ser creyentes aguados que se avergüenzan de Jesús. En el momento, porque eso lo dice Lucas, que hermanos, Lázaro estaba en un lugar y el rico estaba en otro lugar. Y había una separación. Ahora ya no es allí. Ahora los perdidos van, dicen que son 6,000 metros para abajo, el centro de la tierra, ahí está el infierno. Y para arriba son miles y miles de millones al tercer cielo, a su nombre gloria. Aleluya, aleluya, alabado sea su nombre. Dice la Biblia en el verso que leíamos, el verso 9, léalo conmigo, hermanos. Volvamos a Lucas. Verso 9 dice: más el que me negare delante de los hombres, está diciendo será, porque está en el futuro. Será. Tú haces esto hoy y mañana pagas las consecuencias. Tú lo haces hoy y mañana o más tarde pagas las consecuencias. Usted decide. Usted decide. Usted hace hoy estas cosas y más tarde usted paga las consecuencias. Yo no quisiera que le fuera mal en la vida. Porque saben una cosa, hermanos. Dice la Biblia que dura cosa es caer en manos de un Dios vivo. Y además dice, mejor te hubiera sido no haberme, porque el que tuviera por inmunda la sangre de Cristo, ay de él. Ahorita tú estás tranquilo porque no te está pasando nada, pero que dice aquí que eso es después. Eso es después. Dice aquí, léalo conmigo. Más el que me negare delante de los hombres será negado delante de los ángeles de Dios. A su nombre, gloria. Qué honor y privilegio para los valientes que un día se presentarán en el trono de Dios y serán presentados delante de los ángeles, delante del Padre, a su nombre gloria, porque ellos no se avergonzaron de Cristo en esta tierra. Pero hay muchas personas que se avergüenzan de Cristo mientras viven en la tierra. Amén. Y lo que no entienden que eso tiene que ver con el destino eterno de su alma, que será confusión por toda una eternidad. Amén. Amigos y hermanos, iglesia, oyentes, televidentes, pastores, diáconos que me oyen esta mañana, esta palabra es una advertencia de Dios para nuestras vidas. Es una advertencia que Jesús le hace a sus discípulos para que, hermanos, ellos no fracasen, no desprecien, no vuelvan atrás. Porque lo que venía para ellos era tremendo. Es más, muchos de ellos desertaron cuando Jesús estaba en la cruz.
Muchos de ellos caminaron. Habían dos de ellos que iban para Emaús. Si usted lee la escritura, iban desertados, iban desilusionados, iban desanimados, iban derrotados, iban que hermanos decían, bueno, esto se acabó, lo de Jesús es una farsa, lo de Jesús es una mentira. Nosotros creíamos que era el que iba a redimir a Israel, pero ya vimos que no es cierto. Así que hay gentes aquí. E iban ellos rumbo a Emaús. Amén. Y dice que era la tarde y Jesús se puso a la par de ellos. Y se disfrazó como un campesino el Señor. Y les dice a ellos dos, ¿qué pláticas son estas que ustedes tienen entre ustedes? Ah, le dicen ellos que no sos el único de aquí, que no se da cuenta de lo que ha pasado en Jerusalén. ¿Y qué es lo que pasó? Le dice, ah, no, que mataron al justo, mataron a Jesús, al profeta. Y nosotros habíamos creído en él. Y nosotros éramos discípulos de él, pero ya vimos que lo mataron. Amén. Y ahora nos vamos para la casa a ver, a sembrar la milpa, a vivir la vida, pues, desligados de Jesús. Amén. Ya no queremos nada con él. Y así Jesús, dice que Jesús les empezó a hablar de las escrituras. Y dice que les iba abriendo las escrituras. Y les iba diciendo, ustedes son insensatos, tardos para oír, que no se dan cuenta lo que la escritura dice acerca de Jesús. Y les empezó a declarar. Y dice que cuando ya estaba cerca de la casa, lo invitaron a comer. A su nombre, gloria. Le invitaron a comer. Quédate con nosotros, Señor. Ya se hace tarde. Quédate, comamos. Cenemos. Vamos, hemos caminado un buen trecho. Cenemos, porque era tarde. Y sirvieron la mesa. Y cuando Jesús partió el pan, desapareció. Amén. Ya no comieron. Se regresaron a buscar a la iglesia, a buscar a los otros hermanos. Y le dijeron, Jesús ha resucitado. Ya no queremos volver atrás. ¡Ya no queremos negarle! Porque Él es real. Esto no es fábula, no es cuento de vieja. Ahí depende tu bendición o tu maldición. La vida o la condenación. Despierta tú que duermes. Levántate. Confiesa el nombre de Cristo. Tu nombre es gloria. Hermanos, qué triste es que te borren del libro de la vida. Porque andas fumando, andas chupando, andas fornicando. Andas de adúltera, de adúltero, de pecadora y pecador. Y Dios no trata con el pecado de nadie. Y peor, si lo estás negando. Entonces dice, los ángeles llevan el reporte a Jesús y le dice, ¿qué hacemos con este que ya te negó? ¿Qué hacemos con este? Ya no lo atienden. Ya no lo visiten. Ya córtenle toda ayuda. Córtenle el agua y la luz, el trabajo. Que el patrón mañana te eche por irresponsable en las cosas de Dios. Con vos estoy hablando. Por rebelde, por malcriada y malcriado. Y déjenle que el diablo le ponga una sarna, le ponga cáncer. Porque me negó. Aquí tu compromiso no es conmigo, aquí es con él. Conmigo somos cheros. Amén. Yo te amo. El problema es con él. Si yo no te hablo así es porque no te amo. A mí me puede valer un comino que hagas todo lo que querrás y seas lo irresponsable del mundo como sea y te valga la obra de Dios y hagas lo que quieras. Aleluya. Pero aquí hay consecuencias. Número uno, borraré su nombre. Número dos, le diré a los ángeles que ya no lo acompañe. ¿Saben qué difícil es caer en las manos de Satanás?
¿Saben lo que es difícil? Bueno, pregúnteselo a Job. Amén. Pregúntenselo a Job. No me lo pregunten a mí, pregúntenselo a Job lo que significa que Dios le diga a Satanás hacer con él lo que vos has dicho. Porque eso fue lo que dijo Satanás. Quitarle el cerco que le has puesto, le dijo. Y le dijo Dios, te lo voy a quitar, solo una cosa te voy a pedir, que no le quites el alma, que no le mates el alma, pero lo demás, haz lo que vos querrás. Amén, hermano. ¿Sabe qué hizo Satanás? Le mató todas las vacas en un minuto. Le acabó a los hijos en una mañana. A todos se los acabó. Satanás dijo, bueno, voy a hacer que hagan una fiesta y a todos los voy a reunir en una casa. ¿Amén? Ah, los muchachos de Job decían, ay, qué lindo, tenemos fiesta, marihuana, cerveza, esta vida está buena. Pero detrás de ese plan de fiesta estaba el diablo trabajando. Porque vos no sabés cuando el diablo está trabajando en contra de vos. No lo sabés. Quien lo sabe es Dios. Y Dios te advierte, y Dios te ama, y Dios te cuida, y Dios envía a tus ángeles. Y el diablo no te acaba porque Él interviene, porque Él obra, porque estás escrito en el libro de la vida, porque eres conocido en el reino y en el trono de Jehová. Pero el problema es cuando te quitan eso. Cuando Dios dice, ya no lo conozco, no sé quién es ese. Estuvo aquí, pero ya no está. Fue, pero ya no es. La mantelina la tiró a la basura. El uniforme lo quemó. Era músico, pero ya no es. Era diácono, pero ya no es. Era coordinadora, pero ya no es. Era maestra de escuela bíblica, pero ya no es. Y cuando le preguntan que así fue a la iglesia, él dice, no, yo ahí de paseo fui a pasar el agua. Ya volví a lo que era antes. Entonces la sentencia es, el que me negare delante de los hombres, delante de los amigos, de tus cheros, de tus cheras. Mire usted que no iba a la iglesia. No, ya no voy. Y hasta con orgullo lo dicen, fíjense, hermano. Hasta con un gran orgullo lo dicen, va. Como que si fuera la cosa más grande que han hecho en la vida. No, ya no voy. Así les agarro, ya no voy. Y hasta estiran la boca y menean la cabeza. Ya no voy. Aló. Estás negando al Señor. No al pastor ni a esta iglesia. Al Señor. Y Él lo está viendo. Y lo está oyendo. Ya no voy. Ya no quiero. Mentirosos en todo, hipócritas. Amén. Hipócritas son todos ellos. Mal me caen. Aló. Mire qué bonito va. Mire qué chulada va. La niña chulada. El don chulado, diciendo todas esas cosas. Entonces dije, Señor, bueno, no hay problema, hijo. Tú tienes derecho de negarme, tú tienes el derecho de volver atrás, tú tienes el derecho de hacer lo que tú quieras con tu alma. Aquí no estás obligado ni obligada, que te quede claro eso. Aquí es voluntario. Pero yo te digo, dice el Señor, tú me niegas, yo te niego. Tú me niegas, yo te niego. Tú me niegas, yo te niego. Tú me niegas, yo te niego. Aquí no es que vas a ganar. Aquí vas a perder. Aquí tú vas a perder. Tú me niegas, yo te niego. Termino el mensaje
que creo que no le va a gustar lo que le voy a decir, pero se lo voy a decir. Hay tres maneras de negar al Señor. Número uno es cuando, a pesar que Él te limpió, te ensucias de nuevo. Estás negando la sangre de Cristo. ¿Aló? Pedro lo hace muy crudo. Dice que es como volver al vómito. ¿Amén? Hay un animal que vomita y después se lo come. Ese es negar al Señor. Volver al vómito. Número dos. Es no congregarse. Estás negando al Señor. Cuando tú no te congregas, estás negando a Jesús. Le estás dando prioridad a otras cosas, menos a las cosas ya no te importan. Ya no te importan. Número dos, tres. Negar a Jesús es también no orar. Las personas que no oran están negando a Jesús. Número cuatro. Las personas que no sirven a los propósitos de Dios. Todos ustedes han sido puestos aquí para dar frutos. Porque el hacha está puesta y el árbol que no da fruto será cortado. Ah, qué bien lo sabes. Número cinco. Cuando tú no ofrendas, estás negando al Señor. ¡Ah, pastor! ¿Y por qué? Ah, la Biblia dice: honra a Jehová con los primicias de tus bienes. El sueldo que te pagan, te lo pagan porque Dios te dio fuerzas para trabajar. Él te puede pedir una niña y no levantarte de un día para otro de esa cama. Te guardó el Señor una quincena, te dio fuerzas. Te ayudó con problemas de tu trabajo. Él te ayudó y nadie más. Y cuando tú recibes la paga, los bienes de tu trabajo, la Biblia dice que estás reconociendo la bendición de Dios al aportar para su obra. Estás dándole gracias a Dios. Estás bendiciendo las manos. Estás bendiciendo tu trabajo a su nombre y gloria. Estás bendiciendo lo que haces con tus manos. Claro que dentro de esto hay una ley. El que siembra poco, poco recibe. Y el que siembra mucho, mucho recibe. ¿Hay quienes de ustedes una corita ponen? Pues una corita les van a dar. Hay otros que dicen, mira, yo no doy nada. Vivís en la gracia. Dios no te deja afuera. Dios siempre te da el sol. Dios te da siempre las cosas. Pero vivís ahorcado. Vivís prestando. Amén. Que es lo más grave para un creyente. Yo no digo que no tengamos crisis. Pero hay gente que tiene añales de que su situación económica no mejora para nada. Porque no cumplen estas tres cosas, no se congregan, no oran, no sirven, no ofrendan, no oran. Y de vez en cuando se avergüenzan del nombre de Jesús. Entonces, viven en una línea recta. No hay cambios. No hay cambios. Amados hermanos, no los he querido asustar con este mensaje. Lo que he pretendido esta mañana es que si ustedes se están avergonzando del nombre de Cristo, se arrepientan esta mañana y le pidan perdón al Señor. Y le digan: Señor, esa palabra es para mí. Yo no quiero que tú me niegues delante del Padre. Porque dice la Biblia: todo lo que pidieras al Padre en mi nombre, yo lo haré. ¿Me están escuchando? Todo
lo que pidieras al Padre en mi nombre, yo lo haré. Todo lo que pidieras al Padre en mi nombre, yo lo haré. ¿Lo hace Dios por un desconocido? No. Lo hace por uno que está confesando su y no se está avergonzando de él. Está peleando la buena batalla, su nombre es gloria. Está peleando la buena batalla. Está corriendo, está siendo valiente, se está esforzando en los caminos de Jehová. Padre que estás en los cielos, gracias Señor, te alabo y te bendigo, poderoso Dios.

Todos orando al Señor. Todos buscando el rostro del Señor. Todos anhelando la presencia del Señor. ¿Cuántas veces has negado al Señor? Pero Dios te da una oportunidad esta mañana. ¿Por qué no dices conmigo esta mañana? He decidido seguir a Cristo. No vuelvo atrás. Hagámoslo a manera de oración. Porque somos carne. Somos débiles. Cambiamos prioridades. Y en nuestra debilidad escondemos la identidad que llevamos en el corazón. Porque cuando la debilidad llega, nos volvemos a las tinieblas. La luz se apaga y nosotros

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